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9: Radio.
8: ¿Sabías que un mal uso de tu rastrillo desechable no solo acorta su vida útil, sino que también favorece a la aparición de bacterias? Cuidar tu piel empieza desde saber elegir el producto correcto en el supermercado.
10: Quédate en Revista del Consumidor Radio.
11: Revista del Consumidor.
8: Los rastrillos desechables son herramientas de afeitado que tienen como objetivo ofrecer una opción práctica, higiénica y económica para el cuidado personal. Este tipo de productos son de uso limitado, ya que dependiendo de su calidad pueden durar de 5 a 10 afeitadas.
10: Su bajo costo los vuelve ideales para viajes o uso ocasional. Además, su distribución es amplia, pues se encuentran en supermercados, farmacias o tiendas de conveniencia. Están fabricados principalmente de plástico, lo que puede facilitar su manejo. Cuentan con un mango, un cabezal con navajas preinstaladas de acero inoxidable y una banda lubricante.
8: En el mercado podemos encontrar modelos para mujer y para hombre, y aunque la tecnología es similar, cada tipo de rastrillo se segmenta por género para adaptar su forma y banda lubricante a diferentes zonas del cuerpo. Esta segmentación responde a las necesidades prácticas y estrategias de marketing, que suelen reflejarse en los precios, ya que los productos de mujer son más caros que los de hombre.
10: Para ayudarte a elegir mejor, el Laboratorio Nacional de Protección al Consumidor puso a prueba la resistencia y desempeño de 26 modelos distintos, 13 modelos para mujer y 13 para hombre. Se realizaron distintas pruebas para comprobar que los empaques incluyeran la información comercial en español de acuerdo con las normas oficiales mexicanas. También se revisó a detalle el estado de las navajas, analizando el estado original del filo y que estuvieran libres de oxidación o cualquier daño.
8: También se determinó la carga máxima de los mangos antes de romperse. En este caso se convocó a un panel de personas consumidoras que calificaron aspectos como la efectividad en el afeitado, la experiencia de uso y el cuidado y protección que brindan a la piel.
10: En el caso de los rastrillos para mujer, los resultados fueron los siguientes. Todos los modelos analizados presentaron su información comercial correctamente. El modelo de la marca Chedraui presentó imperfecciones en las hojas, navajas. Tres modelos de Gillette, 12 Equate, Chic, Envisage y Big obtuvieron la excelencia en la prueba de cuidado y protección de la piel. Los productos que calificaron con excelencia al promediar todas las pruebas fueron Big, Envisage, Chic y tres modelos de la marca Gillette.
8: Ahora, en el caso de los rastrillos para hombre, se encontró que todos los modelos presentaron correctamente su información comercial. Tres modelos presentan imperfecciones en las navajas, Chedraui y dos de la marca Daycare. Cuatro modelos calificaron con excelencia en la prueba de cuidado y protección en la piel, tres de la marca Gillette y uno de la marca Envisage.
10: Usa tu presupuesto de manera inteligente. Presta atención a las recomendaciones de compra y uso. Compra tus rastrillos en comercios establecidos y revisa que el empaque esté en buenas condiciones. Guarda tu comprobante en caso de que necesites realizar algún cambio por defectos de fábrica. No compartas el rastrillo con otras personas, aunque sean de tu propia familia. Cámbialo cuando notes que necesitas hacer más presión para rasurar adecuadamente.
8: Usa gel o o crema para afeitar. De esta forma tu piel sufrirá menos. Usa crema sin fragancia o aloe vera para cuidar tu piel después de afeitarte. Déjalo secar después de utilizarlo. La humedad puede dañar las navajas. Guárdalo en un lugar limpio y sin humedad después de usarlo.
10: Tu elección va más allá de la marca. Se trata de calidad, precio y sobre todo responsabilidad. Al terminar la vida útil de tu rastrillo, no olvides desecharlo de forma segura. Envuélvelo en material resistente o colócalo dentro de un envase vacío para evitar que las hojas queden expuestas. No olvides que la información es tu mejor aliada para consumir de manera responsable.
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8: Te invitamos a conocer todos los detalles sobre la edición de junio de la Revista del Consumidor en su versión impresa o digital.
10: Si tienes alguna queja o denuncia en contra de un proveedor de bienes o servicios, comunícate al 55 5568 8722 y al 800 468 8722.
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Ya son las 6 de la tarde con 16 minutos a través de Radio y Televisión de Guerrero. Muchas gracias a todos ustedes que siguen disfrutando de esta magnífica tarde, tarde nublada aquí en nuestra ciudad colonial Taxco de Alarcón, Guerrero, donde estamos transmitiendo completamente en vivo y donde estamos llevándole lo mejor de este espacio musical. Yo soy David Morales, bienvenidos.

0: Ok, ya son las 6 de la tarde con 34 minutos, momento de hacer una breve pausa. No le cambie porque tenemos más que compartir a través de Vinilo de Radio y Televisión de Guerrero.
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4: 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Con la naturópata Nelly González.
5: ¿Sabías que comer mucha cebolla puede auxiliar a quien tiene congestión bronquial? Parece que la esencia sulfurada y el diosulfinato de alilo, junto con los aceites de mostaza, llamados isotiocianato, principios activos, ayudan a mantener unos pulmones sanos. Por su salud, mantenga su casa libre de polvo y polen. Evite el humo del cigarro. Maneje su estrés. Beba al menos 8 vasos de agua al día. Mantenga una alimentación saludable.
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1: Las tablitas enjabonadas. A falta de campo y jardines para jugar, los niños de Taxco inventaron este deporte extremo, utilizando un pedazo de madera, el jabón con el que sus mamás lavaban la ropa y las empinadas calles. Así que embadurnando de jabón una parte de la tabla, se sentaban en el lado contrario para lanzarse por las calles más empinadas del pueblo, para deslizarse y adquirir velocidad según la calle elegida. Pues entre más inclinada la calle, más velocidad se adquiría. Este juego se convirtió en deporte extremo al aumentar la cantidad de autos y cuando varios extremistas se lanzaban sobre la calle de Pilita, apostando a cruzar la carretera nacional sin ser arrollados por un automóvil.
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6 de la tarde con 52 minutos a través del 1310 AM. Qué bueno que siguen con nosotros y disfrutan de esta excelente tarde. Tarde nublada, tarde fresca aquí en nuestra ciudad colonial Taxco de Alarcón, Guerrero, donde estamos transmitiendo a través del 1310 AM. Y bueno, esperando que toda esta programación sea de su completo agrado. Vámonos con más. Nos dejamos ahora con Effort David. Se llama Words.

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2: 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Estas son las celebraciones y los eventos históricos registrados en un día como hoy.
3: 3 de junio. Día Mundial de la Bicicleta. 1548. Muere Juan de Zumárraga, religioso franciscano español, quien destacó por ser el primer obispo y el primer arzobispo de México. Además, fue testigo del milagro de la Virgen de Guadalupe y trajo la primera imprenta al Nuevo Mundo. 1861. Es asesinado en la hacienda de Caltengo, Tepeji del Río, Melchor Ocampo. Fue uno de los ideólogos políticos más importantes de la etapa de reforma liberal. 1863. El periódico conservador El Cronista de México, clausurado por Benito Juárez, vuelve a publicarse. 1875. Muere Georges Bizet, compositor francés. Su última obra, Carmen, se convirtió en una de las obras más populares e interpretadas de todo el repertorio operístico. Y 1932. En la Ciudad de México sucede un terremoto que deja más de 300 muertos.
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5: Prácticas cuaresmales. Transmitidas oralmente por generaciones hasta los años 60, eran estrictamente cumplidas por los fieles, ya que desde el miércoles de ceniza, día en que se iniciaba la cuaresma, se practicaba el ayuno los miércoles y los viernes de cada semana hasta la terminación de la misma. En algunas familias, las reglas impuestas por sus antecesores hacían que sus miembros se abstuvieran también de asistir a lugares de distracción. Y en no pocos casos, se limitaban o se suprimían las visitas a familiares y amigos. También era común que radios y fonógrafos enmudecieran en señal de respeto. Durante la cuaresma se acostumbraba a erigir altares en las capillas y en Santa Prisca, adornados con toda clase de flores, entre las que sobresalían las cadenas de clavellinas, así como ramas de dorado trigo, cebada y maíz, formando vistosos arreglos. Complementaban el adorno las velas y la música de las chirimías. Arreglos y música eran costeados por un padrino, quien además mandaba hacer bastones del tipo pastoral, pintados y adornados con flores artificiales y verduras naturales como colecitas, lechugas y rábanos, así como pequeños bules, palomitas talladas de zompantle y campanitas de barro traídas de Taxco el Viejo, decorados finamente con pintura de color brillante.
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9: La leyenda de Santa Prisca. A mediados del siglo XVIII, cuando se empezó la construcción de la parroquia de Santa Prisca en 1751, muchos obreros y artesanos estaban dedicados a esculpir en cantera los detalles finos y minuciosos para adornar la fachada y el interior del templo, incluyendo las corolas de las flores, los santos y los ornamentos en las dos torres gemelas. La parroquia enorme, alta, con el color natural de la cantera, envuelta en andamios de postes delgados, atados con ixtle, parecía un tejido que desafiaba al cielo que comenzaba a oscurecer.

tanto, las nubes llenas de malos augurios parecían lanzarse hacia la tierra, amenazando ruina y destrucción. Un viento empezó a soplar por las calles de Taxco y silbaba sobre las torres de la parroquia. Todo quedó en tinieblas. Los maestros y obreros aterrorizados bajaron precipitadamente de los andamios. Se veían relámpagos furiosos que parecían azotar al Huasteco.

las nubes, los truenos se sucedían unos a otros. Se acercaba una terrible tormenta con intenciones de arrasar a la ciudad y a la parroquia. Todo era terror y suspenso en aquel instante tenebroso y fatídico. De repente, un estruendoso relámpago hizo una silueta negra que se abalanzó sobre la parroquia e hizo brillar la cúpula. Toda la talavera se iluminó con luces desconocidas, dejándose ver la leyenda que figura en la cúpula. Gloria a Dios en las alturas y paz en la tierra a los hombres de buena voluntad. Maestros, obreros como nativos de la población que presenciaron tal acontecimiento se pusieron a rezar con los brazos en cruz, llenos de terror de que los demonios furiosos destruyeran

flotando entre hermosísimas nubes, apareció sobre la parroquia una bellísima dama. Llevaba elegante y brillante ropaje de los mártires romanos. Sonriente, tranquila y con mirada serena, sujetaba entre sus suaves manos a los relámpagos destructores. Con una los estrujaba más fuertemente y con la otra sostenía la palma de los mártires. Con ella tendió al espacio su bendición y así su templo, y los tasqueños se salvaron de la muerte. Luego desapareció tenuemente en medio del crepúsculo.

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0: ya son las 7.
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0: Aquí en Vinilo, gracias a todos los que están disfrutando de este espacio y, por supuesto, con la buena música la cual estamos compartiendo a través del 1310 AM. Mandamos saludos a todos los que están trabajando en estos momentos, ya a mitad de semana, miércoles, donde nosotros compartimos de buenos temas. Saludos a los que están trabajando en el taller de la granja, allá en Cantarranas. Dice, saludos David, por aquí andamos escuchando Vinilo. ¿Podrás ponernos una rolita, porfa? Ok, dice la de Always de Bon Jovi, por supuesto. A propósito, pues escuchamos Thank You For Loving Me, también de Bon Jovi. Ahora los dejamos con Music y enseguida vamos a complacerles a nuestros amigos del taller de la granja.
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1: Ok, escuchamos esta rola a cargo de Rodwell. Pues fue un One Hit Wonder, el cual vio la luz allá en los años 80. 1984 para hacer, ahora sí que particularmente hablando, lanzada en 1984 por Rockwell. Y bueno, pues algo que tiene en común, o más bien el que la hizo un hit, es que el coro, si se dan cuenta, pues la cantó el rey del pop. Así es, como ustedes lo están escuchando. De hecho, Rockwell era, o es más bien hijo, de uno de los que estaban dentro de la disquera. Y que bueno, pues ahí se cobró un favorcillo con lo que era el rey del pop. Y pues estuvo, ahora sí que cantando este estribillo o este coro, el cual

0: a través de Radio y Televisión de Guerrero. Vamos rápidamente a un corte porque ya se nos pasó. Vamos a escuchar un muy breve, regresamos.
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2: La limpieza exagerada de la región anal puede causar hemorroides, pues inflama las venas. La buena higiene con suavidad es importante. Use papel de baño húmedo o toallas especiales para su aseo luego de evacuar. En la prevención, aumente la fibra. Coma suficiente fruta y verdura, cereales y legumbres. Beba agua al menos 8 vasos al día. Los líquidos son importantes para evitar el estreñimiento propio de las hemorroides. Respire en forma normal al levantar pesos y objetos pesados. Aguantar la respiración aumenta la presión en el abdomen. Los flavonoides y el resveratrol de la uva y el rusco pueden tonificar y contraer las venas.
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despedirnos. Muchas gracias a todos ustedes que estuvieron disfrutando de la música de 1310 AM. Vamos a enlazarnos hasta el puerto de Acapulco para escuchar el informativo nocturno con Manuel Díaz Valderas. Yo soy David Morales. Hasta mañana.

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3: 3 de junio. Día Mundial de la Bicicleta. 1548. Muere Juan de Zumárraga, religioso franciscano español, quien destacó por ser el primer obispo y el primer arzobispo de México. Además, fue testigo del milagro de la Virgen de Guadalupe y trajo la primera imprenta al Nuevo Mundo. 1861. Es asesinado en la hacienda de Caltengo, Tepeji del Río, Melchor Ocampo. Fue uno de los ideólogos políticos más importantes de la etapa de reforma liberal. 1863. El periódico conservador El Cronista de México, clausurado por Benito Juárez, vuelve a publicarse. 1875. Muere Georges Bizet, compositor francés. Su última obra, Carmen, se convirtió en una de las obras más populares e interpretadas de todo el repertorio operístico. Y 1932. En la Ciudad de México sucede un terremoto que deja más de 300 muertos.
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3: Mantenerte bien hidratado es fundamental para tu salud en esta temporada de calor. Un consejo del nutriólogo Juan Montoya.
4: Hidratarse es una estrategia diaria. La hidratación no debe dejarse al azar. Iniciar el día con un vaso de agua, distribuir su consumo a lo largo del día y aumentar la ingesta en climas calurosos y durante enfermedad. Son acciones simples pero efectivas. No existe una cantidad universal exacta para todos, ya que depende de la edad, la actividad física, el clima y el estado de salud. Lo importante es generar conciencia. La hidratación es uno de los pilares más accesibles para mejorar la salud, rendimiento y bienestar en cualquier etapa de la vida.

0: ¿Qué tal? ¿Cómo están? Es un gusto estar con ustedes aquí en RTG Noticias. Gracias por acompañarnos este día, miércoles 3 de junio del año 2026. Tenemos muchas noticias. Vamos a conocer el avance. Sostiene en diálogo la gobernadora Evelyn Salgado Pineda con maestros cetejistas. En Acapulco detienen a 11 personas, entre ellas a Jesús N., prestador de servicios turísticos, considerado líder de un grupo criminal. Se registran bloqueos en carreteras de Costa Chica y Montaña. Alertan autoridades por nuevo evento de Mar de Fondo. Todo esto y más en RTG Noticias. Pues vamos a comenzar con esta información que al menos aquí en el puerto de Acapulco ha causado mucha controversia, el tema de la detención de 11 personas involucradas presuntamente con un grupo, como un grupo criminal. Y bueno, pues resulta que dentro de estas 11 personas se encuentran un líder que pues muchas veces llevó a cabo la representación de prestadores de servicios turísticos de Acapulco, de vendedores ambulantes, de gente que trabaja en la playa. Pero vamos a conocer la información con mi compañero Hugo Sandoval.
1: La madrugada de este miércoles trascendió la detención de Jesús Zamora Cervantes, Arturo Pantoja Guatemala, Abad Esparza Bustos y Marco Antonio Velázquez Girón, identificados como dirigentes del Frente de Defensa de los Prestadores de Servicios Turísticos de Acapulco. De acuerdo con versiones extraoficiales, estas personas fueron detenidas en distintos puntos de la ciudad, como el fraccionamiento Costa Azul, en lo que se trató de una operación realizada por diversas corporaciones federales, quienes habrían ejecutado una orden de aprehensión contra los hoy detenidos. Hasta el momento, no se han dado a conocer los delitos que se les imputan y si se encuentran en las instalaciones de la Delegación de la Fiscalía General de la República o en su sede central de la Ciudad de México. El Frente de Defensa de los Prestadores de Servicios durante mucho tiempo fue crítico contra los proyectos de reconstrucción que está llevando a cabo la Federación mediante el Fondo Nacional de Fomento al Turismo Fonatur en este destino de playa. Se han manifestado en varias ocasiones incluso contra el sistema de transporte Marinabús y fueron los autores del retiro de la malla que delimitaba Playa Manzanillo que se mantenía bajo resguardo federal. Se espera que en las próximas horas la autoridad informe sobre la detención de estos dirigentes y los delitos que se les imputan. Les ha informado Hugo Sandoval Alcaraz para RTG Noticias.
0: Y ya hay un comunicado del gobierno de México a través de la Secretaría de Seguridad Ciudadana, ¿no? Al frente de Omar García Harfuch. Vamos a enlazarnos con mi compañero Alan García, que es el jefe de información de RTG Noticias. Él nos tiene información acerca sobre este comunicado que es muy importante porque da muchos detalles sobre esta detención de estas 11 personas. ¿Cómo estás? Un gusto saludarte. Buenas noches.
2: Buenas noches, Manuel. También un gusto saludarte a ti y a todo el auditorio de RTG Noticias. Como bien lo anticipaba ya Hugo Sandoval en su nota informativa, pues hasta la mañana todavía era extraoficial este hecho que cimbró a los prestadores de servicios turísticos de Acapulco. Hoy por la tarde la Secretaría de Seguridad y Protección Ciudadana de Gobierno Federal.
0: Problemas con tu telefónica.
2: Fue dedicada a extorsionar, secuestrar y amenazar a prestadores de servicios turísticos de este puerto. Omar García Harfuch, titular de la dependencia, informó que mediante operativos coordinados con la Secretaría de Marina, la Fiscalía General de la República y la Secretaría de Seguridad de Guerrero, se detuvieron a 11 personas y se aseguraron también armas de fuego, narcóticos, documentación relevante y equipos tecnológicos. De acuerdo con García Harfuch, en su cuenta de Twitter, esta estructura delictiva era encabezada por el abogado Jesús Zamora Cervantes, dirigente del llamado Frente de Defensa de la Zona Federal Marítimo Terrestre de Acapulco, Arturo Pantoja Guatemala, líder de prestadores de deportes acuáticos, así como Abad Esparza Bustos y Marco Antonio Velázquez, identificados como representantes de parianeros y propietarios de mobiliario de playa. Es decir, Manuel, a los señalados se les acusa de cometer delitos diversos en agravio de sus propios representados. La captura de los 4 líderes de prestadores de servicios turísticos y de 7 personas más, así como la incautación de 3 armas cortas, 23 teléfonos celulares, tabletas, equipos de cómputo, dinero en efectivo y 3 vehículos, se efectuó en cateos de domicilios usados como centro de operaciones que ya eran previamente vigilados de manera fija y móvil por agentes de seguridad federal. Los imputados, Manuel, agregó la Secretaría de Seguridad Federal en un comunicado, exigían cuotas a prestadores de servicios turísticos para permitirles trabajar en playas y áreas de alta afluencia en la zona de la costera Miguel Alemán. Hay que recordar que en últimas semanas se ha consignado en diversos espacios de este instituto que el problema del comercio ambulante en la costera Miguel Alemán se ha rebasado la autoridad municipal, que es la Dirección de Vía Pública, la encargada de regularlo, y esto detonó a partir de el acamoto realizado a principios del mes de mayo. De acuerdo con la información que da a conocer el gobierno federal sobre la detención de esas 11 personas, Jesús Zamora Cervantes sería el líder de la célula delictiva dedicada a la extorsión, a amenazas, a privación ilegal de la libertad y a despojo. Los domicilios de donde fueron detenidos e incautados los artículos referidos quedaron sellados y bajo resguardo policial. Se sabe que los detenidos, Manuel, serán puestos a disposición de la autoridad federal para que rindan su declaración con respecto a los delitos que se le imputan, insisto, en agravio de sus propios representados. Es la información, Manuel.
0: Sí, es lo que estamos observando precisamente en ese comunicado que bien nos informas acerca de, dice, de la detención de Jesús Zamora, presunto líder de una organización criminal dedicada a extorsionar sistemáticamente a prestadores de servicios turísticos, tal como lo dice Omar García Harfuch, también en su cuenta de X, que tenemos ahí en pantalla, y que bueno, y como lo mencionas, pues él mismo pedía dinero para los propios afiliados a lo que son prestadores de servicios turísticos. Así es como se da a entender en este comunicado de Omar García Harfuch. También se hablaba acerca de que los operativos, muchos de estos operativos, si no corrígeme, se llevaron a cabo en el fraccionamiento Costa Azul. ¿Es así?
2: Es así. Al parecer, tres de estos operativos se realizaron en Costa Azul. Los otros no se ha especificado en qué puntos, pero en el comunicado se sugiere que esos domicilios eran utilizados como centro de operaciones de las 11 personas detenidas. Y Manuel, no es un hecho menor, puesto que esta acción, a diferencia de otras que se llevan a cabo en diversos estados de la República como parte de la Estrategia Nacional contra la Extorsión, fue destacado por el propio García Harfuch en su cuenta oficial de Twitter, sí, y destacado como una acción contundente por parte de la Secretaría de Seguridad y Protección Ciudadana en este afán de erradicar la extorsión como uno de los delitos más lesivos para la economía en el país.
0: Sí, pues vamos a estar muy pendiente porque seguramente pues van a ser muchas horas en las cuales van a tener a estas personas, a estas 11 personas que han sido detenidas, pues en declaraciones, y como lo has comentado, pues todo detona acerca del tema del ambulantaje que ya estaba en la costera Miguel Alemán y de otros problemas también de cobros a personas que querían hacer eventos. También recuerdo que hubo un caso de una familia que se quejaba precisamente por poner una sombrilla en la playa y que se le pidió dinero o que se retirara. Fue de los últimos videos que se viralizaron creo que fue el puente pasado, el puente vacacional, y que llamó mucho la atención, ¿no? Porque estaba pasando esto en el puerto de Acapulco. En fin, vamos a estar muy pendientes. Muchas gracias, Alan García, nuestro jefe de noticias. Gracias por haber estado con nosotros aquí en esta información que nos estás dando de último momento. Muchas gracias.
2: Gracias, Manuel. Muy buenas noches.
0: Bueno, vamos con más. Fíjese que también cerca de las 4 de la tarde, vendedores de playa, adheridos mayormente al frente de defensa de prestadores de servicios turísticos, es decir, pues todas estas personas son pues afiliadas o seguidores de las personas que fueron detenidas, de las 11 personas detenidas, pues llevaron a cabo una concentración en la Plaza Quebec, aquí en Acapulco. Esto estamos hablando en la glorieta de la Diana Cazadora. Pues tras la detención de estas 11 personas, y pues de esta manera ahí hablaron algunos familiares de los detenidos. Vamos a escuchar lo que manifestaron hace unos instantes aquí en Acapulco.
3: Muerta aquí estamos en la lucha, ¿verdad? Porque yo vi cuando se llevaron a mi hija. Y no se vale porque lo trataron como delincuentes. Y no son delincuentes. Y que oiga el gobierno. No somos delincuentes, somos trabajadores. Yo tengo 36 años en la playa. Y aquí estoy. Y los marinos pues, también pues, se prestaron. Y no se vale.
4: Y decirles a la presidenta Claudia Sheinbaum que nos regrese a ver que no es justo lo que hicieron, que no es justo. Como dice hoy dijo Manuel López Obrador, el presidente, el expresidente, que con el pueblo todo, sin el pueblo nada. Y aquí estamos, somos el pueblo. Ánimos compañeros y necesitamos de su apoyo.
3: Yo no pude hacer nada, ya que me encerraron, me amenazaron, diciendo que si salía me iban a golpear. Solo escuchaba los gritos de mi familia, de terror. Mi hermana mayor, mi mamá, ellos estaban gritando pidiendo ayuda. ¿Y ellos qué estaban haciendo? Tratándolos como delincuentes.
0: Bueno, pues ahí está lo que comentan los familiares de las personas detenidas por esta situación que ya explicamos hace unos instantes. Y bueno, al finalizar este meeting ahí, o esta protesta ahí en la Plaza Quebec, señalaron que están exigiendo a las autoridades que se liberen a sus familiares y que podría haber más protestas en los próximos días si no hay una respuesta a esta situación. Lo cierto es que pues sí ha causado mucha controversia toda esta situación que se ha venido, como lo decía nuestro compañero Alan García, manifestando acerca del tema de los vendedores ambulantes, de cosas que también venían pasando en la playa, ¿no? Y que hoy, pues bueno, de acuerdo al comunicado de Omar García Harfuch, dice, bueno, pues ellos son integrantes de un grupo criminal. Vamos a estar muy pendientes de lo que mañana, seguramente en la conferencia mañanera, seguramente va a haber algunos detalles, y también vamos a estar muy pendientes de lo que pues los familiares pues realicen en los próximos días. Vamos a hacer una breve pausa, volvemos con más aquí en RTG Noticias.

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0: Gracias a toda nuestra audiencia que nos sigue por las redes sociales, quienes están con nosotros también en las diferentes estaciones de radio, así como también a través de La Cabrera en Iguala. Muchísimas gracias por su preferencia. Vamos con más información. Vamos ahora con la problemática de las y los maestros de la CETEC, que llevaron a cabo otro bloqueo, ahora en la costera Miguel Alemán de Acapulco. Esto como parte de sus acciones a nivel nacional.
1: Integrantes de la Coordinadora Estatal de Trabajadores de la Educación bloquearon un sentido de la avenida costera Miguel Alemán y cerraron las oficinas del ISSSTE como parte de su jornada nacional. La principal demanda, exigir la abrogación de la ley del ISSSTE de 2007.
2: ¿En beneficio de quién? De los trabajadores de la educación y de los trabajadores en general que cotizan al ISSSTE, planteando siempre, pues un movimiento pacífico, que es el que ha planteado la coordinadora siempre.
1: Colocaron vehículos para bloquear la circulación en el sentido Zócalo Base, lo que generó caos vehicular en la zona. Por tal motivo, se habilitó un contraflujo en el carril Base Zócalo.
3: Y también la sección número 4.
1: Dentro del pliego petitorio, también se encuentra la incorporación de más de 2.000 trabajadores del Fondo de Aportaciones para la Nómina Educativa, retabulación salarial inmediata, legislación de los 90 días de aguinaldo y la resolución de demandas de educación especial, entre otras. Con imágenes de Jairo Méndez para RTG Noticias, Beatriz Galindo Matamoros.
0: Mientras tanto, en la zona centro, en Chilpancingo, también los integrantes de la CETEC llevaron al edificio Juan Álvarez, y bueno, esto fue lo que ocurrió.
4: Integrantes de la Coordinadora Estatal de Trabajadores de la Educación de Guerrero arribaron a las oficinas de la Secretaría de Finanzas del Gobierno del Estado en el centro de Chilpancingo y cerraron el acceso al edificio Juan N. Álvarez como parte de las acciones de protesta en respaldo al paro nacional del magisterio. El contingente que partió de las instalaciones de la CETEC ubicadas en la colonia Burócratas y recorrieron diversas calles de la capital hasta concentrarse en ese inmueble gubernamental. La movilización ocurre en el contexto de las demandas del magisterio para la abrogación de la ley del ISSSTE y la restitución de los derechos laborales. Durante la protesta, los docentes exhibieron mantas y carteles alusivas a sus exigencias. Los integrantes del movimiento informaron que dos maestros guerrerenses resultaron lesionados durante las recientes manifestaciones en la Ciudad de México, uno de ellos originario de la región de la montaña y otro de Chilpancingo. Mientras se desarrollaba la concentración, las oficinas de finanzas suspendieron temporalmente la atención al público ante la presencia de los docentes. RTG Noticias, Felipe Zurita.
0: Sobre estas acciones, habla la Secretaría de Educación Guerrero, da su posicionamiento acerca de la suspensión constante de actividades que afectan al estudiantado.
5: Debido al paro que inició la Coordinadora Estatal de Trabajadores de la Educación Guerrero, CETEC, a convocatoria de su dirigencia nacional, se están perdiendo clases que difícilmente se podrán recuperar. La delegada de los Servicios Educativos Región Acapulco-Coyuca, Marta Rocío Carachure Bustos, dijo que el calendario escolar vigente establece 185 días hábiles y está próximo a concluir.
6: Hasta el día de ayer, el corte de ayer, eran 38 escuelas de Acapulco y Coyuca. 30 de Acapulco y 8 de Coyuca.
5: En estos centros escolares se suspendieron las clases de manera total o parcial, ya que están apoyando la huelga nacional para echar abajo la ley del ISSSTE de 2007 y la reforma educativa.
6: Se tendrá que hablar con los directores y buscar un mecanismo, una estrategia para que, pues de alguna manera, se recuperen estos días que van a estar en paro las escuelas.
7: ¿Es decir, con trabajos extras, clases en línea?
6: Sí, así es. De hecho, hay escuelas en que no se están presentando, pero los están atendiendo así en modalidad virtual.
5: Se espera que el movimiento de la CETEC concluya pronto para que regresen a las aulas y se puedan recuperar las clases perdidas. Les ha informado Hugo Sandoval Alcaraz para RTG Noticias.
0: La presidenta Claudia Sheinbaum Pardo destacó, o más bien descartó, una reunión con integrantes de la Coordinadora Nacional de Trabajadores de la Educación, ya que considera que no es pertinente. Además, aclaró que la Secretaría de Gobernación y la Secretaría de Educación Pública, como canales directos de la Federación para entablar diálogo con los docentes, tienen todas las facultades para generar acuerdos con los inconformes. Vamos a escuchar lo que dice la presidenta de México.
8: Considero en este momento pues que no es pertinente esta reunión. ¿Por qué? Pues porque ahí está el secretario de Educación y la secretaria de Gobernación, que tienen todo. Es decir, no va a cambiar nada si se reúnen conmigo, nada. Ellos tienen toda la la confianza de la presidenta para que puedan llegar a acuerdos con los maestros.
0: Advirtió que su gobierno no caerá en provocaciones ni incurrirá en prácticas del pasado a unos días del inicio de la Copa Mundial de Fútbol.
8: Entonces, ¿quieren que caigamos en una represión para la antesala del Mundial? No vamos a caer en la provocación. Si no somos Díaz Ordaz, no vamos a caer en la provocación. Entonces, ahí está el diálogo abierto, de puertas abiertas, la Secretaría de Gobernación y la Secretaría de Educación Pública.
0: También maestros y maestras cetejistas realizaron plantón en las oficinas del SAT, esto en Iguala de la Independencia.
9: Como parte de las movilizaciones que se tienen a nivel nacional por parte de la Coordinación Nacional de Trabajadores de la Educación, un grupo de integrantes de la CETEG realizó un plantón fuera de las oficinas del SAT en Iguala. En estas acciones del magisterio permitieron que se colgara una lona gigante en la fachada del SAT para dar a conocer sus demandas a nivel nacional, así como también remarcaron que no habrá patada inicial en el arranque del mundial hasta que haya una respuesta favorable a sus demandas. Los plantonistas esperaron a que los usuarios terminaran de realizar sus trámites para que se suspendiera el servicio y continuar así con sus movilizaciones. En este sentido, también permanecieron fuera de las instalaciones realizando sus actividades como ocurre en varias partes del país. RTG Noticias, Raimundo Ruiz.
0: La gobernadora Evelyn Salgado Pineda sostuvo un encuentro con integrantes de la Coordinadora Estatal de Trabajadores de la Educación de Guerrero, a quienes escuchó con atención y respeto para atender los planteamientos e inquietudes. La gobernadora les reiteró que en el estado siempre se apostará por el diálogo y la construcción de acuerdos a través de las mesas de trabajo. Destacó que con su compromiso como gobernadora es seguir siendo un puente para que sus peticiones sean escuchadas y atendidas ante las instancias correspondientes. El estado de Guerrero seguirá privilegiando el entendimiento, el respeto y la voluntad de construir acuerdos que contribuyan al bienestar de la entidad. También le informo que los maestros y las maestras de la Coordinadora Estatal de Trabajadores de la Educación del Estado de la Región Costa Grande, por tercer día consecutivo, mantuvieron actividades en apoyo al paro nacional para exigir la abrogación de la ley del ISSSTE. Los docentes realizaron boteos y pues también un retén informativo sobre la carretera federal Acapulco-Zihuatanejo a la altura del poblado de Santa Rosa, esto en el municipio de Benito Juárez. En esta misma actividad también se realizó en la comunidad de Aguas Blancas, en la entrada de Tecpan, mientras que fueron tomadas las instalaciones de la Delegación Regional de los Servicios Educativos de ese municipio. Los docentes señalaron que mantendrán brigadeos en planteles educativos de la región de la Costa Grande para que se integren a este movimiento y acudir el próximo 5 de junio a la Ciudad de México. Bueno, pues así las cosas con el movimiento de la coordinadora. Vamos a hacer una breve pausa, no le cambie, regresamos en unos instantes.

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0: Ya estamos de vuelta. Muchas gracias por acompañarnos. Vamos con los detalles de este bloqueo carretero en la región centro montaña, porque fue en la carretera Tlapachilpancingo. Vamos con la información de nuestro compañero Virgilio Gil.
1: Habitantes de 26 comunidades que integran el núcleo agrario de Atlixtac bloquearon la carretera Tlapachilpancingo cerca de Tlatlauquitepec para exigir la construcción del hospital indígena para el municipio. Desde las 6 de la mañana los manifestantes se instalaron en los bloqueos como medida de presión ante lo que califican como años de incumplimiento por parte de las autoridades para concretar esta obra de salud, considerada una necesidad prioritaria para los pueblos indígenas de la región. Los inconformes señalaron que la falta de atención médica especializada obliga a cientos de familias a trasladarse a largas distancias para recibir servicios de salud, situación que pone en riesgo la vida de muchas personas. Además, solicitaron la presencia del director general del IMSS Bienestar, Alejandro Zavar Pérez, para establecer una mesa de diálogo y obtener respuestas concretas sobre la construcción puesta en operación del hospital. Integrantes y comisariados de bienes comunales informaron que continúan con los bloqueos hasta recibir garantías de la realización de esta obra. Por ello solicitan la presencia de funcionarios del gobierno federal y estatal para brindar respuestas a la población. Virgilio Gil, RTG Noticias.
0: También se registró otro bloqueo carretero, pero esto en la región de la Costa Chica.
2: La mañana de este miércoles, un grupo de personas en la comunidad de La Fortuna, perteneciente al municipio de Copala, bloquearon la carretera federal Acapulco-Pinotepa en el crucero de su localidad para exigir a la Comisión Federal de Electricidad, CFE, que les restablezca el servicio de energía eléctrica. Manifestantes indicaron que llevan 4 días sin el servicio y que hoy, junto con el pueblo, decidieron tomar la vía federal para que se dé solución a su demanda. Detallaron que es constante la falla de energía eléctrica en la población y que decenas de aparatos domésticos se han descompuesto. Además, se que genera pérdidas económicas en los pequeños comercios de la localidad. En una asamblea general entre pobladores de la comunidad de La Fortuna, determinaron que el bloqueo será total hasta que haya una respuesta favorable por parte de la CFE. De lo contrario, continuarán con su movilización. Víctor Manzanares, Romualdo, RTG Noticias.
0: Bueno, y madres buscadoras de Chilpancingo realizaron un trabajo de brigadeo, esto en el municipio de Taxco de Alarcón.
3: Acompañadas por autoridades de justicia, un grupo de más de 20 madres buscadoras del colectivo María Herrera de Chilpancingo Guerrero llegaron a Taxco para hacer el brigadeo y pega de fichas de búsqueda. Gema Antunes Flores informó que es parte de las actividades que han comenzado a realizar en la entidad para visibilizar la búsqueda y también para hacer que las personas que conozcan a los desaparecidos puedan aportar información para dar con el paradero de ellos.
4: El día de hoy pues venimos con esa finalidad de que la gente de Taxco pues pueda observar las fotografías de nuestros familiares desaparecidos y que pues si llegara a tener alguna información que los hayan visto por acá, porque sabemos que extraídos de Chilpancingo se los llevan a otros lugares, a otras ciudades. Hemos encontrado familiares en Monterrey, hemos encontrado en Colima, hemos encontrado en Guadalajara, incluso de la Costa Chica los hemos encontrado en Morelos. Y pues esa es la forma de que nosotros salimos a diferentes ciudades del estado de Guerrero o a diferentes estados de la República Mexicana, pues con ese fin de visibilizar las fotografías, de investigar si alguien los vio en algún momento y que nos pudiera dar esa información.
3: Informó que su búsqueda les ha permitido localizar a personas con vida y fallecidas en otras partes del país. RTG Noticias, Raimundo Ruiz.
0: En otras noticias, 7 municipios con mayor riesgo en la montaña ante la temporada de lluvias. Esto es lo que dicen las autoridades de Protección Civil al respecto.
1: Al menos 7 municipios de la región de la montaña están identificados con mayor vulnerabilidad durante la temporada de lluvias y huracanes 2026. Así se dio a conocer durante una reunión estratégica por parte de la Secretaría de Gestión Integral de Riesgos y Protección Civil del Estado, que se realizó en Tlapa de Comonfort. De acuerdo con las autoridades municipales como Linalá, Alpoyeca, Tlistac, Malinaltepec, Guamuxitlán, Metlatono, Tlapa de Comonfort y Acatepec, se encuentran entre los más vulnerables durante la temporada de lluvias, precisó Ricardo Ramírez Ibarra, subsecretario de Prevención y Reducción de Riesgos de la Secretaría de Gestión Integral de Riesgos de Protección Civil Estatal.
5: En caso de que llegaran a tener algún reporte, ya se hagan reportado al 911, con mucho gusto se les va a atender, son canalizados y por supuesto que mi coordinador que el día de hoy nos hace el favor de acompañarnos, bueno, él es el que le pide a los compañeros ir a atender esas solicitudes. Estamos pendientes si efectivamente se tiene información donde posiblemente venga mucha agua. Es un niño muy, muy latoso, dice el compañero Fermín. Entonces, sí hay que estar muy pendientes con la información y sobre todo muy atentos.
1: Con el objetivo de fortalecer las acciones preventivas ante la llegada de los fenómenos hidrometeorológicos, durante la jornada de capacitación se dieron a conocer los protocolos de actuación que deberían implementarse para reducir los riesgos y atender de manera oportuna cualquier emergencia.
5: De 20 municipios, nos acompañan 16 municipios, 16 compañeros de protección civil. Esta capacitación, donde vemos temas como refugios temporales, como el pronóstico por parte del meteorólogo, compartimos algunas ideas con los compañeros de protección civil de los municipios. Ellos van identificando sus riesgos en laderas, en algunas zonas inundables. Todo es lo que venimos desarrollando. Es un taller.
1: RTG Noticias.
0: Bueno, y a pesar de las advertencias, a pesar de los llamados a cuidar sus propias vidas, en Tlapa de Comonfort, los comerciantes hacen caso omiso a esto y prefieren vender sobre el cauce del río Jalen. No, pues no cambian las cosas allá.
1: En Tlapa de Comonfort, comerciantes continúan instalándose a lo largo del cauce del río Jale, pese a los riesgos que representa durante la temporada de lluvias. Desde temprano, docenas de vendedores ofrecen frutas y verduras, flores, ropa y diversos artículos, aprovechando que este punto, considerado uno de los principales centros de reunión del transporte público proveniente de distintas comunidades de la región, los comerciantes aseguran que en esta zona logran mayores ventas, motivo por el cual continúan ocupando los lugares cuando las corrientes del río han incrementado en los últimos días. Incluso algunos señalaron que en ocasiones el agua ha arrastrado parte de sus mercancías sin previo aviso.
6: Nosotros nos avisan, y cuando no nos avisan, de repente nos estamos viendo el agua, ya viene, entonces donde podemos, lo acomodamos, pues ya de este lado, las verduras, pero cuando no, pues a veces lo lleva el río. Ajá, donde podemos, cuando no, pues no.
1: A pesar que la Autoridad de Protección Civil y Tránsito Municipal han emitido constantes recomendaciones para evitar que los vendedores se instalen en el cauce, debido al que el peligro representan las crecientes repentinas del río, los comerciantes hacen caso omiso.
7: Si sale agua, yo me voy, levanto mis cosas, me voy de aquel lado, y que pase el río. Ir a ver la patrulla, aquí ando avisando, dicen que vámonos para afuera, que ya viene el ave, ¿no? Una vez así se nos hicieron, levantamos, era como las 2 de la tarde, las 3, las 4, ¿qué? ¿Dónde está el río? Si no hay río. No, nomás nos engañaron.
1: Virgilio Gil, RTG Noticias.
0: Pues, ¿qué les digo, no? Aquí hace falta, pues, carácter del gobierno. Del gobierno municipal de Tlapa. Hace falta ese carácter para poder sacar a estas personas del cauce, óiganlo bien, del cauce del río Jale. Es increíble que, a pesar de que año tras año hay peligros, hay personas que se han ahogado, la gente sigue ahí. Es increíble que la gente no quiere cuidar su vida o la de los suyos o sus mercancías. Autoridad ahí tiene que ser más firme y, por supuesto, ofrecer alternativas. Ya Protección hace lo suyo y, bueno, y el resto de las secretarías, ¿dónde están? ¿No? Si es que tiene el gobierno municipal de Tlapa, si es que tiene áreas de economía,

0: Hay muchas personas, muchas familias que no han sido notificadas, aunque ya saben en dónde viven, en zonas de alto riesgo. Vamos con la información de Tere Lubiano.
1: Dos semanas después de iniciada la temporada de ciclones y con un pronóstico de lluvias en los próximos días, la Coordinación de Protección Civil de Acapulco apenas ha notificado al 58% de la población que habita zonas de alto riesgo de la parte alta de la ciudad sobre el peligro inminente en sus viviendas ante la cercanía de arroyos, barrancas y cañadas. El encargado del área de monitoreo de Protección Civil y Bomberos, Juan Ramón Ramírez Miranda, consideró que están en tiempo y forma para culminar ese proceso debido a que el programa está indicado para concluir la segunda semana de junio.
2: Se espera un avance al final de esta semana, llegando casi ya al 70%, para concluir ya en los próximos días y estar al 100% con ese trabajo. Estamos a tiempo, de hecho el programa regularmente empieza a principios de mayo y concluye a la segunda semana de junio. Esos son los tiempos que tenemos y vamos a tiempo porque precisamente las lluvias, hubo un retraso en las lluvias y eso nos daba esta facilidad de poder hacer este trabajo y concluirlo antes de que comiencen las lluvias.
1: Ramírez Miranda dijo que el personal de Protección Civil se enfrenta al problema de llegar a colonias de difícil acceso por laderas inestables donde se ubican viviendas.
2: En mucha vivienda de manera así... que están viviendo cerca de lo que son las barrancas, esa es la parte que se ha complicado más porque hay que bajar hasta la barranca, hay que bajar al pie del arroyo y sobre el camino ir notificando. Entonces, si en tiempos de seca es difícil llegar, ahora imagínate en tiempos de lluvias cómo es difícil desalojar esas zonas. Hay que recordar que estas viviendas que están en zonas federales pues no tienen escrituras, no tienen documentos porque precisamente están en zonas federales de invasión.
1: Hasta el momento van 2.800 viviendas notificadas y se espera terminar con la zona alta de Cumbres y Llano Largo, Ampliación Guadalupe Victoria, parte alta del Parque Nacional El Veladero, parte alta de Costa Azul y parte alta de Icacos. Informó Teresa Lubiano de Labra, RTG Noticias.
0: Derivado a la alerta del fin de semana pasado por la presencia de mar de fondo en las costas del Pacífico mexicano, este miércoles algunas de las principales playas de Acapulco aún presentaron un oleaje elevado, aunque más moderado que en días anteriores. Sin embargo, en un recorrido hecho por RTG Noticias por la playa El Morro, donde ayer se tuvo un deceso por ahogamiento, se constató que hay mayor presencia de bañistas pese a las banderas rojas que la gente no respeta. Se sigue metiendo al mar a pesar de que pues está el alertamiento. Y la Secretaría de Gestión Integral de Riesgos y Protección Civil del Estado, pues nuevamente hace el llamado a la población y a los turistas, porque va a haber otro evento de mar de fondo que va a afectar a todo el litoral guerrerense en las próximas horas. De acuerdo con el reporte oficial, este fenómeno va a generar olas entre 1.8 a 2.4 metros de altura, con periodos de 18 a 20 segundos, además de corrientes de retorno que favorecen pues, las fuertes marejadas, corrientes de arrastre en playas, bahías y muelles, así que hay que extremar precauciones. Vamos a tener nuevamente mar de fondo en las costas de Guerrero. Hacemos una breve pausa y volvemos.

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0: Ya estamos de vuelta, gracias por acompañarnos. Vamos con las actividades de la gobernadora Evelyn Salgado Pineda, quien inauguró la primera etapa de la zona comercial de Ixtapas y Zihuatanejo.
1: La gobernadora Evelyn Salgado Pineda, junto a la presidenta municipal de Zihuatanejo, Liz Tapia Castro, entregó e inauguró la primera etapa de la zona comercial de Ixtapa como parte de la renovación del sector turístico a fin de consolidarlo como uno de los destinos más importantes del Hogar del Sol.
2: Felicidades a la presidenta, con la que vamos a seguir trabajando de la mano, a todo ese equipo, al cabildo y por supuesto a todas y a todos los que están aquí, que ya mencionamos, que son parte fundamental de esta palanca de desarrollo turístico, económico, social que tiene Zihuatanejo. Sigamos trabajando de la mano, sigamos impulsando estas obras que valen la pena. Estos no son gastos, estas son inversiones, y muy buenas inversiones en beneficio del pueblo de Ixtapa. Es un espacio no nada más con visión de desarrollo, es un espacio con visión de justicia y de bienestar social.
1: En Ixtapa y Zihuatanejo, ante el sector turístico, del transporte y de la iniciativa privada, la mandataria estatal se comprometió a seguir trabajando de la mano con las autoridades para hacer de Zihuatanejo e Ixtapa un extraordinario destino turístico. El centro comercial de Ixtapa se encuentra en pleno corazón turístico y ello da una nueva cara a ese sector y a toda la población. RTG Noticias, Mar Horacio Ramos.
0: También la gobernadora Evelyn Salgado Pineda entregó la planta tratadora y pues la plaza comercial, esto en Petatlán y en Zihuatanejo.
1: Desde territorio, la gobernadora Evelyn Salgado Pineda realizó una gira de trabajo por la Costa Grande de Guerrero, donde refrendó su compromiso de seguir impulsando a esta región hasta el último día de su administración. En el municipio de Petatlán inauguró la primera etapa del sistema de drenaje y saneamiento, con un monto de inversión estatal y municipal por el orden de los 38.52 millones de pesos para beneficio de casi 24 mil habitantes de esa localidad.
3: Pero el presidente hablaba también de casi 24 mil habitantes beneficiados. Entonces, imagínense si no va a ser una gran obra para Petatlán. Estamos muy contentos. Se fortalece la infraestructura básica del municipio, que esto es lo más importante. La inversión supera los 38 millones de pesos.
1: Los habitantes de Petatlán señalaron que esta obra es histórica y prioritaria.
4: Se me ha conferido el honor de ser portavoz de los ciudadanos para expresar nuestro profundo agradecimiento a la maestra Evelyn Cecia Salgado Pineda. Hoy es un día histórico para el municipio de Petatlán por la construcción de la primera etapa de la laguna de oxidación.
1: Junto al alcalde de Petatlán, José Popoca Martínez, de la alcaldesa de Zihuatanejo, Liz Tapia, del titular de Capacec, Facundo Gastelum Félix, de representantes del Poder Legislativo y habitantes de ambos municipios, la mandataria estatal inauguró también la primera etapa de la Plaza Comercial Ixtapa como parte del desarrollo económico de ese municipio. Más tarde, la mandataria estatal cerró su gira de trabajo en Zihuatanejo. Asistió como invitada especial al Consejo Nacional de Sindicatos de Salud. Durante su visita a la Costa Grande de Guerrero, la gobernadora saludó a habitantes de esa región y escuchó peticiones de obras que en breve estará programando para las y los habitantes de esa región. RTG Noticias, Mar Horacio Ramos.
0: La Secretaría de Infraestructura, Comunicaciones y Transportes anunció nuevas intervenciones carreteras en el estado de Guerrero como parte del Programa Nacional de Conservación de Vías, que contempla rehabilitaciones en la región montaña y acciones de mejoramiento en caminos rurales. Durante la conferencia de la presidenta Claudia Sheinbaum, el titular de la dependencia, Jesús Antonio Esteva Medina, informó que este año se iniciarán obras con una meta de 29 kilómetros adicionales de la carretera Tlapa a Alcosauca, que se suman a las obras de 33 kilómetros de 2025 a esa misma vía. Vamos a escucharlo.
5: Y algunas de las localidades beneficiadas: Atlacomulco, Chalco, Texcoco, Toluca, Acapulco, Chilpancingo, Iguala, Ometepec, sí.
0: anunció que a partir de julio comenzarán trabajos de conservación y mejoramiento en 44 kilómetros de caminos rurales del estado, donde se aplicarán técnicas de estabilización de bases y tratamientos especiales para prolongar la vida útil de las vialidades. Entre los municipios guerrerenses considerados dentro de los programas de conservación, pues destacan Acapulco, Chilpancingo, Iguala, Ometepec y Zihuatanejo. Vamos ahora con Manuel Nava en la sección Cuestión de Peso. Adelante, Manuel.
6: ¿Cómo les va? ¿Cómo están ustedes? Las monedas del mundial no son un volado, es una cuestión de peso. Banxico puso en circulación 12 monedas conmemorativas del Mundial 2026, el cual arranca el próximo 11 de junio. El precio de estas monedas, emitidas por el Banco de México, varía según su material. Por ejemplo, las monedas bimetálicas tienen un valor de 20 pesos. Si se compra en sets o cápsulas de colección en plataforma, el precio ronda los 1,150, esto con respecto al set de 4 piezas. Las monedas de plata tienen un valor oficial de 10 pesos, pero su precio comercial al público fluctúa diariamente según la cotización internacional de la plata. La moneda de oro tiene un valor nominal de 25 pesos, pero por su peso y su material de oro puro, se estima que superan los 20 mil pesos, llegando a cotizarse hasta en 60 mil, de acuerdo a los movimientos del mercado. Para adquirirla, se recomienda consultar los puntos de venta oficiales, las sucursales bancarias autorizadas o visitar las tiendas de la Casa de Moneda de México, verificar los ejemplares en circulación y sus características deben ser exactas. Se puede revisar también el catálogo oficial del Banco de México en su página web. No es un volado las monedas del mundial, son una cuestión de peso. Por el favor de su atención, muchas gracias.
0: Gracias, Manuel. Vamos con este video que se, pues como dicen, ¿no?, se hizo viral en las redes sociales. Resulta que dos choferes de camiones urbanos se pelearon por el pasaje. Y bueno, pues aquí podemos ver cómo arreglan las cosas delante de los propios usuarios, en la calle, paralizan la calle, paralizan el tráfico porque se bajan de los camiones y se ponen a pelear ahí a la luz del día, sin importarles ni tener el más mínimo respeto por el pasajero, ni por el automovilista o por el ciudadano, porque hay que recordar que no son los dueños del transporte, son concesionarios. Aquí, pues ojalá que pongan ya cartas en el asunto, porque pareciera que estamos viviendo en... Hay pleitos en la playa, pleitos en los camiones, bueno, qué barbaridad, ¿no? Y nos vamos con esta invitación que nos hace el Parque Papagayo, la tercera jornada de reforestación en el Parque Papagayo, el próximo viernes 5 de junio a las 8 de la mañana. El punto de encuentro es la Parota Mayor. Recomendaciones, pues hay que llevar un sombrero, gorra, agua para hidratarse e implementos para limpiar y una planta de ornato para reforestar y de esta manera pues seguir conservando y teniendo muy bonito nuestro Parque Papagayo. El próximo viernes, 8 de la mañana. Ya nos vamos, gracias por su amable atención. Mañana tenemos más noticias en punto de las 2 de la tarde con Irving Ávila y Manuel Nava. Los espero yo a las 8 de la noche con repetición a la medianoche. Muchas gracias, que descansen.

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3: 3 de junio. Día Mundial de la Bicicleta. 1548. Muere Juan de Zumárraga, religioso franciscano español, quien destacó por ser el primer obispo y el primer arzobispo de México. Además, fue testigo del milagro de la Virgen de Guadalupe y trajo la primera imprenta al Nuevo Mundo. 1861. Es asesinado en la hacienda de Caltengo, Tepeji del Río, Melchor Ocampo. Fue uno de los ideólogos políticos más importantes de la etapa de reforma liberal. 1863. El periódico conservador El Cronista de México, clausurado por Benito Juárez, vuelve a publicarse. 1875. Muere Georges Bizet, compositor francés. Su última obra, Carmen, se convirtió en una de las obras más populares e interpretadas de todo el repertorio operístico. Y 1932, en la Ciudad de México, sucede un terremoto que deja más de 300 muertos.

0: para tu salud en esta temporada de calor. Un consejo del nutriólogo Juan Montoya.
1: Hidratarse es una estrategia diaria. La hidratación no debe dejarse al azar. Iniciar el día con un vaso de agua, distribuir su consumo a lo largo del día y aumentar la ingesta en climas calurosos y durante enfermedad. Son acciones simples pero efectivas. No existe una cantidad universal exacta para todos, ya que depende de la edad, la actividad física, el clima y el estado de salud. Lo importante es generar conciencia. La hidratación es uno de los pilares más accesibles para mejorar la salud, rendimiento y bienestar en cualquier etapa de la vida.

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1: 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Con la naturópata Nelly González.
2: ¿Sabías que sostener el auricular del teléfono muy apretado contra la piel puede provocar la aparición de acné arriba de la oreja o a lo largo de la mandíbula? Como tip preventivo, para su aseo personal, use diariamente jabón neutro y agua fría. No exprima los barros, se inflaman más y pueden causar cicatrices. Mantenga una alimentación saludable que incluya papaya, zanahorias, perejil, pepinos, cebollas, ajos. Estos alimentos son ricos en provitamina A, cobre y vitamina C, que fortalecen el sistema inmunológico al controlar las bacterias que causan el acné.
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Invitado especial en esta noche, Rata Blanca. El tema se llama Mujer Amante. Antes también está la rola Aún Estás en Mis Sueños. Y escuchamos también el tema de Historia de un Minuto en esta noche a través de Radio Guerrero Taxco. Voy a ofrecerle la siguiente rola. Esto es a cargo de una de las bandas que ha causado polémica. Bueno, en su primer presentación, porque ya en esta segunda, pues ellos son originarios de Nueva York. Son una banda que pues dicen que tocan lo que es el rock urbano. Bueno, están comandadas por Daniel Ramos Cavazos, Dani Cavazos, y esto que se llama Por Más Que Quiero Olvidarte es la banda de Conecte.

El Onda de Conecte que nos ha entregado esta rola a través de Radio Guerrero Taxco, por más que quiero olvidarte. Y ahora nos vamos con la siguiente. Esto es a cargo de la banda de Sur 16, Bellos Recuerdos.

de la presencia de la banda Sangre Avándaro, la voz del comandante Noriega, y esta rola se llama Déjalo, y ahora tenemos a Tatuaje Vivo, el tema se llama No Llores Más.

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4: Jorge Garduño, músico de corazón desde los 7 años de edad. 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
2: La Yoli. Se trata de un refresco hecho con ralladura de cáscara de limón, jugo hervido y azúcar. La historia comenzó cuando don Manuel Castrejón decidió embotellar la frescura de limón en una bebida y fue en 1918 cuando nació La Vencedora, una pequeña refresquera que más tarde cambiaría su destino al recibir el nombre de alguien muy especial, Yoli, en honor a su hija Yolanda. Su fama creció tanto que en 1950 la primera planta productora se instaló en Acapulco y en 1970 abrió la gran planta frente al Parque Papagayo. Después de un siglo, la Yoli sigue siendo símbolo de orgullo y arraigo de Taxco, adoptada por Guerrero y querida en todo México.
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1: La rola se llama Recuerdos, la presencia de Lead and Roll. Continuamos ahora con la siguiente rola, y esto se llama Yo pensaba que, es la presencia de Luis Álvarez, el Aragán y compañía, en Radio Guerrero Taxco.

Esta fue la presencia a través de Radio Guerrero Taxco de Luis Álvarez Elarregán y compañera. La rola se llama Yo Pensaba Que. Saludos cordiales, amigos, allá en Tepoztlán, Morelos. Gracias por acompañarnos. Nos piden la siguiente rola. Saludos cordiales también para el taller de la granja allá en el barrio de Cantarranas. Esto se llama Dime Hermano y es la presencia de Carátula. Con esta canción nos despedimos. Enseguida viene ya la música romántica, tríos, boleros y baladas. Saludos cordiales para el profe Héctor de la Rosa que nos acompaña allá en Cacalotenango. Un saludo cordial y gracias por estar con nosotros. Dime Hermano, Carátula.

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3: 3 de junio. Día Mundial de la Bicicleta. 1548. Muere Juan de Zumárraga, religioso franciscano español, quien destacó por ser el primer obispo y el primer arzobispo de México. Además, fue testigo del milagro de la Virgen de Guadalupe y trajo la primera imprenta al Nuevo Mundo. 1861. Es asesinado en la hacienda de Caltengo, Tepeji del Río, Melchor Ocampo. Fue uno de los ideólogos políticos más importantes de la etapa de reforma liberal. 1863. El periódico conservador El Cronista de México, clausurado por Benito Juárez, vuelve a publicarse. 1875. Muere Georges Bizet, compositor francés. Su última obra, Carmen, se convirtió en una de las obras más populares e interpretadas de todo el repertorio operístico. Y 1932, en la Ciudad de México, sucede un terremoto que deja más de 300 muertos.
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1: Arturo Alemán. Nació en la ciudad de Taxco de Alarcón el 14 de octubre de 1979. A los 12 años de edad comenzó a tocar la guitarra, instruido por uno de sus tíos, para después ser parte del trío Monarca. Perteneció a las agrupaciones Albatros, Vans, Versión 3, Firmamento Azul y actualmente continúa con su proyecto de Kiko y sus plebes.

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1: Buenas noches, bienvenidos a la música romántica, tríos, boleros y baladas. En esta serenata que llega a todos ustedes a través de Radio Guerrero Taxco, escuchamos Renunciación con los Dandys, antes Felicidad con Víctor Iturbe Perulí y ahora Ilusiones con Charliza. Gracias por acompañarnos en Radio Guerrero Taxco de 1310.

teníamos ilusiones con la presencia de Charly Sa en esta noche a través de Radio Guerrero Taxco. Gracias por acompañarnos. Saludos cordiales para el maestro Héctor de la Rosa, que vive en Cacalotenango, pero tiene su centro de trabajo en el Zompancle. Muy buena labor la que realiza el profe. La verdad que hoy nos dimos a la tarea de ir por allá y la verdad que muy buena labor que realiza el profe Nelson Pancle. Saludos cordiales, amigos allá en Cacalotenango. Si ven al profe Héctor de la Rosa, dígale que pues muy buena labor que realiza allá en el Zompancle, en la escuela primaria. Continuamos con más melodías y bueno, ahora les ofrezco algo de los años 60. Ellos son los que hicieron una gran época de las melodías que sonaban en Estados Unidos, hacían su versión al español y de ahí salían estos grandes éxitos en la voz, en esta ocasión, de Enrique Guzmán. Esto se llama Tu Cabeza en Mi Hombro.

La voz de Enrique Guzmán, tu cabeza en mi hombro en esta noche a través de Radio Guerrero Taxco, otro de los que también pues hicieron una gran época en esa década de los años 60, es Alberto Vázquez. Esto se llama Significas Todo Para Mí.

De los éxitos inolvidables del catálogo romántico del rock de los años 60, escuchamos el tema Significas Todo Para Mí. Continuamos ahora con la siguiente melodía. No podía faltar César Costa con La Historia de Todo. Gracias por acompañarnos en esta noche a través de Radio Guerrero Taxco.

Algo de los años 60, César Costa, la historia de Tommy. Agradecer que nos estén acompañando en esta noche. Y ahora nos vamos con algo de los años 70. El pequeño de la gigante, el pequeño gigante de la canción, Nelson Ned, nos ofrece la siguiente melodía, se llama ¿Quién eres tú?

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0: Las tablitas enjabonadas. A falta de campo y jardines para jugar, los niños de Taxco inventaron ese deporte extremo, utilizando un pedazo de madera, el jabón con el que sus mamás lavaban la ropa y las empinadas calles. Así que embadurnando de jabón una parte de la tabla, se sentaban en el lado contrario para lanzarse por las calles más empinadas del pueblo, para deslizarse y adquirir velocidad según la calle elegida. Pues entre más inclinada la calle, más velocidad se adquiría. Este juego se convirtió en deporte extremo al aumentar la cantidad de autos y cuando varios extremistas se lanzaban sobre la calle de Pilita, apostando a cruzar la carretera nacional sin ser arrollados por un automóvil.
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4: ¿Sabías que los esguinces pueden debilitar los ligamentos y causar lesiones periódicas? Caliente los músculos antes de hacer ejercicio y haga adaptaciones a su rutina. Una venda elástica de soporte puede proteger las articulaciones débiles. Por su salud, fortalezca sus músculos. Utilice 2 cucharadas de ajonjolí, 2 cucharadas de linaza, 3 cucharadas de grenetina, 5 centímetros de cúrcuma y 5 centímetros de jengibre. Disuelva la grenetina con agua caliente y después licúe el resto de los ingredientes. Tome 2 cucharadas al día de este preparado. Los aceites de romero, la mejorana dulce y el árnica tienen un efecto calmante y pueden disminuir la inflamación.
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16: También está el gran... También esa gran época de los años 70 tenemos la siguiente melodía. Fíjense que vamos a escuchar un tema de Leonardo Fabio, aquel romántico que siempre le cantó al amor. Esto se llama Ella ya me olvidé. Y ella ya me olvidó a través de Radio Guerrero Taxco. Agradecer que nos estén acompañando en esta noche con la música romántica, tríos, boleros y baladas.

A través de Radio Guerrero Taxco escuchamos este tema, Ella Ya Me Olvidó, y ahora nos vamos con la siguiente melodía. Llega Leo Dan, el tema se llama Mari Es Mi Amor. 10 de la noche ya con 48 minutos.

La interpretación de Leo Dan en esta noche en este espacio dedicado a la música romántica. Y ahora nos vamos con los grupos de los años 70. Esto que nos entregan los solitarios se llama Nada de tu amor.

Nada de tu amor, la presencia de los solitarios. Continuamos con la siguiente melodía. Esto que nos ofrece la siguiente agrupación también es un tema que, bueno, también comentarles que recientemente, hace unos días, falleció Hilde Lara, el vocalista de esta banda, de esa agrupación. Ellos son el grupo Indio y esto se llama Herida de Amor.

Grupo Indio, el tema se llama Herida de Amor, a través de esta su estación, en esta serenata, y tenemos la siguiente melodía, es a cargo del Grupo Los Bríos. Esto que nos ofrecen se llama Silueta de Cristal.

Silueta de Cristal, el tema que nos han entregado los Brillos en esta noche. Fíjense que esa canción hace algunos, bueno, ya que será por los 90, iba a decir hace algunos años, ¿no? Pero ya tiene bastante tiempo que esta canción la grabaron el grupo de La Huella de Iguala. Y esta melodía, ellos tuvieron el chance de poder trascender. Ellos estuvieron en Estados Unidos en varias giras. Y por allá, Sergio Gómez, el vocalista del grupo de Capaz de la Sierra, vocalista y también pues dueño de los derechos de esa agrupación, escuchó esta canción con La Huella, Silueta de Cristal, pero en realidad es original del grupo Los Brillos. Y bueno, con La Huella la escuchó Sergio Gómez, y de ahí pues hizo la versión al duranguense, que actualmente todavía sigue vigente esta agrupación de Capaz de la Sierra, con la voz de mi amigo Emmanuel Garibo, de esta ciudad de Taxco. Bien, pues nos vamos a despedir con la siguiente melodía. Les quiero invitar para que se queden con nosotros, porque tendremos música del señor Joan Sebastián, de aquellas canciones viejitas, de aquellas melodías que hacen recordar pues grandes épocas, recordar los temas de Joan Sebastián. Nos despedimos con la siguiente melodía. Esto se llama Alma, Corazón y Vida, la presencia del trío Los Panchos.

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4: 3 de junio. Día Mundial de la Bicicleta. 1548. Muere Juan de Zumárraga, religioso franciscano español, quien destacó por ser el primer obispo y el primer arzobispo de México. Además, fue testigo del milagro de la Virgen de Guadalupe y trajo la primera imprenta al Nuevo Mundo. 1861. Es asesinado en la hacienda de Caltengo, Tepeji del Río, Melchor Ocampo. Fue uno de los ideólogos políticos más importantes de la etapa de reforma liberal. 1863. El periódico conservador El Cronista de México, clausurado por Benito Juárez, vuelve a publicarse. 1875. Muere Georges Bizet, compositor francés. Su última obra, Carmen, se convirtió en una de las obras más populares e interpretadas de todo el repertorio operístico. Y 1932. En la Ciudad de México sucede un terremoto que deja más de 300 muertos.
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5: Mantenerte bien hidratado es fundamental para tu salud en esta temporada de calor. Un consejo del nutriólogo Juan Mundo.
6: Los adultos mayores tienen mayor riesgo. Con el paso de los años, disminuye la sensación de sed y también la capacidad de sus riñones. Para conservar agua, esto coloca a los adultos mayores en mayor riesgo de deshidratación. Incluso sin darse cuenta, la deshidratación en esta etapa puede manifestarse como confusión, debilidad, mareos o incluso caídas. Por eso es importante establecer recordatorios y ofrecer líquidos de manera constante, aunque no lo pidan. La deshidratación es una etapa, no solo comodidad, es prevención de complicaciones y mejorar la calidad de vida.

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2: Tasqueños ilustres en los siglos 18 y 19. Juan Alonso Ruiz de la Mota. De él se conserva un retrato en la sala capitular de la parroquia de Santa Prisca y no se sabe más que la inscripción que dice: el licenciado don Juan Alonso Ruiz de la Mota, natural de este Real de Minas, provisor, vicario general y ordinario de fe del obispado de Cebú, empleos que tuvo antes de los 40 años. Cebú es una de las islas filipinas con obispado, presidido de españoles, convento de San Agustín y colegio de la Compañía de Jesús. Tasqueños destacados, célebres e importantes en los siglos XVIII y XIX.
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4: Alhajas de la Virgen. Cuenta la leyenda que en la comunidad de Acamixla existe una imagen que se venera bajo la advocación de la Virgen de la Soledad.

0: Era la víspera de su festividad y el pueblo acudía a tributarle su devoción con plegarias, ornatos florales, músicas, danzas, fuegos artificiales y otras demostraciones de alegría. Las devotas mujeres vestían con sus mejores galas, vestidos de seda, aretes de piedras preciosas, collares y otros objetos de gran valor, mismos que después le entregaban como a una madre patrona. Entre los concurrentes, había dos individuos de mal aspecto que fijaban su mirada en las galas de esta gran señora. Uno decía:
1: mira qué hermosas alhajas que se carga esa virgen. Si se las pudiéramos quitar, nos darían por ellas una fabulosa fortuna.
2: Vigilaremos con disimulo y aprovecharemos cuando el templo quede solo y el silencio de la noche nos favorecerá.
0: Dicho y hecho lo pensado, no tuvieron obstáculo en sus criminales intenciones. Saliendo con las ambicionadas alhajas, el templo cerró sus puertas. Los dos personajes atravesaron veredas y caminos apretando contra su pecho las codiciadas prendas, pensando siempre en el inmenso dinero que recibirían por ellas. Al volver la vista atrás, vieron que lo seguía un hombre que galopaba en brioso corcel. Se les interpuso sin pronunciar palabra y con lanza en mano, les obligó a dar pasos atrás hasta conducirlos al centro del pueblo, empujándolos a lo más oscuro de la cárcel.

0: Al anunciar el nuevo día y al pasar todos los transeúntes frente al lugar, vieron a dos hombres desconocidos que estaban tras las rejas. Murmuraban y no sabían del misterio. Las devotas mujeres acudieron al templo y al llegar asombradas vieron que la milagrosa imagen tenía sus vestiduras rasgadas, todas las ofrendas en desorden y no contaba con sus valiosas alhajas. Se aglomeró de inmediato la población y con un asombro vieron que en la punta de la lanza de San Martín Caballero pendían las joyas. Después de este hecho, hubo repiques de campanas, cohetes, danzas, cantos, música y lágrimas de alegría por tan inesperado acontecimiento.
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2: 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Fui lavaplatos, mesero y cocinero, peón y albañil.

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Buenos días, amigos y amigas. Gracias por escucharnos a través de RTG 1310 en amplitud modulada. Estamos con usted en esta mañana gracias a la bondad de Dios Todopoderoso, que nos permite el regalo de la vida, el regalo de la salud para poder estar con usted un día más. Es 4 de junio del 2026. Bienvenidos, bienvenidas, amigos, amigas que nos acompañan. A usted que nos está escuchando ya desde tempranito, es un gusto saludarle, mis amigos y amigas, a todo nuestro auditorio en esta ciudad de Taxco, en sus barrios y colonias. Les saludamos con mucho gusto también allá en las comunidades del municipio de Taxco. Estamos con usted a través de RTG. Para nuestros amigos que nos escuchan a través de internet, estamos transmitiendo totalmente en vivo desde la histórica ex hacienda del Chorrillo, Casa Gallo, en Taxco de Alarcón, Guerrero, México. Les saludamos con gusto, ya lo mencionamos, 4 de junio del 2026. Bienvenidos, bienvenidas, amigos, amigas. Gracias, Señor, por permitirnos esta oportunidad de vida, por permitirnos el regalo de la salud y tantas cosas que en tu infinita misericordia tienes para todos y cada uno de nosotros. Quédese, pues, quédese con nosotros, disfrute de la programación que tenemos para usted en esta mañana. Bienvenidos, estamos en Buenos días, Taxco. Gracias, Señor.

Buenos días, Taxco. Gracias por estarnos escuchando, mis amigos, amigas que nos acompañan en esta mañana, también allá en las diferentes comunidades del municipio de Taxco. A usted que nos está escuchando allá en el Azul Guerrero, le saludamos con gusto. Allá en Minas Viejas, también allá en Cacalotenango. Buenos días. Una de las clásicas de la música norteña, sin duda alguna, es este tema. El tema del palomito con los internacionales Cadetes de Linares. Buenos días. Buenos días, Taxco.

Ya son las 6 de la mañana con 34 minutos. 6 de la mañana con 34 minutos. Aquí está la música de los Candies. Saludos para nuestros amigos que nos acompañan allá en Chicago, Illinois. Para Ángel y Leo, que ya van rumbo al trabajo. Les saludamos con gusto. Familia Cambray Valladares, allá en Panorámica. Gracias por estarnos escuchando. Y también allá en la calle del Sopilote, en el Azul Guerrero. Gracias por sintonizarnos. También para nuestros amigos Gaudencio y Alejandra, que nos están escuchando allá en Minas Viejas. ¡Vamos con música! Ojitos color café.

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2: Revista del consumidor. Radio. ¿Sabías que un mal uso de tu rastrillo desechable no solo acorta su vida útil, sino que también favorece a la aparición de bacterias? Cuidar tu piel empieza desde saber elegir el producto correcto en el supermercado.
0: Quédate en Revista del Consumidor Radio.
3: Revista del Consumidor.
2: Los rastrillos desechables son herramientas de afeitado que tienen como objetivo ofrecer una opción práctica, higiénica y económica para el cuidado personal. Este tipo de productos son de uso limitado, ya que dependiendo de su calidad pueden durar de 5 a 10 afeitadas.
0: Su bajo costo los vuelve ideales para viajes o uso ocasional. Además, su distribución es amplia, pues se encuentran en supermercados, farmacias o tiendas de conveniencia. Están fabricados principalmente de plástico, lo que puede facilitar su manejo. Cuentan con un mango, un cabezal con navajas preinstaladas de acero inoxidable y una banda lubricante.
2: En el mercado podemos encontrar modelos para mujer y para hombre, y aunque la tecnología es similar, cada tipo de rastrillo se segmenta por género para adaptar su forma y banda lubricante a diferentes zonas del cuerpo. Esta segmentación responde a las necesidades prácticas y estrategias de marketing, que suelen reflejarse en los precios, ya que los productos de mujer son más caros que los de hombre.
0: Para ayudarte a elegir mejor, el Laboratorio Nacional de Protección al Consumidor puso a prueba la resistencia y desempeño de 26 modelos distintos, 13 modelos para mujer y 13 para hombre. Se realizaron distintas pruebas para comprobar que los empaques incluyeran la información comercial en español de acuerdo con las normas oficiales mexicanas. También se revisó a detalle el estado de las navajas, analizando el estado original del filo y que estuvieran libres de oxidación o cualquier daño.
2: También se determinó la carga máxima de los mangos antes de romperse. En este caso se convocó a un panel de personas consumidoras que calificaron aspectos como la efectividad en el afeitado, la experiencia de uso y el cuidado y protección que brindan a la piel.
0: En el caso de los rastrillos para mujer, los resultados fueron los siguientes. Todos los modelos analizados presentaron su información comercial correctamente. El modelo de la marca Chedraui presentó imperfecciones en las hojas, navajas. Tres modelos de Gillette, 12 Equate, Chic, Envisage y Big obtuvieron la excelencia en la prueba de cuidado y protección de la piel. Los productos que calificaron con excelencia al promediar todas las pruebas fueron Big, Envisage, Chic y tres modelos de la marca Gillette.
2: Ahora, en el caso de los rastrillos para hombre, se encontró que todos los modelos presentaron correctamente su información comercial. Tres modelos presentan imperfecciones en las navajas, Chedraui y dos de la marca Daycare. Cuatro modelos calificaron con excelencia en la prueba de cuidado y protección en la piel, tres de la marca Gillette y uno de la marca Envisage.
0: Usa tu presupuesto de manera inteligente. Presta atención a las recomendaciones de compra y uso. Compra tus rastrillos en comercios establecidos y revisa que el empaque esté en buenas condiciones. Guarda tu comprobante en caso de que necesites realizar algún cambio por defectos de fábrica. No compartas el rastrillo con otras personas, aunque sean de tu propia familia. Cámbialo cuando notes que necesitas hacer más presión para rasurar adecuadamente.
2: Usa gel o crema para afeitar. De esta forma tu piel sufrirá menos. Usa crema sin fragancia o aloe vera para cuidar tu piel después de afeitarte. Déjalo secar después de utilizarlo. La humedad puede dañar las navajas. Guárdalo en un lugar limpio y sin humedad después de usarlo.
0: Tu elección va más allá de la marca. Se trata de calidad, precio y sobre todo responsabilidad. Al terminar la vida útil de tu rastrillo, no olvides desecharlo de forma segura. Envuélvelo en material resistente o colócalo dentro de un envase vacío para evitar que las hojas queden expuestas. No olvides que la información es tu mejor aliada para consumir de manera responsable.
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0: Si tienes alguna queja o denuncia en contra de un proveedor de bienes o servicios, comunícate al 55 5568 8722 y al 800 468 8722.
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9: La fiesta de la Cruz de la Misión. Fue la fiesta más celebrada en Taxco y la pérdida más grande de una costumbre, pues se realizaban en el Cerro de la Misión, lugar en que el pueblo hacía sus días de campo, tenía su cancha de fútbol y básquetbol, o simplemente convivía con su familia. Es decir, que toda la vida social de los taxqueños se desarrollaba en este cerro. La fiesta de la Cruz de la Misión se llevaba a cabo el 13 de mayo y las calles desde el ex convento se adornaban con milpas y plantas en las paredes y los balcones, así como mantones de manila o rebozos. Y durante dos días había una romería amenizada con música, poesía y canto, además de actos litúrgicos.
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9: La Berta. Es la bebida tradicional más emblemática de Taxco Guerrero. Sobre su creación, cuenta la historia que doña Berta Estrada tenía una pequeña propiedad en la contraesquina de la parroquia de Santa Prisca. Ante la avalancha de turistas que visitaban Taxco y ante la carencia de diversiones para los mismos, en 1930, William Spradling estableció un bar en el lugar al que llamó Berta's, en honor a la propietaria.
11: Fue el novelista y periodista estadounidense John Dos Passos, a invitación de William Spradlin, quienes combinaron jugo de limón, un jarabe de miel que preparaba Doña Berta en el bar, y lo mezclaron con hielo y agua mineral de Taxco. En un principio le nombraron la limonada tasqueña, que gustó de inmediato y se convirtió en la bebida representativa del bar, por lo que se le conoció como la Berta.
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13: Descubre, descubre, aprende y cuida tu salud con la naturópata Nelly González.
14: ¿Sabías que comer mucha cebolla puede auxiliar a quien tiene congestión bronquial? Parece que la esencia sulfurada y el diosulfinato de alilo, junto con los aceites de mostaza, llamados isotiocianato, principios activos, ayudan a mantener unos pulmones sanos. Por su salud, mantenga su casa libre de polvo y polen. Evite el humo del cigarro. Maneje su estrés. Beba al menos 8 vasos de agua al día. Mantenga una alimentación saludable.
13: Pequeños cambios en tu vida, grandes resultados en tu salud.
15: Taxqueños ilustres en los siglos 18 y 19.
13: Francisco Miguel Domínguez fue escogido por José de la Borda para administrar la obra de la parroquia de Santa Prisca, y así, a la muerte del prócer, corrió con el trabajo del túmulo que se le hizo para sus honras fúnebres al interior del templo. Además, costeó algunos de los retratos de taxqueños distinguidos que se pusieron en la sala capitular anexa a la parroquia.
15: Taxqueños destacados.

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Faltan 4 minutos, 4 minutos para que sean ya las 7 de la mañana, 4 minutos para las 7. Este tema que escuchamos a cargo de los Tigres del Norte se llama El Emigrante. El Emigrante, bueno, pues ahí estuvo con los Tigres del Norte, El Emigrante. Gracias por estarnos sintonizando, amigos, amigas que nos acompañan. Les saludamos con mucho gusto. Vámonos rápidamente, una canción a cargo de es Ramón Ayala y sus Bravos del Norte, Cornelio Reina. Enseguida la vamos a escuchar. Mientras tanto, aquí está con Ramón Ayala y sus Bravos del Norte, La Baraja de Oro.

Quédese con nosotros, enseguida tendremos ya el programa de los pequeños guerreros a través de RTG en el 1310 de amplitud modulada. Quédese con nosotros, con este tema finalizamos. Buenos días, Taxco.

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2: Estas son
0: las celebraciones y los eventos históricos registrados en un día como hoy.
3: 4 de junio. Día Internacional de los Niños Víctimas Inocentes de Agresión. 1472, muere Netzahualcóyotl, rey texcocano, entre 1431 y 1472. Durante su reinado, transformó a Texcoco en el epicentro cultural de México antiguo y destacó como un brillante estratega, legislador, arquitecto y filósofo. 1783, los hermanos franceses Montgolfier realizan la primera demostración pública de un globo aerostático. 1861, el Congreso de la Unión emitió el decreto que declaró fuera de la ley a los responsables del asesinato del liberal Melchor Ocampo, perpetrado el día anterior. Esta medida les retiró a los perpetradores toda garantía en sus personas y propiedades. Y 1928, muere Lauro Aguirre, reconocido educador tamaulipeco, reformador de la pedagogía e impulsor de la enseñanza normal.
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16: El templo se empezó a construir en 1748 y se terminó el 3 de septiembre de 1758. Fue consagrado el 11 y 12 de mayo de 1759 por don Manuel Antonio Rojo de Lubián y Vieira, delegado por el arzobispo de México. El material de la construcción costó 471.572. Los 9 altares, los púlpitos, los confesionarios y las 18 pinturas grandes, 590.000, y la custodia y las joyas, 600.000. El costo total, ya terminado el templo, fue de 1.661.572 pesos de la época.
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Buenos días, pequeños guerreros. Buenos, fríos y húmedos o lluviosos días. Qué bonito día, a pesar de que está, pues, la lluvia y que no nos permite desplazarnos como nosotros quisiéramos. A veces nos tenemos que mojar un poquito mientras salimos de casa y tomar el transporte público o que nos lleven, no sé. Pero todo es necesario, y así como disfrutamos en ocasiones mucho calor, pues también estos días con intensa lluvia, con mucha agua, como se dice, pues son maravillosos. Todo es importante para la naturaleza, para la vida, para nosotros mismos. Si no, pues no tendríamos agua. Entonces, hoy es un día maravilloso también, a pesar de que está lloviendo, y les deseo que sea increíble su viaje al conocimiento que van a emprender esta mañana en la escuela. Hoy es jueves 4 de junio del año 2026 y les saludamos a todos los que nos escuchan a través de la señal de Radio Guerrero Taxco 1310 amplitud modulada en su radio y la página en internet www.rtg.com.mx, y gracias por escucharnos en Los Pequeños Guerreros. Les vamos a acompañar durante los próximos minutos hasta las 7:30 de la mañana, mientras ustedes se alistan, se preparan para ir a la escuela. En ocasiones, cuando está así el clima, en muchas instituciones educativas les permite no asistir, ¿verdad? Dicen, no, está lloviendo, si no pueden llegar no hay ningún problema. Entonces ustedes valoren cómo está la situación para ver si van a salir de casa o no rumbo a la escuela. Y si lo van a hacer, dense prisa, porque son las 7 de la mañana con 13 minutos y de repente también esta lluvia hace que se congestionen las arterias, las calles, las avenidas en la ciudad. Hace un momento había un tráfico muy muy grande afuera del hospital, antes de llegar a la estación, en el Chorrillo, en Los Arcos. Muchas urban queriendo bajar y también muchas unidades del transporte público y particulares querer subir, y además había muchos vehículos estacionados, entonces se hizo un congestionamiento muy complejo para poder llegar aquí y para poder circular. Entonces tengan en cuenta esto, que la lluvia también hace que se haga estos congestionamientos, que no circulen los vehículos como de costumbre, porque a veces se derrapan, a veces la lluvia hace que no tengan mucha fuerza al subir en las calles de Taxco. Así es que 7:14, si van a ir a la escuela, hay que salir puntual y no se les vaya a hacer tarde. Son las 7 de la mañana con 14 minutos. Hoy vamos a felicitar a los pequeños guerreros que cumplen años, festejan su santo o celebran algún acontecimiento especial. De acuerdo al calendario, hoy nos toca felicitar a los pequeños guerreros que llevan por nombre Noemí, Francisco y Ruth. Muchísimas felicidades. Si tú llevas uno de estos nombres, festejas tu santo o tu cumpleaños, te mandamos un abrazo bien, bien grande y bien fuerte. Pero además, también que sea compartido este abrazo para todos los pequeños guerreros que hoy celebran algún acontecimiento especial en este 4 de junio. Pásenla increíble y que sea grandioso, maravilloso, espectacular su día. Vamos a acompañarles, les decía, en los próximos minutos, y vamos a hablar sobre un tema que me parece sumamente importante: la felicidad. ¿Qué es la felicidad? ¿Cómo sentimos la felicidad o qué hacemos cuando estamos felices? La felicidad es un superpoder que llevamos dentro. Es ese sentimiento de bienestar, energía, alegría y paz que nos hace sonreír. No significa estar contentos todo el tiempo ni evitar los días malos, sino disfrutar de los pequeños momentos y tener esperanza en el futuro. ¿Qué es la felicidad? Es una emoción y una actitud. No es un objeto o un juguete que se pueda comprar.
Es algo que nosotros construimos con nuestras acciones, con nuestros hechos, con lo que nosotros hacemos diariamente. Es así como construimos la felicidad. Es única para cada persona. Lo que a ti te hace feliz, como por ejemplo jugar con tu mascota, comer algún postre favorito, leer tu libro preferido, en fin, puede ser diferente de lo que le gusta a la otra persona o a tu mejor amigo. Hay cosas que a ti te hacen feliz, pero también hay otras personas que hay otras situaciones y otras cosas que les hacen feliz. 7 de la mañana con 16 minutos. Le pedimos a Fausto Bautista que nos mande la primera canción del programa. En Los Pequeños Guerreros escuchamos Si Estás Feliz con Isa en Radio Guerrero Taxco.

0: 7 de la mañana con 19 minutos. Esta canción es muy clásica. Si estás feliz, tú puedes aplaudir. Cuando estás feliz, podemos hacer muchas cosas, brincar, saltar. También, si estamos enojados, podemos patalear o pegarle al piso, zapatear. Si nos enojamos, cruzamos los brazos y hacemos una mueca. En fin, 7:20 de la mañana en este jueves 4 de junio. Y la recomendación, hoy cambia la recomendación de todos los días. ¿Se acuerdan que con los días calurosos les recomendábamos hidratarnos mucho, tomar mucha agua para no sufrir un golpe de calor? Conocí a algunos pequeños que se sentían mal porque sufrían golpe de calor, porque se comenzaban a deshidratar y los mandaban a traer a los papás porque que fueran a por ellos porque se sentían un poco mal. Pues sí, es deshidratación. Definitivamente el diagnóstico que les daban el doctor o la doctora era que era deshidratación lo que tenían. Habría que hidratarse y tomar solamente algunas pastillitas para que no siguiera avanzando esta deshidratación. Entonces, ahora la recomendación es llevar paraguas. Si tienes un paraguas en tu casa, llévense paraguas. Los zapatos, pues aunque quisieras ir bien limpio de los zapatos a la escuela, pues te vas a mojar un poco y se van a ensuciar. Llévate un impermeable si tienes, alguna chamarra que te proteja de la lluvia para que no pase tu ropa que usas y se pueda humedecer o mojar y estés así toda la mañana con la ropa mojada o húmeda, porque el cuerpo va a absorber esa lluvia, esa agua, y te puedes enfermar. Entonces, llevar varias capas, ya lo hemos hablado con el tema del frío, llevar varias capas, y en este caso, pues la que esté hasta arriba puede ser algún impermeable o puede ser alguna chamarra para que escurra la lluvia y no te mojes con tu ropa y quedes con la ropa húmeda o mojada durante toda la mañana que vas a estar en la escuela. Peinarse, pues lo mejor que se pueda, porque si nos mojamos un poquito, de repente esos pelos locos pues hacen de las suyas a pesar de que llevemos gel. Y con esta lluvia, pues sí, definitivamente es complejo ir bien peinados. Si podemos llevar gorro, muchísimo mejor, o alguna gorrita para que no nos mojemos la cabeza. Entonces, estas son ahora las recomendaciones que poco a poco vamos a ir dando en los próximos días con esta temporada de lluvias que prácticamente comenzó el 15 de mayo, pero ahora ya se están comenzando a sentir más fuerte las lluvias. 7 de la mañana con 23 minutos. El cofre del tesoro de la felicidad. Hay unas cuestiones que tú puedes llenar tu día de felicidad usando cosas muy sencillas. Estos son algunos cosas que podemos decir que puedes llenar tu cofre de felicidad, que puede ser tu día a día para que vas a llenar para ser feliz. El agradecimiento, apreciar y dar las gracias por lo que tienes a tu alrededor. Sí, lo primero que podemos hacer es dar gracias por un día más, gracias por despertar otra mañana. Y también, pues, dar gracias a papá, a mamá, por todo el esfuerzo que hacen para que nosotros podamos ir a la escuela, para que estemos bien. Gracias por tener desayuno, por tener comida, por tener útiles, por tener un uniforme. Entonces, debemos ser agradecidos. Agradecidos con alguien, con quien ustedes quieran creer. No quiero hablar de religión, porque nos permite disfrutar esta lluvia. Agradecer sobre los alimentos que tenemos, que nos da la naturaleza. En fin, hay que ser agradecidos, y esta es una situación muy sencilla. Agradecer, y vamos a llenar nuestro cofre de tesoro de la felicidad. La compañía, pasar tiempo y reír con tu familia y amigos. Hay algo que hemos platicado. Cuando comemos, todos están en el celular, ¿sí o no? Y les dicen a los pequeños guerreros, deja el celular a un lado y come, y se enojan. ¿A poco no? O también los papás, tiene que ser el ejemplo. Si primero empieza el papá o la mamá, y pues todo el mundo va a agarrar el teléfono y todos van a estar en su mundo. No, de lo que se trata aquí es de poder compartir un momento. Todo mundo en la casa, la mamá siempre todos los días está en la actividad, el papá está en el trabajo, los niños en la escuela. Entonces siempre llega un momento, ya sea en la comida, en la cena o en la noche, siempre hay un momento en que nos juntamos. Entonces preguntémonos cómo nos fue en el día, cómo te fue papá, cómo te fue mamá, cómo te fue a ti, que te pregunten, dense un abrazo. Entonces la compañía, pasar el mayor tiempo con la familia es de suma importancia para llenar nuestro cofre del tesoro de la felicidad. La bondad, ayudar a otros, te hace sentir muy bien contigo mismo. Es correcto. Ayudar a los demás, extender la mano, también la bondad es un gran elemento, una gran situación que nos va a llenar el cofre del tesoro de la felicidad. Y aprender cosas nuevas, sentir orgullo al lograr un reto, un dibujo o una tarea. A veces hay cosas que creemos que son muy difíciles, pero que cuando las logramos nos sentimos sumamente felices. A veces ganar una carrera o a veces que te felicite el maestro o la maestra porque hiciste el mejor trabajo. Esas son situaciones que nos hacen feliz. Aprender cosas nuevas también hacen que se llene nuestro cofre del tesoro de la felicidad. El agradecimiento, la compañía, la bondad, aprender cosas nuevas son situaciones importantísimas para lograr este camino de la felicidad. 7:27 a.m. ¿Nos vamos, Fausto? ¿O termino? Mejor termino. ¿Por qué es importante la felicidad? Cuando somos felices, nuestro cuerpo funciona mejor, nuestro cerebro aprende con más facilidad y tenemos energía para jugar, compartir y ser amables con los demás. Si te gusta explorar, haz ejercicios prácticos y divertidos para identificar las cosas buenas del día y también cuentos cortos o fábulas sobre las emociones. Estudia aprende fábulas sobre las emociones y también haz ejercicios muy prácticos en la casa. 7:28 a.m. Nos vamos, Fausto. Gracias por habernos acompañado todos ustedes. Les dejamos con esta canción que se llama Estoy Feliz con Corio Kids. Sean felices. Saludos a Silvia Sotelo, a Don Tino en la comunidad de Teulatepec. Gracias, Fausto, en la consola de Radio Guerrero Taxco. Sean felices. Disfruten este grandioso día. A pesar de que está lluvioso, vamos a ser muy, muy felices. El tema de hoy, vamos a ser en cada momento felices.
1: Precisamente porque está lluvioso es grandioso. Acuérdese que el agua es vida. El día que no haya agua, adiós.
0: Es correcto,
1: compañero. Entonces, el agua por eso es grandioso, por eso es más razón. Grandioso todavía.
0: Pero además, lo que yo también digo, el agua, a pesar de que es vida, tiene que fluir. Nosotros también tenemos que fluir como el agua, dejar que corra el agua, porque cuando se estanca, también el agua puede pudrirse. Entonces, tenemos que dejar que las cosas fluyan. Vamos a dejar que todo en nuestra vida sea felicidad. Y vamos a disfrutar intensamente cada día.
1: ¿Y cuál sería una de esas, de eso que se tendría que hacer? Pues dejar que todo, que cada quien haga lo que más le convenga, lo que más crea bueno, provechoso para su vida. No, pues ahora sí que no pensar en la persona negativamente. Cada quien es libre, yo creo, ¿no? Y
0: así es lo que decíamos hace un momento. Lo que a ti te hace feliz, al otro no le hace feliz. No les... Hay otras situaciones o cosas que a otro le hace feliz y a uno no.
1: Y aparte no ganas nada también con en ocasiones estar mirando lo que hace el otro, lo único que ganas pues es a lo mejor un malestar.
0: Lo único que vamos a lograr, compañero, es ser felices nosotros mismos.
1: Y somos
0: felices.
1: Y es un grandioso día hoy.
0: Un día maravilloso.
1: Porque está lluvioso.
0: Y porque estamos vivos.
1: Yeah. Y hay que agradecer a Dios.
0: Es correcto. Bueno. A quien ustedes, con quien ustedes crean, por eso decía, no voy a hablar de temas, pero hay que agradecer un día más, hay que agradecer esta lluvia, hay que agradecer que hay alimentos, hay que agradecer que estamos vivos para ser felices. A eso vinimos, a ser felices. 7:30, soy Rafael Rogel, y no me resta más que decirles, y les repito esto, a eso vinimos. Vinimos a ser felices a este mundo. Es un proceso, es un camino de situaciones, de circunstancias que vamos a lograr día con día, acción con acción, vamos a lograr ser felices. Sean felices. Estoy feliz con Leo Kids en Los Pequeños Guerreros y les digo simple y sencillamente, adiós.

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6: Las pechugas son un pan dulce tradicional y emblemático de esta ciudad, caracterizado por su forma similar a un bolillo, elaboradas con masa de mantequilla, horneadas en horno de barro y reconocidas por ser la especialidad en panaderías como La Española, donde fueron creadas por don Miguel Carvajal y Carlos Loza Rodríguez. Son esponjosas, con una costra dorada y una hendidura en el centro, ideales para acompañar con café.
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7: Los programas chuscos del Día del Jumil. Así como se ha perdido la saludable costumbre de subir a pie al Cerro del Huixteco, también se perdió la de hacer invitaciones impresas con los programas artísticos, en los que había una gran dosis de fino humor y sátira. Se cantaba y bailaba con la música de viento del barrio de Guadalupe. Se bebían los curados de fruta, que se preparaban con la fórmula de Chimiro Pineda y Juventino Sánchez. Y se daba lectura al programa, que pregoneros oficiosos elaboraban y repartían religiosamente el Día de Muertos en el Panteón, cuya esencia era la sátira hacia personajes de la localidad. Estos programas dejaron de circular en 1965, aun cuando en un desafortunado intento pretendieron reaparecer en 1986.
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3: Ya, innovación. Claudia Curiel, secretaria de Cultura. Josefina Rodríguez, secretaria de Turismo. Zoé Robledo, director general del IMSS. Rommel Pacheco, director de la Comisión Nacional de Cultura Física y Deporte. Iván Escalante, procurador federal del consumidor. Y Gabriela Cuevas, coordinadora de los trabajos del Gobierno de México para el Mundial 2026. Ay, hoy tenemos, le toca doble a Noemí, porque va a presentar lo de educación y lo de mujeres en la historia. Bueno, vamos a iniciar con Gabriela. Estamos a una semana, ¿no? Del inicio del Mundial. Y la verdad es que se han hecho muchísimas actividades. De lo que nos interesa mucho a nosotros, además de apoyar a la selección, que es que el Mundial no solamente sean los partidos que va a haber en México y ya se vaya, sino aprovechar el Mundial para fortalecer la actividad deportiva, particularmente el fútbol, desde los lugares más alejados hasta las grandes ciudades, y que las actividades sociales que hemos hecho alrededor del fútbol se queden, y que las niñas y los niños desde distintos lugares del país pues sean las canteras de los equipos de fútbol profesionales y de la selección, mujeres y hombres. Bueno, vamos entonces primero con Gaby Cuevas.
4: Con su permiso, presidenta, buenos días a todas y a todos. Como bien lo comentó nuestra presidenta, estamos a solo 7 días de la inauguración de la Copa Mundial de la FIFA. A estas horas, en 7 días, ya estaremos viendo gente yendo hacia el estadio. Y hemos trabajado en 2 ejes fundamentales. El primero es la Copa Mundial de la FIFA 2026 y el segundo es el Mundial Social México 2026. Y en estos 2 ejes, el equipo del Gobierno de México ha metido muchos goles. Primero, hemos cumplido con todas las condiciones que fueron establecidas desde un inicio con la FIFA. Algunas de ellas, claro, que las renegociamos, como ya les hemos informado, pero hoy podemos decir con mucha transparencia y con mucha claridad, compromiso cumplido. En cada uno de estos temas, o ya son compromisos que podemos ponerles palomita, o procesos que siguen de manera continua, como por ejemplo la emisión de visas, las llegadas de las elecciones. Y en este sentido, se los dividimos el trabajo para tener una rendición de cuentas muy clara por cada una de las garantías. En la primera, que trata de permisos, migración, trámites de ingreso, nos hemos enfocado no solo del trabajo de escritorio, sino como bien nos indica la presidenta, llevarlo al territorio, llevarlo a la cancha. Y por eso hemos llevado a cabo simulacros y recorridos en todos los aeropuertos que serán sede, pero también otros que consideramos fundamentales para la implementación de esta Copa Mundial de la FIFA. Ahí están, desde luego, los 3 de la ciudad de sede, el Aeropuerto Internacional Felipe Ángeles y el Aeropuerto de Cancún. Dentro de los goles que destaca el Gobierno de México en este tema está, por ejemplo, la mejora en la expedición de visas. Es decir, no solo trabajamos con FIFA para que la expedición de visas a los jugadores, árbitros, árbitras, directivos de FIFA se pudiera hacer de forma más ágil, sino que nos metimos a revisar también los procesos de emisión de visas del Gobierno de México para el público en general. Aquí destaca por parte de la Secretaría de Relaciones Exteriores la visa electrónica para Brasil, que ha tenido extraordinarios resultados. En segundo lugar, también tenemos el sistema migratorio biométrico, que ya se aplica para más de 40 nacionalidades, que se usa de forma gratuita y que esto ha mejorado también los tiempos en los filtros migratorios. Y así, de la misma forma, está el formato estadístico para mexicanos, que lo tiene la Agencia de Transformación Digital. En cada uno de estos recorridos, en cada uno de estos trabajos, participaron desde luego todas las dependencias involucradas, las de infraestructura, seguridad, Profeco, Relaciones Exteriores, ANAM, los grupos aeroportuarios, los gobiernos locales, entre otros. México está listo también, y aquí coloca dos goles muy importantes que vimos a nuestra presidenta hace unas semanas, y que son precisamente el tren Felipe Ángeles y la renovación del Aeropuerto Internacional de la Ciudad de México, que hoy todas y todos podemos constatar sus enormes cambios. Tuvimos 4 partidos de repechaje en Guadalajara y Monterrey, 26 y 31 de marzo. Esto nos sirvió para probar el trabajo realizado. Es decir, no es lo mismo tenerlo en papel, hacer los simulacros, sino que además ya lo tuvimos en tiempo real. Aquí los números no mienten. Por ejemplo, los tiempos de procesamiento en migración fueron de entre 20 y 25 minutos en Guadalajara y de 15 en Monterrey. Para las delegaciones deportivas, para las selecciones y sus equipos, fue para todo el vuelo en el que llegaban de 25 minutos. Estos tiempos no los tiene ningún otro aeropuerto en Norteamérica y no los ha encontrado FIFA tampoco en ninguna otra de las ciudades o países sede. Hemos trabajado también en los permisos de trabajo y leyes laborales. Aquí me voy muy rápido porque los logros están a la vista de todos y está, por ejemplo, el gran logro de la Secretaría del Trabajo para que las personas voluntarias en México tengan muchos mejores derechos y mucho acceso, mucho mejores beneficios que en otras ciudades sede. Y, por supuesto, está por parte de la Secretaría de Salud y de la Secretaría de Educación Pública la homologación de los certificados médicos para el personal que acompaña a las elecciones. Los temas fiscales ya los hemos comentado, hay grandes logros aquí por parte del Gobierno de México, si lo contrastamos sobre todo con los privilegios que dio el Gobierno de Peña Nieto. En materia de seguridad y protección, ya se ha expuesto aquí el Plan Kukulkán, hay muchísimo trabajo atrás. Nada más quiero informarles, en las últimas semanas tuvimos ya los recorridos y ejercicios de coordinación con los 3 niveles de gobierno en cada una de las ciudades sede y sumamos a Quintana Roo por el número de personas que están llegando como albergarse en Cancún.

0: pero que sí los logró el gobierno de México. Primero está la campaña Gol por el Ambiente. En segundo lugar, el trabajo con las empresas que ya se han anunciado para la donación de boletos, que hoy forman parte de los premios del Mundial Social. Y también hay un programa muy bonito donde FIFA dona la licencia a artesanos y artesanas para hacer productos y que eso lo estará anunciando Fonart en próximos días. Me voy a la presentación de las canchas y murales del Mundial Social. ¿Sí pasan la presentación de canchas y murales, porfis? Bueno, vamos empezando. Como saben ustedes, aquí comprometimos un total de 4,208 canchas. Hay quienes tienen sus dudas, no tienen por qué tenerlas. En primer lugar, tenemos 1,200 canchas que está trabajando directamente el Gobierno de México a través de la SEDATU, con apoyo también de CONADE, y que cuenta con un presupuesto asignado por nuestra presidenta de 2,000 millones de pesos, y que en la siguiente exposición tendremos detalle de esas 1,200 canchas. Aquí están las que están haciendo los estados, las entidades federativas, donde se destaca, por ejemplo, la Ciudad de México con 455, o el caso de Nuevo León con 515, o Guanajuato con 301. Aquí pueden tener el detalle de cada uno de los estados, cuáles se encuentran en proceso, cuáles ya se encuentran finalizadas. Y de aquí nos vamos a las que están haciendo las dependencias del Gobierno de México. Ya comenté las de SEDATU, pero la Secretaría de Turismo tiene 86, la Secretaría de Bienestar tiene 448, aunque la meta que tienen establecida ya con compromisos con municipios a través de la aplicación del FAIS va a llegar a 800. Y hay otras, las 2,174 que referí de las entidades federativas, más 50 que ha arreglado el Instituto Mexicano del Seguro Social. Sobre los murales en las entidades federativas, aquí hay el conteo que tenemos desde el Gobierno de México. Entre aquellas que se encuentran en proceso y las finalizadas, son 1,326. Aquí destaca sobre todo la Ciudad de México, Sonora, y muy pronto sabremos de otros estados, porque por ejemplo Oaxaca también estableció una meta muy importante y van avanzando muy rápido. La parte de los tequios por la tierra y murales mundialistas también han avanzado desde las dependencias del Gobierno de México. Destaca aquí el IMJUVE, que ha estado trabajando en distintas jornadas, unas de tequios, otras teniendo pues el mayor número de equipos jugando fútbol al mismo tiempo. Pero bueno, el IMJUVE tiene 4,645 murales, y comentaba de las entidades 1,326, con un total de 5,971 canchas. Es cuanto, presidenta. Ah, y le doy la palabra a la secretaria Navega.
1: Con su permiso, presidenta, va a ser una presentación muy, muy breve de los datos que derivan de la exposición de Gaby Cuevas. Adelante, por favor. Esta es la distribución: 1,200 canchas, 799 nuevas canchas y 401 rehabilitaciones. Estamos en las 31 entidades del país. La única entidad donde no entramos fue Ciudad de México, por el volumen de canchas que también hará la Ciudad de México, 530 municipios. Se distribuyen de esta manera. Y ya tenemos muchas canchas concluidas. Estamos incorporando las de este fin de semana, que son 367 nuevas canchas ya concluidas para este fin de semana y 304 de rehabilitación, es decir, 671 canchas que estarán ya listas para lo que usted indique, presidenta, para echarlas a andar. La siguiente semana, del 7 al 13 de junio, 382 nuevas canchas y 93 rehabilitaciones, que nos da un total de 475. Hacia allá la tercera semana de junio, nos quedan 49 canchas que estaríamos en proceso de concluir. Se ha tenido con las lluvias y demás estos temas, pero digamos del universo total de 1,200 canchas, 49 serán un poquito más. Y si me permite, presidenta, tenemos un video que explica de mejor manera este avance.

El Mundial Social llegó a tu comunidad. El gobierno de la presidenta Claudia Sheinbaum lleva la pasión del fútbol a todo México. Con la construcción y rehabilitación de 1.200 canchas de fútbol mediante el trabajo conjunto de la SEDATU, la CONADE, Banobras, los gobiernos estatales y municipales. Este esfuerzo llega a 31 entidades federativas y más de 500 municipios del país. ...799 son espacios totalmente nuevos, y 401 son rehabilitaciones y remodelaciones.

0: Estos espacios ponen en el centro a niñas, niños, jóvenes y personas de todas las edades
1: para fomentar el deporte. Su construcción se ha realizado con el apoyo de comités de obra comunitaria
0: y el acompañamiento de los vecinos y vecinas, transformando los espacios con apropiación de la comunidad, participando en su cuidado y vigilancia.
2: El mundial está al alcance de todos y no solamente en los grandes estadios, sino en cada rincón de nuestro país.
3: Están muy emocionados. Mi hijo quiere venir todos los días a las canchas.
4: Porque esta infraestructura ya se queda para las comunidades.
5: Estas canchas se quedan para nosotros, ¿no? Y son para nuestros niños. Y mientras les demos mantenimiento y sigamos con el compromiso, todas las generaciones que vienen van a poder seguir disfrutando estas canchas.
0: Gracias a ti, el Mundial Social 2026 hará que todo México juegue.
6: Que después del Mundial, pues quede todavía el amor por el deporte y que sigamos jugando fútbol, todas y todos.
7: Gracias, presidenta. Continuará el doctor Pesanovi.
8: Con su permiso, presidenta, buenos días a todas y todos. El Mundial Social ha sido una gran oportunidad para que la Secretaría de Salud siga promoviendo la prevención y la salud. Me pasa la primera diapositiva, por favor. Una de las primeras actividades que hicimos es tener dos botargas que ven que ahí, una que significa MUC, que en maya quiere decir energía, y otra que se llama Tohol, que tiene que ver con la salud ósea y el equilibrio entre la mente y el cuerpo. El haber seleccionado esas dos botargas es porque las actividades que va a desarrollar la Secretaría de Salud irán más allá del evento de la Copa Mundial de Fútbol y serán en forma continua durante toda la gestión. Pueden ver que se empezaron con 130 actividades y actualmente se han desarrollado 3,312 actividades de promoción a la salud y hemos tenido más de 750,000 participantes. La siguiente, por favor. Aquí hay algunos ejemplos. Hemos hecho rutas de la desaceleración del sobrepeso y de la obesidad, actividades con atletas de olimpiadas especiales, es decir, grupos vulnerables o con discapacidad intelectual, torneos con campeones paralímpicos, deportistas adaptados y educadores físicos, torneos con trabajadoras y trabajadores de la salud y el más reciente, la Semana Nacional de Salud Pública. La siguiente, por favor. También hemos llevado a cabo torneos en todas las entidades federativas y con la inclusión de todos los sectores del Sistema Nacional de Salud. Hemos hecho torneos comunitarios, distintos tipos de cascaritas, competencias, caminata mundialista, desfile, carnaval de fútbol, clases de fútbol, dominadas, juegos de penaltis. Todo eso lo que busca es el bienestar de la población e insistir en la prevención. Tenemos un video, si podemos pasar, por favor.

0: Muchas gracias.
1: Permiso, presidenta. Muy buenos. Muchas gracias. Muy buenos días a todas y a todos, y como lo instruyó la presidenta, los patios escolares también se convirtieron en verdaderas canchas de fútbol, y en el Mundialito Escolar 2026, entre el 18 de febrero y el 20 de marzo de 2026, se llevaron a cabo inauguraciones en todas las entidades con la participación de la comunidad educativa, donde se pudieron utilizar los estadios universitarios, los estadios de las escuelas, para poder llevar a cabo estos eventos inaugurales en cada una de las entidades. El Mundialito Escolar contó con la participación de más de 1 millón de estudiantes en todo nuestro país, lo que lo convierte en el torneo escolar de fútbol de mayor alcance nacional. 1,130,134 estudiantes, niñas, niños y adolescentes y jóvenes estuvieron participando, lo que implicó 28,621 escuelas que conformaron más de 92,000 equipos. ¿Cómo fue la participación? Tuvimos 4 niveles: primero en primaria, secundaria, media superior y superior. Es muy importante destacar que en todas las entidades hubo un nivel estatal en cada una de estas participaciones. Y lo que queríamos es que del patio escolar llegaran a un estadio nacional, y la semana pasada tuvieron lugar estas finales. ¿Cómo se desarrolló? En primaria y secundaria tuvimos la participación de más de 25,000 escuelas. Fue un torneo que inició intramuros, es decir, primero por las escuelas, luego zonas escolares, municipales, regionales, estatales, hasta que llegaron a la final la semana pasada aquí en el Estadio Olímpico. Primaria y secundaria, 675,993 estudiantes. De educación media superior, 444,950. 50, y también del nivel superior contamos con la participación de más de 300 escuelas. Es muy importante destacar que quisimos que los patios escolares también fueran un espacio para el fútbol de las mujeres y de nuestras niñas, lo que implicó una participación del 43% del total nacional, con más de 490,000 niñas, adolescentes y jóvenes jugando fútbol. Del patio escolar al Estadio Olímpico, como mencionábamos, en el Estadio Olímpico Universitario se realizaron las 12 finales de primaria, secundaria, sub-14, sub-15, media superior y superior. Y además, y algo que también fue una tarea muy importante que nos encomendó la presidenta, es que el torneo escolar este, el mayor a nivel en la historia, también se convirtiera en visoría para detectar el talento de nuestras niñas y niños mexicanos, y para ello le cedo el balón a mi compañero Rommel Pacheco.
2: Con su permiso, presidenta, buenos días a todas y a todos. La semana pasada estuvimos aquí presentando a grandes rasgos la numerología que Noemí el día de hoy explicó muy, muy, muy puntual. Y sumado a esto, junto con la Copa Escolar, se hizo la Copa CONADE, que estaba enfocada hacia el alto rendimiento, donde participaron 59,253 atletas en 2,963 equipos. Pero tanto esta numerología como la que ya presentó Noemí a través de la Secretaría de Educación Pública en estas dos copas que se llevaron a cabo, la presidenta el viernes mencionó nuevamente esta conexión que ella ve de cómo todos estos niños en un futuro quiere que sean y se vuelvan la cantera más grande de nuestro país, y poderlos conectar no solamente al deporte estudiantil y al deporte, háblese de la Olimpiada Nacional, donde va a albergar el alto rendimiento de estos niños, sino que un día puedan pasar a ser seleccionados nacionales y de ahí pasarlos a equipos profesionales, que es el sueño de cualquier niña y niño. Y en la siguiente lámina les explico un poquito el camino que ya se desarrolló. A través de FIFA, que es la Federación Internacional, y la Federación Mexicana, hay un recurso internacional que baja a la Federación, y con esta conexión que hicimos con CONADE para que el programa El Camino se disperse, y ya lo ha hecho en las 32 entidades, van y buscan, hacen una convocatoria y buscan a los niños desde la comunidad más recóndita a los que ya están en la ciudad hacia el alto rendimiento. Los visorían, se les da un seguimiento, y de ahí en las 32 entidades han salido 4.300 futbolistas observados, y de esos 107 son talentos, grandes talentos que seguramente en un futuro los vamos a ver. De ahí se conecta a la Copa Escolar y a la Copa CONADE, que ahí hubieron visorías tanto de la Federación como de la CONADE, que son los expertos en la materia, para poderles dar seguimiento, y de ese del universo de 59.000, 2.963 equipos, pues ahí ya tenemos ese seguimiento donde estas campeones y campeones se irán de la mano. Y los campeones y campeones de estas copas, Copa CONADE, que son las categorías de 15 en adelante, son los que pasan a la Supercopa. La Supercopa, los ganadores son los que ya forman parte y forman la selección nacional, tanto varonil como femenil, y son los que representan a nuestro país en esas categorías. Y de ahí son canalizados ya los equipos profesionales, donde ya se les da un seguimiento y van a las canteras. En niños las categorías empiezan desde 14 y 15, donde no los pueden firmar porque todavía son menores, pero ya pueden ir a los dormitorios y canteras de cada uno de los equipos profesionales. Y de las mujeres de 17 para arriba es cuando ya se les da ese seguimiento, y de ahí brincan a lo profesional. Y bueno, es lo que esa conexión que la presidenta busca a través de estas canteras. Y les dejo un videíto de las y los ganadores de la final, que fue la semana pasada, miércoles, jueves y viernes en CU, donde los niños, al final, el mensaje que dijeron, se sentían en una gran final de fútbol, ya se sentían profesionales, y de que de aquí en adelante seguramente van a continuar sus carreras. Felicitar a todo el equipo, la verdad es que hemos trabajado de la mano, Gaby y todos ustedes, en este mundial que nos hemos coordinado. Con salud me tocó ver el juego de fútbol de las botargas, maravilloso, divertido, y hay un balón conmemorativo que Sedato y CONADE hicieron, como vieron en el video. Y bueno, les dejo el videito y después les cedo la palabra a la doctora Rosabra. Muchas gracias, presidenta. No, esto no es solamente por el año mundialista, que eso es muy importante, y algo que nos encargó la presidenta, que sea un legado posterior al mundial y por los años. Tanto la Copa Escolar como la Copa CONADE van a seguir funcionando. ¿Por qué? Porque las vamos a absorber dentro de la Olimpiada Nacional, que cumple 30 años, se seguirá haciendo, ¿no? 30 o muchos años más, y la Copa Escolar se integra a los Juegos Escolares de básica, media, media superior y superior. Y lo interesante es que con el nuevo sistema que la presidenta creó de bachilleres, los subsistemas ya forman parte. De hecho, una de las finales fue bachiller de Tamaulipas contra bachiller de Aguascalientes. Entonces, imagínense que todos forman parte de este gran proyecto. Y ahora sí, presidenta, les dejo el video. Muchas gracias.
0: Las campeonas y campeones de Copa CONADE y Mundialito Escolar son: Copa CONADE, categoría sub-14 femenil, Nuevo León; sub-14 varonil, Aguascalientes; sub-15 femenil, IME; sub-15 varonil, Tamaulipas. Copa Escolar, categoría educación media superior femenil, Ciudad de México; educación media superior varonil, Tamaulipas; educación superior femenil, UNAM; educación superior varonil, UAM. Mundialito Escolar, categoría educación primaria femenil, Jalisco; educación primaria varonil, Nuevo León; educación secundaria femenil, Baja California; educación secundaria varonil, Baja California Sur.
3: ¡Gracias, Mundialito!
4: ¡Gracias, presidenta, por el apoyo!
5: Gracias,
2: secretario.
5: Vicepresidenta. Buenos días a todas y todos. Yo os voy a comentar sobre la Copa Fútbol México, que es el primer torneo nacional de fútbol robótico de la CECITI, ya lo conocieron. Aquí los equipos construyen y programan robots autónomos capaces de jugar partidos de fútbol. respuesta que tuvimos fue estupenda. Recibimos 293 registros, 139 en la categoría ágil y 154 en la categoría abierta. Las propuestas fueron evaluadas por un comité técnico integrado por especialistas de diversas instituciones con la colaboración de la Federación Mexicana de Robótica. Como resultado, se seleccionaron 57 equipos provenientes de 43 instituciones educativas y de investigación. Del país participaron 24 estados. La gran final se llevará a cabo los días 25 y 26 de junio en el Centro Cultural Jaime Torres Bodet del Instituto Politécnico Nacional. Las y los ganadores recibirán diversos premios, tablets, drones, impresoras, audífonos y otros apoyos tecnológicos para que continúen su trabajo en robótica. Paralelo a la gran final, vamos a tener un segundo concurso. Es el reto de inteligencia artificial, denominado Visión por Computadora. En este desafío, estudiantes, investigadores y desarrolladores utilizan el modelo SAM-3 para analizar estadísticamente los videos de los partidos del torneo de fútbol robótico. Van a ver cuántos goles metieron, cuánto recorrió un robot, etcétera. Los equipos ganadores en esta modalidad serán anunciados durante la final nacional del fútbol robótico. Como parte del programa Rumbo a la Copa Fútbol México, se realizaron más de 500 actividades en todo el país entre enero y junio de 2026. Se incluyeron competencias de robótica, ferias tecnológicas, conferencias, talleres y encuentros de divulgación científica, que además son parte de un programa que nos indicó nuestra presidenta de permanentemente hacer divulgación en México, en todo el país, y ahora con el tema de robótica. Estas actividades han permitido que miles de estudiantes se acerquen a áreas como la programación, la robótica, la inteligencia artificial y las tecnologías emergentes. CCT aprovecha toda oportunidad, y esta es una gran oportunidad, el fútbol, que tanto nos gusta a la mayoría de la gente, para que también, como parte de este entrenamiento, todo lo que se ha hecho en salud, en las diversas áreas, también tengamos presente la necesidad de aumentar, mejorar la educación en México, especialmente en ciencia, humanidades, tecnología e innovación. Muchas gracias. Vamos a tener un video, por favor, breve.
6: ¿Quién dijo que el fútbol solo se juega con los pies? Este año la verdadera magia ocurre con los circuitos y las juventudes de México. La final de la Copa Fútbol MX 2026 de la Secretaría de Ciencia, Humanidades, Tecnología e Innovación está por arrancar. Las instituciones de educación superior armaron sus propias canchas de innovación, creatividad y cooperación. Más de 550 eventos de divulgación científica, conferencias, talleres y exhibiciones se organizaron en cada rincón de México. El fútbol, junto con la robótica, no solo mete goles, también transforma vidas. Los equipos ya están definidos, listos para medir fuerza, técnica, habilidad, inteligencia artificial y lucir sus mejores jugadas para llevarse la anhelada Copa del Mundial Social de Robótica. Así que ya lo sabes, la cancha está puesta. Nos vemos en la gran final, 25 y 26 de junio.
5: Sigue eso, Robledo. IMSS.
7: Muchas gracias, presidenta. Muy buenos días a todas y a todos. En el IMSS, el Mundial Social cumplió su tarea. Hicimos comunidad, recuperamos espacios y convertimos canchas en semilleros en todo el país. Si nos pueden poner la primera. Fueron 64 espacios y canchas rehabilitadas para la práctica del futsal, el fútbol de salón, en 32 estados, en 39 municipios del país, con especificaciones oficiales de esta disciplina de futsal para espacios deportivos seguros y funcionales. Y también en la siguiente hicimos tres torneos. El torneo de fútbol de salón femenil más grande que se ha realizado en nuestro país. Participaron 320 equipos y 3,539 jugadoras. Se organizó exclusivamente para equipos femeniles en la categoría sub-21, con el propósito de ser la cantera para una selección nacional y participar en el próximo Mundial de Futsal Femenil de la FIFA, que se llevará a cabo en 2029. Hubo también visoría y detección de talento. La final fue en el Parque Ecológico Lago de Texcoco. Las campeonas fueron la selección de Chihuahua. La que sigue, el otro torneo de fútbol fue el fútbol sin correr, en dos categorías, plata de 50 a 59 años y oro de 60 a 69 años. Es una modalidad de juego que surgió como una alternativa segura para personas adultas mayores. Los jugadores deben caminar en todo momento, no se permiten las entradas, las cargas bruscas o el contacto físico para reducir el riesgo de caídas y lesiones, priorizando el juego limpio y la técnica sobre la fuerza. Esta primera edición de fútbol sin correr fue un éxito, participaron 313 equipos de los 32 estados de la República y un total de 2.316 jugadores, son equipos mixtos. Se capacitó también a árbitros y a entrenadores en esta modalidad para que esta ya se convierta en una oferta permanente en el IMSS después del Mundial para el adulto mayor que quiere seguir practicando el deporte. Y el tercer torneo fue el de fútbol T21, un torneo de fútbol adaptado para niñas y niños con síndrome de Down. Se celebró en el Centro Vacacional de Huastepec, participaron 16 equipos, 148 jugadores y jugadoras de tres estados. Demostraron que el fútbol también es inclusión. El equipo campeón fue Tuneros de San Luis Potosí. Y también, en la que sigue, por favor, la Street Child World Cup. Fue una quinta edición de este torneo que se realiza desde el 2010, antes de cada mundial. México fue la sede y el IMSS fue el anfitrión. Este torneo se desarrolló desde el 6 de mayo en Huastepec. Participaron 28 delegaciones de 20 países y más de 300 jóvenes que encontraron en el fútbol una forma de salir adelante de situaciones difíciles, niños y niñas refugiados, migrantes, niños en situación de calle. La asamblea fue en el Teatro Hidalgo también del IMSS, la encabezó la presidenta Claudia Sheinbaum, acompañada de Bono y de The Edge de la banda U2, y es la primera vez que todas las actividades de este torneo se celebran en espacios públicos. La final se jugó en el Parque Ecológico Lago de Texcoco. En la categoría varonil ganó Brasil, en la categoría femenil ganó la Selección de México. Y por último, dos invitaciones. El 30 de mayo inauguramos con el gobierno de la ciudad, en la sede de la Conferencia Interamericana de Seguridad Social, la CISA, allá en San Jerónimo, la exposición La Ciudad que no ha dejado de jugar, que recupera la memoria colectiva con fotografías y objetos de la gente que conservaron de los mundiales de México 70, del Mundial Femenil de México 71 y también de México 86. Estará hasta el 26 de julio allá en la CIS, de martes a domingo. Y también, a un lado, en la unidad de Independencia, en la unidad deportiva del IMSS de esta unidad, estará uno de los festivales futboleros. Habrá transmisión en vivo de partidos en pantalla gigante, activaciones deportivas, actividades recreativas, culturales en el Teatro Independencia, un ciclo alusivo al fútbol en el cine Linterna Mágica, y la entrada a todas estas actividades es totalmente gratuita. Le damos un pase atrás al portero que evita los goles al consumidor, Iván Escalante. Gracias.
8: Muchas gracias, Zoe. Con su permiso, presidenta. Bien, ¿quiénes quieren el Mundial? Seré muy breve. En coordinación con las dependencias y entidades del Gobierno de México, así como con autoridades estatales y municipales responsables de esta organización, la Profeco desarrolla distintas acciones como vigilancia, verificación, capacitación, monitoreo de precios, campañas de difusión y atención en aeropuertos y estadios, para garantizar la protección de las personas consumidoras antes y durante de esta justa deportiva. En acciones de verificación y vigilancia, hemos hecho 488 visitas de verificación en distintos comercios. El 95% de estos casos son por quejas de personas consumidoras, 343 visitas de vigilancia, 31,233 preciadores colocados, es decir, cuando identificamos algún producto que no tiene exhibido pedido no tiene a la vista el precio, nosotros se lo colocamos. 5,700 decálogos en estos establecimientos para que las personas conozcan sus derechos, y se han dado 3,412 asesorías por correo electrónico, teléfono del consumidor y oficinas en los estados en donde tenemos oficinas. Tenemos 38 oficinas. Adelante. Bien. Se han dado capacitaciones a nivel interno a 400 servidores públicos para darles a conocer medios alternativos de conciliación, quejas procedentes e improcedentes, políticas de compensación y derechos de personas consumidoras en servicios de telecomunicaciones. Y se han realizado 23 sesiones de proveedores responsables, esto es muy importante, a las cámaras de comercio de Ciudad de México, de Guadalajara y de Monterrey, así como empresarios hoteleros, restauranteros y de bares, y proveedores de transportes terrestres. Y además, se está fortaleciendo el teléfono del consumidor con el apoyo de un centro telefónico para traducción inmediata y así poder atender también a los turistas que estén por acá durante estos días. Adelante. Atención cercana, se van a instalar módulos de atención en los estadios sede y brigadas itinerantes en los FanFest para atender a todas las personas, y se está fortaleciendo las unidades que ya tenemos en las dos terminales del Aeropuerto Internacional de la Ciudad de México, en el Aeropuerto Internacional Felipe Ángeles y en los aeropuertos de Guadalajara y de Monterrey. Adelante. También tenemos un monitoreo de precios, quiénes tienen los precios en el mundial, en donde estamos monitoreando más de 274,000 artículos que pueden ser utilizados como botanas o bebidas para estas reuniones que se van a realizar, y tenemos publicados precios mínimos y máximos en cada una de las ciudades. Esto no solamente, aquí pusimos a manera de ejemplo algunos precios de exactamente el mismo producto, aquí tenemos mínimos y máximos en Ciudad de México, Guadalajara y Monterrey de tres productos. No me voy a detener ahí, ahí está el QR para que puedan consultar todos los monitoreos que estamos haciendo para, en este caso, este especial para la justa deportiva. Adelante. Bien, como lo anunciamos el lunes, sacamos ya también la revista del consumidor especial del Mundial Social. Adelante. Y finalizamos con tres acciones muy importantes. Se desarrolló un sitio web, mundialsocial.profeco.gob.mx, en donde ahí ponemos todos los consejos, toda la información, consejos para viajes, monitoreo de precios y también un enlace para atención a personas consumidoras. Se están realizando, ya se están colocando carteles para informar sobre derechos y medios de contacto bilingüe, y se tienen diversas campañas de promoción de derechos y prevención de fraudes. Acabamos de lanzar el fin de semana una en colaboración con Meta, con Canaco, Servitur y Amazon. Adelante. Sería cuanto, y ahora le doy el uso de la palabra a la secretaria de Cultura, la licenciada Claudia Curiel. Con permiso.
9: Muchas gracias, presidenta. Muy buenos días, con su permiso, presidenta. Por parte de la Secretaría de Cultura, en el marco del Mundial Social, cuyo objetivo es dejar un legado más allá de una coyuntura deportiva, la Secretaría de Cultura trabajó de verdad de manera intensa para recibir a los visitantes nacionales, a los visitantes internacionales, pues a partir de una programación de la grandeza cultural de México, con patrimonio, recintos fortalecidos y experiencias abiertas al público. Esta agenda combina dos componentes. El primero es que se hizo una inversión de 400 millones de pesos, alrededor de 400 millones, para atender áreas de servicio y temas de patrimonio en 46 zonas arqueológicas, 15 museos y restauración también de 12 juegos de pelota emblemáticos en el país, con mejoras en la accesibilidad, en la señalética, espacios museográficos, salas de acervo y, por supuesto, los espacios de atención al público. Esta inversión también permitió espacios fundamentales en dos entidades del país. Vamos en el siguiente, por favor. Se arregló, por ejemplo, el lunes haremos una visita a Teotihuacán, donde hubo una inversión considerable que ahorita voy a explicar. Hubieron también trabajos en el Templo Mayor, en Tula, en Cuicuilco, en el Museo Nacional de Antropología, en Bellas Artes. Y como pueden ver en ese mapa, pues son las zonas arqueológicas en 46 lugares especiales. Y por favor, seguimos avanzando. Por ejemplo, en Teotihuacán, que es algo muy importante, hubo una inversión de alrededor de 37 millones de pesos, lo cual es un plan integral. Esto no termina ahorita, seguiremos, por supuesto, con partes fundamentales de conservación, pero en este caso hay una transformación muy importante, por ejemplo, en las taquillas, en los sanitarios, en la señalética, hay una cartelera ya que vas a poder descargar con puntos Wi-Fi, donde escoges pues tu recorrido, cuántas horas, cuánto tiempo quieres estar ahí, al público, si es para niños, está traducido a varios idiomas, también a lenguas, y hay un nuevo museo de la grandeza teotihuacana que vamos a poder recorrer. Nada más por poner un ejemplo, hay una pelota del juego de pelota del INAH que tiene 3.500 años y los invitamos a que vayan a ver a los tres museos que tiene Teotihuacán restaurados con nueva museografía. Seguimos, por favor. Además, bueno, pues con toda la maravillosa infraestructura que tiene la Secretaría de Cultura, con más de 185 museos, se hizo una programación muy interesante de 281 actividades, evidentemente de historia, de arte, de patrimonio y de culturas vivas. Del 10 al 17 de junio vamos además a incrementar las noches de museos en 17 espacios para que puedan ir en horarios nocturnos, lo puedan disfrutar, y en 11 museos que son de los principales, por ejemplo Antropología, Bellas Artes, Museo del Templo Mayor, estamos extendiendo el horario hasta las 19 horas para que pues los visitantes nacionales e internacionales tengan oportunidad de visitarlos. Avanzamos, por favor. También, ya habíamos comentado en algún momento, hay rutas del muralismo mexicano especiales, incluyen espacios desde San Ildefonso, Bellas Artes, el Palacio de Bellas Artes, perdón, el Mercado Abelardo Rodríguez, que también tiene murales muy importantes, y toca también al Poliforum Siqueiros. Avanzamos, por favor. Agenda de exposiciones que quiero mencionar, porque sabemos que hay muchos museos. Además de que se sacaron a flote las maravillosas colecciones permanentes que ya tiene el Instituto Nacional de Bellas Artes con una revisión pues contemporánea, inclusiva de lo que es nuestro país, hay varias que quiero recomendar. Por ejemplo, en el MUNAL está una que se llama México, Ruta y Destino, que habla del imaginario de México a través del turismo y tiene restauraciones importantes de un mural de Covarrubias que durante 41 años no se había expuesto y que ya está restaurado, así como el único mural de Dr. Atl. En fin, váyanse a dar una vuelta ahí. Se acaba de inaugurar una exposición especial de Roberto Montenegro en Bellas Artes. Tenemos en el Museo de Arte Moderno también obras emblemáticas de la colección permanente para que puedan visitarlo. El ritual de juego de pelota de Tenochtitlan en el Museo del Templo Mayor, ese es muy recomendable. Y hay una también de arte chicano en Bellas Artes, que por primera vez en el Palacio de Bellas Artes se da espacio a las y los colectivos de muchos de los migrantes y artistas de México y México-estadounidenses. Avanzamos, por favor. La programación también incluye en zonas arqueológicas especiales en las ciudades mundialistas, por ejemplo, en Huachimontones, en Boca de Potrerillos, y unas experiencias especiales que se llaman amaneceres arqueológicos. ¿Qué quiere decir? Que se va a abrir mucho más temprano para que puedan pues vivir la experiencia de un amanecer en, por ejemplo, Xochicalco, Tula, Cuicuilco, y además van a haber también demostraciones del juego tradicional de pelota. Hoy inauguramos con original en el Complejo Cultural Los Pinos, que es el mercado de arte popular más grande de América Latina, y además va a reunir a más de 500 artesanas y artesanos con distintos formatos, textiles, arte utilitario. Los invitamos en el Complejo Cultural del jueves al domingo. Y otra maravillosa sorpresa es que a partir del miércoles que viene ya van a poder visitar el Museo Textil de los Pueblos Indígenas y Afromexicanos, que está justamente aquí enfrente del Templo Mayor y que se integra al circuito de museos y que será parte de una agenda muy importante, porque ahí se da valor y se pone al centro parte fundamental del patrimonio vivo de México. Es cuanto, presidenta. Gracias. Josefina, perdón.
10: Muy buenos días a todas y a todos, con su permiso, presidenta. Bueno, pues de parte de la Secretaría, siguiente, por favor. Se creó junto con la Agencia de Transformación Digital una aplicación que además, como lo ha dicho la presidenta, es un legado, es única en el mundo. Ninguna ciudad, ningún país, sea de mundialista, ha tenido este modelo de aplicación. ¿Por qué? Porque está dividido en tres partes. La primera, que es Conoce México, que es la más importante. La segunda, Información del Mundial, que solamente lo tenían las aplicaciones sedes mundialistas. Y Servicios de Ayuda, donde están todos mis compañeros, desde Movilidad, Migración, Profepo, Lotería, etcétera. En la parte de Conoce México van a tener 290 rutas para el aficionado, donde el visitante, el turista mexicano e internacional, va a poder conocer todo México, rutas gastronómicas, textiles, zonas arqueológicas, museos y en fin. También tendrán kioscos México Contigo, donde están atendidos por Jóvenes Construyendo el Futuro. Más de 2,300 jóvenes junto con la Secretaría de Trabajo están atendiendo al turista, resolviéndole pues completamente todo. Tenemos un centro de atención 24/7 de información turística, desde qué comer, qué hotel puedo reservar, en dónde es la sede, en fin, es el 079, además obviamente del 078, perdón, además del 079. Hay un micrositio del Mundo Maya. En esta aplicación vas a poder comprar Tren Maya, Hotel, Mexicana, y hacer un paquete de 1, 2, 3, 4, 5 días, o 7 o 14. Y también tienes una cartelera de los imperdibles. Así que aquí tienes todo el atlas turístico de nuestro país. Yo ya está disponible, los invito a que la bajen. Se llama México Invita. Luego, como segundo, Fiestas México, donde vamos a poder vivir el Mundial. También la presidenta lo ha dicho, no solo serán los FIFA Fest sede, sino tenemos 157 municipios con transmisión de partidos, gastronomía, cultura de los 32 estados. Tenemos México de Mis Sabores, un evento sin precedentes en Campo Marte, donde juntamos a cocineras tradicionales y chef las 5 semanas, del 11 de junio al 19 de julio. Estarán desde los sabores del Mundo Maya, la carnita asada y el norte, los sabores del centro. En fin, todos estamos aquí reunidos y sobre todo dando a conocer la gastronomía mexicana. Y ahí también está Itacate. Itacate es gratuito en Campo Marte, donde también estaremos con pues la transmisión de partidos y donde los antojitos, la garnacha y todos los derivados del maíz podrán turistear con el estómago nuestros visitantes. El Centro Cultural Los Pinos, junto a la Secretaría de Cultura, estará la cocina de humo del 11 al 14 de junio. Y se hicieron 3 récord Guinness en torno al Mundial que dejaron un legado en los estados. La primera, la imagen más grande de una playera formada por personas, que fue en Chiapas. La clase de fútbol más grande, que fue aquí en el corazón, la Ciudad de México. Y recientemente el mural interactivo de fútbol más grande del mundo, que está en La Paz, Baja California. Así que ya estamos todos listos. México invita, porque México está de moda. Y los dejo con este video. Gracias.
11: El Mundial Social se vive viajando y se vive a lo grande. Descubre las acciones de Sectur para vivir el Mundial como nunca antes. Presentamos la app México Invita, en donde encontrarás 290 rutas del aficionado para explorar todo México y armar tu plan mundialista a tu manera. Información de los 32 estados, así como las 3 sedes mundialistas. Conoce el Atlas Turístico, elige tu destino favorito y súbete al Tren Maya para descubrir las maravillas del sureste de nuestro país. También pondremos a disposición del público los kioscos México Contigo, apoyo en caso de pérdida de documentos, atención migratoria y más. No te puedes perder eventos increíbles como México de Mis Sabores, en Campo Marte, donde podrás recorrer el país a través de su gastronomía con los sabores más representativos de cada estado. Descubre el Itacate, con deliciosas recetas hechas a base de maíz. En el Centro Cultural Los Pinos, la cocina de humo celebrará nuestras raíces. Con la participación de más de 150 destinos de toda la República Mexicana, descubre las Fiestas México y vive la emoción del fútbol. Gastronomía, cultura y experiencias que celebran la pasión futbolera y la riqueza de México. Presentamos 3 récords Guinness que reflejan la grandeza de nuestro país. La imagen humana de la camiseta de fútbol más grande en Chiapas. la clase de fútbol más grande en el Zócalo de la Ciudad de México y el mural interactivo de fútbol más grande del mundo en Baja California Sur. Sigamos demostrando por qué México está de moda.
12: Listo.
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2: Seguir ciertos reglamentos y ciertos requisitos. Cuando eso sucede, son susceptibles apoyo, recursos. Y el día de hoy tenemos un convenio con la Federación para lo que ya estamos haciendo a través de la CONADE. La Olimpiada Nacional, la Paralimpiada Nacional, los Juegos Escolares, se coordinen con estas. Contestando a la primera pregunta que dijiste de estas canchas, ¿qué va a pasar con ellas? Como bien menciona la presidenta, muchas se les adjudica, se les queda a los municipios para su resguardo, pero lo importante de esto es que el levantamiento fue a través de SEDATU CONADE, pero de la mano con los institutos del deporte de cada estado, y ellos a su vez se coordinan con los institutos municipales cada uno de los municipios, para que haya un seguimiento, y nosotros les vamos a pedir el seguimiento de esas actividades, que se pueden volver clubs, ligas, activaciones, y tenemos un programa que a través de CONADE, que es Ponte Pila, SEDEM, que va hacia municipios y escuelas, que estos dos también van a estar desplegados en los municipios o en los estados que se requieran. Gracias, presidenta.
0: Bien. Y también...
1: Es decir, es importante que se sepa, la Federación Internacional de Fútbol Asociación, la FIFA, pues tiene a algunos países que están incorporados a la FIFA, es la Federación Internacional. Hay otras federaciones internacionales para otros deportes. En este caso participa la Federación Mexicana de Fútbol y en esa federación participan los equipos, pero es algo completamente aislado del gobierno. Tienen vinculación con la CONADE, pero el gobierno no participa en nada que tenga que ver con la selección nacional, sino es de la propia federación. No es que la presidenta va a decidir quién va a jugar o quién no va a jugar, o Rommel, o no. Ellos tienen sus propias reglas y pues tienen que seguir algunas reglas para poderse registrar dentro de la FIFA y tener coordinación con la CONADE. Entonces, por eso yo he estado diciendo, sería muy importante que los clubes de fútbol, América, Pumas, Pachuca, todos los clubes de fútbol de la primera división, no sé si se siga llamando así, primera división, tengan sus escuelas, sus propias escuelas, para que ellos mismos tengan también sus propias canteras, sus propios semilleros de fútbol. No todos los equipos tienen sus semilleros, pero lo importante es que un niño que juega en un lugar apartado de cualquier lugar del país, pues pueda tener la oportunidad de llegar a la selección nacional. Y eso es solamente haciendo desde abajo el fútbol para llegar a la selección. Bueno, esa es una parte. La otra parte es lo que hacemos desde el gobierno de México, vinculado con todas las entidades de la República y todos los municipios del país, que es las distintas actividades, y por eso le llamamos Mundial Social. El Mundial Social, pues son las actividades que hizo el IMSS, las actividades que se hicieron con las entidades de la República para los partidos de escuelas, para los partidos sociales, para los partidos de mujeres, para los partidos de adultos mayores. Es decir, se hicieron una cantidad de actividades que ya se presentaron que tienen que ver con ese Mundial Social. Y el objetivo es que en estas canchas que hicimos y otras canchas que ya existen, se siga jugando fútbol y la CONADE también tenga su propia selección, sus propias finales a través de la Olimpiada Nacional, y de ahí pues la relación con la federación. Pero están separados.
0: Bien, en otro tema, si me permite, presidenta, en esta semana en la Ciudad de México se pues anunció que no va a haber clases el próximo jueves 11 de junio por el debut de la selección nacional. Preguntarle si a nivel nacional se contempla pues que se decrete esto en el tema de las escuelas como primarias, secundarias y preparatorias, y si en el caso de los pues trabajadores de la iniciativa privada, pues si se puede hacer un llamado o haría un llamado usted para el tema del home office o trabajar al mediodía.
1: El me van a preguntar si va a haber mañanera el día de la inauguración. Bueno, el gobierno de la Ciudad de México entró en contacto con Secretaría del Trabajo para dar algunas facilidades para los trabajadores del gobierno, que es más fácil. En el caso de los trabajadores de la iniciativa privada, tiene que ser a partir de las propias empresas, porque si se declara un día no laborable, entra a la Ley Federal del Trabajo y tienen que darse pues horas extras, en fin, si se trabaja. Entonces es una condición pues distinta, pero se está orientando en general a que los días del partido, la inauguración, los partidos en la Ciudad de México, los partidos en Nuevo León y los partidos en Jalisco, pueda haber pues esta suspensión de clases y alguna orientación para que no se pueda ver el partido. Ya a nivel nacional pues ya es distinto, ya cada estado tiene que tomar su propia decisión, y lo importante pues además que no haya, que se den todas las condiciones para que se pueda desarrollar la inauguración y todos los partidos.
0: Y también, si me permite, para el secretario de Salud, o para quien guste responder, presidenta, son 5.5 millones de turistas que van a llegar al territorio nacional con la esperanza de pues ver esta tercera inauguración mundial en el Estadio Azteca, pero también ellos se enfrentan a enfermedades pues regionales, por así decirlo, como el dengue, el Zika, incluso el llamado mal de Moctezuma o también llamada o conocida como la diarrea del viajero. Pues preguntarle cuáles serían las recomendaciones para los viajeros que van a venir a nuestro país y si en el caso de, ante los recientes casos de sarampión, estarían vacunando a los turistas que vengan a nuestro país.
3: Déjeme tomar la última, la del sarampión. Lo que es importante es que la gente esté vacunada antes de llegar, no necesariamente al vacunarse porque no alcanza a tener inmunidad. No, pero el mensaje que es muy importante es que desde enero venimos trabajando en las medidas sanitarias y la atención médica. Hay toda una red en la que se incluye el IMSS, el IMSS Bienestar, el ISSSTE, no nada más en donde ocurren los partidos, sino en toda la República, y tenemos brigadas en cada uno de ellos y tenemos atención telefónica en el 911 en las 24 horas del día. Están distribuidos por 24 horas los 7 días de la semana los grupos para atender cualquier emergencia. Tenemos los insumos necesarios para cada uno de ellos y estamos teniendo reuniones semanales antes de que empiece la Copa Mundial y va a haber puestos las 24 horas, los 7 días de la semana durante todo el evento y habrá atención médica para cualquiera que lo requiera. Y yendo en el espectro desde una diarrea hasta un accidente, se ha tenido en cuenta todas las posibilidades de lo que pueda ocurrir.
0: Y por último, presidenta, si me permite, sabemos que la Ciudad de México es altamente sísmica. Preguntarle en el caso de los turistas si la alerta sísmica podrá llegar a su teléfono.
1: Sí, sí, sí. A ver, todos los mexicanos, hay turismo de millones de personas todos los meses. Entonces, si van a venir más personas, qué bueno. Y hay todas las medidas preventivas que se requieren. Entonces, no hay, digamos, algo particular de qué preocuparse, a menos que la Organización Mundial de la Salud diga, bueno, esta enfermedad hay que tomar en cuenta, como es el caso de las medidas que se tomaron recientemente por el tema del ébola. Pero en realidad no hay, qué bueno pues que vengan muchísimos turistas a México y que conozcan México.
0: Gracias.
1: Bueno, vamos por acá, de este lado, a ver la compañera.
4: María. Presidenta María Rivera de Enfoque, yo quisiera preguntarle sobre ayer el acuerdo que tuvo con los 18 estados de los productores del jitomate, pues más detalles, porque no se dice cuánto bajará, a partir de cuándo, este tipo de detalles.
1: Sí, el objetivo es no solamente para este momento, sino de largo plazo. Ya tiene cerca de pues casi un mes que la Secretaría de Desarrollo Rural, en su momento con Julio Verdeguer y ahora con Columba López, estuvieron trabajando con la Profeco, con Secretaría de Hacienda, con los productores, con las centrales de abasto, con las tiendas de autoservicio, y recientemente presentó Iván Escalante cómo el precio del jitomate ha venido disminuyendo, producto principalmente de este trabajo permanente que se está haciendo y se va a seguir haciendo, para evitar especulaciones o evitar que los intermediarios sean los que eleven el precio del jitomate, sumado a la condición actual donde hay pues cierta escasez en el jitomate porque se sembró un poco menos este año y además llegó una plaga principalmente a Sinaloa, que es el estado que más produce, y hubo una plaga en Florida que elevó los precios también en Estados Unidos. Distintas circunstancias generaron este aumento. Pero este trabajo que se está haciendo ha permitido ya ir disminuyendo y va a seguir para disminuirlo más. Este acuerdo que se firmó tiene el objetivo, en este momento y para las siguientes cosechas o cultivo de jitomate y cosechas. ¿De qué se trata? El jitomate se siembra en cerca de 25 estados de la República. Ayer estuvieron productores de 18 estados. Cuando hay un agricultor que siembra jitomate, normalmente tiene alguien a quien se lo venda. Muchas veces ese alguien a que se lo vendes es un intermediario, que a su vez lo lleva a otro intermediario, que a su vez lo lleva finalmente a la central de abasto o de la central de abasto a la tienda de autoservicio o del intermediario a las tiendas de autoservicio. Entonces, lo que estamos buscando es disminuir

0: pues que ya se determine a quién se lo vas a vender, pero no al intermediario, sino directamente a la central de abasto. ¿Qué tendría que ocurrir? Pues ciertas condiciones para que se pueda trasladar el jitomate, aunque tengas poca producción, a la central de abasto. Este es el acuerdo que se firmó el día de ayer, por un lado. En segundo lugar, que antes de que se exporte el jitomate, se venda para el mercado nacional, para que no haya escasez en nuestro país. Fue similar a lo que acordamos con el maíz. Y además, capacitación y algunas otras acciones por parte del gobierno. Y vamos a seguir trabajando con ellos para ver de qué manera puede aumentarse la productividad de la siembra del jitomate y que garanticemos que este año se siembre jitomate para que en la cosecha haya suficiente y no se eleven los precios.
1: Pero ¿se puede calcular o prever cuánto podría aumentar la producción que también lleve a la baja del producto? ¿Cuánto tiempo llevaría, por ejemplo, eso? ¿O podríamos ver precios distintos?
0: No, es para esta siembra. De hecho, se está sembrando en algunos estados en este momento el jitomate. Y el objetivo es en este momento hacer... también hay un acuerdo para que los insumos que tienen puedan disminuir de precio. Entonces, en este momento se está haciendo el acuerdo para que la siguiente cosecha pueda haber mucho más jitomate.
1: ¿Y cuánto costará aproximadamente?
0: Bueno, es muy difícil decir cuánto costará, pero si hay más producción de jitomate, pues van a bajar los precios.
1: Bueno, ya no se verían entonces los niveles de ahorita de más de 50 pesos. Ese sería el objetivo.
0: ¿Cómo?
1: El costo que tiene actual ahorita el jitomate, que es alrededor de los 50 pesos... ¿Cuánto tiempo podría mantenerse de verse ya los primeros resultados?
0: No, esto que estamos haciendo ha disminuido el precio. A ver si, no sé si tienes por ahí la lámina que presentó el lunes, Iván. Ahí está. El precio máximo llegó a 58. En algunos lugares se llegó a vender a 100 pesos el kilo de jitomate, una barbaridad. Pero en promedio, porque este es el promedio nacional, fue 58, ahorita está en 48. Y el objetivo es que siga disminuyendo. ¿Cómo? Pues con estos acuerdos generales que estamos tomando y algunos otros apoyos que esperamos poder desarrollar en acuerdo con todos los productores de jitomate.
1: Ok. Presidenta, bueno, podríamos considerar que en otros temas en la política que ya prácticamente podría declararse que se ha comenzado esta contienda electoral para el 27, ayer la aparición del presidente López Obrador con esta carta en donde, bueno, pues reafirma
0: que
1: da su apoyo precisamente por todos los ataques que ha recibido su gobierno, pues tanto nacionales como internacionales, este ambiente que al final, bueno, pues se ve, está recrudeciendo, está aumentando. ¿Qué lectura darle a la aparición del expresidente López Obrador en este, bueno, pues apoyo que está incondicional al gobierno y sobre todo para pues responder en cierta forma a toda esta ondanada o ola de ataques que ha tenido el gobierno?
0: Pues tiene que ver como con lo que hemos estado diciendo desde hace un mes. El domingo en el Monumento a la Revolución y en todas las plazas, o por lo menos una plaza pública de todo el país, en las 31 entidades, Coahuila no, porque tiene elecciones este fin de semana, pero tiene que ver con esta ofensiva de la que hemos estado hablando. Entonces, a ver, pon la carta. Lo dije yo el domingo en el Zócalo. La pregunta es, primero, lo que ocurrió en Chihuahua. Después, la solicitud urgente de detención con carácter de extradición de 10 ciudadanos mexicanos, entre ellos tres autoridades electas o elegidas en funciones. Eso nunca había ocurrido en México, nunca. Con ello se desata una campaña muy fuerte que continúa en las redes sociales y prácticamente todos los medios de comunicación, prácticamente, con sus excepciones. Que lo que dicen es narcopartido, narcogobierno, tomando esto que viene, desde mi punto de vista, de los sectores más de derecha, de la ultraderecha, en Estados Unidos, vinculados con una parte del gobierno. Para que por sus elecciones

0: de noviembre de 2026 que quieren usar a México como parte de su retórica en la elección y para aliarse con la ultraderecha en México para la elección del 2027. En el domingo yo lo dije como preguntas, ¿no será que? Y tenemos derecho a dudar, porque históricamente ha querido haber injerencia con el pretexto del narcotráfico. Tanto que leí aquí las memorias de Miguel de la Madrid, de lo que él pensaba que había sido su relación con el entonces embajador de Estados Unidos en México. Que en efecto lo dice muy claramente, quieren usar este tema como un pretexto para intervenir en asuntos en México. Lo dije muy claramente. Y dije, ¿quién es el que pone y quita autoridades en México? El pueblo. Claro, si hay denuncias de algún funcionario, servidor público, en México se investigan y se procede. ¿Cómo se ha hecho desde que llegamos? Si hay una denuncia que procede, que tiene pruebas, se procede a la detención de algún funcionario. Pero suponer que todo lo que diga una oficina del Departamento de Justicia de Estados Unidos es verdad por el solo hecho de decirlo, pues entonces vamos a seguir pensando que es verdad todo lo que hagan y vamos a permitir que quien defina el futuro de México no sean los mexicanos, sino sea el exterior. Por eso dije, no es un asunto de Sinaloa, es un asunto de soberanía. ¿Quién pone y quién quita? Lo he dicho desde hace pues ya más de un mes aquí. Y también he dicho, si fuera un gobernador de oposición, diríamos exactamente lo mismo, en funciones. No importa si fuera del PAN, del PRI, de Movimiento Ciudadano. Si viniera de fuera del Departamento de Justicia una solicitud para alguno de ellos, diríamos, ¿dónde están las pruebas? Cuando ocurrió lo de Cienfuegos, lo del general Cienfuegos, que fue detenido en Estados Unidos por la DEA, el presidente López Obrador habló con el presidente Trump, lo dice ahí en su carta. Y el presidente Trump dijo, a ver, envíenle las pruebas a México y que sea juzgado en México. Se hizo público todo el expediente que venía del Departamento de Justicia de los Estados Unidos. Y se demostró con todo el expediente que no había ninguna prueba. Y aquí la Fiscalía General de la República dijo no hay pruebas, pero se hizo público, abierto a todo el pueblo de México. Pero ya tenemos un antecedente. Y hay muchos otros antecedentes, ¿eh? Muchos otros. Pero es la primera vez que es para un gobernador en funciones, para un presidente municipal en funciones, para un senador en funciones. Si hay responsabilidad, pues que lo investigue la Fiscalía General de la República. Pero no tenemos por qué tomar a ciegas lo que se pide. Porque entonces, como lo dije, son ellos, después vienen otros gobernadores, de cualquier partido, ¿eh? Y después vienen otros, y después vienen otros, y después vienen otros, y después. ¿Y entonces quién decide en México? ¿El pueblo de México o el Departamento de Justicia de Estados Unidos? Es muy relevante. Claro, la oposición ha querido decir que la presidenta quiere tapar a cualquier persona. Tan no es cierto que la propia fiscalía abrió su carpeta de investigación. Pero se suman a esta oleada contra el gobierno de México, contra el expresidente López Obrador o el presidente López Obrador y contra la transformación. Y el objetivo es decir, es que están ligados al narco. Bueno, les voy a poner aquí antes de leer la carta, todas las cabezas de la delincuencia organizada que fueron detenidas durante el sexenio del presidente López Obrador. Y algunas de ellas que fueron extraditadas. Digo, para todos estos, ¿se los puedes pasar para que a todos los compañeros? Del Cártel Pacífico, Cártel Jalisco Nueva Generación, Cártel del Golfo, Cártel del Noreste, Santa Rosa de Lima, Los Rojos, Arellano Félix, la empresa. Y nada más se está hablando de cabezas, porque son alrededor de 680 detenciones que se hicieron del 2019 al 2024. Si hubiera habido una colusión, pues entonces ¿por qué se detienen? Entonces, esta es la narrativa que han querido poner. Les voy a poner a lo que dice Silva Herzog Márquez, que es increíble.
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4: 4 de junio. Día Internacional de los Niños Víctimas Inocentes de Agresión. 1472, muere Netzahualcóyotl, rey texcocano, entre 1431 y 1472. Durante su reinado, transformó a Texcoco en el epicentro cultural de México antiguo y destacó como un brillante estratega, legislador, arquitecto y filósofo. 1783, los hermanos franceses Montgolfiert realizan la primera demostración pública de un globo aerostático. 1861, el Congreso de la Unión emitió el decreto que declaró fuera de la ley a los responsables del asesinato del liberal Melchor Ocampo, perpetrado el día anterior. Esta medida les retiró a los perpetradores toda garantía en sus personas y propiedades. Y 1928, muere Lauro Aguirre, reconocido educador tamaulipeco, reformador de la pedagogía e impulsor de la enseñanza normal.
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0: Pon la carta. ¿La leemos toda? ¿Quieren? Es larga, ¿no? No me extraña que en la embestida del gobierno de Estados Unidos contra el de México se utilicen prácticas intervencionistas y nada escrupulosas. Miren lo que dice ahí. Para ser más claros, algunos funcionarios de Estados Unidos están tramando debilitar a Morena y fortalecer a la oposición de derecha en México con la idea de volver a disponer de un gobierno entreguista. Bueno, lo dice de una manera que lo puede decir más abiertamente. Lo único que me llama la atención es el sorprendente cambio de la actitud del presidente Donald Trump, en especial en la relación con México. Mientras fui presidente, se abstuvo de hablar mal de los mexicanos y de mencionar el muro. Firmamos el nuevo tratado comercial, no puso trabas en las exportaciones. Tampoco aumentó los cobros del envío de remesas. Aceptó nuestra propuesta de no incluir el petróleo mexicano en el tratado. Ahí viene también lo de... Dale a la siguiente. Bueno, cuenta todo lo de Cienfuegos. Aquel Donald Trump, en un acto público que celebramos en la Casa Blanca, reconoció que los migrantes mexicanos eran trabajadores y contribuían al desarrollo de Estados Unidos. Es precioso lo que dice el presidente Trump de las y los mexicanos en Estados Unidos cuando se firma el tratado de reconocimiento a trabajadores honestos en los Estados Unidos. Tampoco considero que el nuevo modo de gobernar del presidente de Estados Unidos tenga que ver con el fin de su mandato. Él, lo que dice el presidente López Obrador es que son sus asesores. Es muy interesante leerla completa. Adelante. No, pero regresa. Falta todavía, ¿no? Ya, entonces ahí está. Dice, tampoco considero que el nuevo modo de gobernar del presidente de Estados Unidos tenga que ver con el fin de su mandato, porque a una persona como el presidente Trump le interesa más la historia que el cargo y no le gustaría ser recordado como responsable de una crisis económica, de bienestar, que además causará la pérdida de elecciones. Adelante. Atribuyo el sorprendente cambio a sus falsos amigos y consejeros internos. Esa es la interpretación del presidente López Obrador. Y dice, por el bien de todos, que regrese el otro Trump.
6: Presidenta, pero...
0: A muchos, fíjense lo que ayer... Es que está buenísimo. Es buenísimo este debate. De verdad. Es buenísimo. Muy importante. Estamos viviendo tiempos de definiciones. Hay momentos en la vida de los pueblos que a lo mejor se puede pasar como guasha guasha, ni de aquí ni de allá, pero hay otros momentos en que hay que tomar definiciones, y nosotros siempre hemos tomado la definición de estar con el pueblo, porque este que habla, Jesús Silva Herzog Márquez y muchos otros, mismo Salinas Pliego, todos. No es que estén contra la transformación, están contra el pueblo de México. Porque en el fondo son racistas, clasistas. Y esa es la verdad. ¿Cómo es que el sexenio del presidente López Obrador sale como el presidente más querido de la historia? Más querido, sale con 80% de popularidad, dicho por las encuestas de todos lados. Pues eso es lo que tienen mucho coraje. Ahora también dicen, la presidenta no gobierna, tuvo que salir desde Palenque el presidente López Obrador. Bueno, no se puede ser más misógino que eso. Vamos a ponerles la canción de Macho, Macho, Macho. Es increíble. A ver, ¿qué dicen de García Luna todavía ahora? Nada. Por cierto, felicidades a la UIF, porque se van a recuperar una buena parte de los recursos de García Luna. Ya va a venir, ya sea Luisa o el propio director de la UIF para explicar. Ayer se detuvo a otra persona por parte de la Fiscalía, vinculado con toda la trama de corrupción de García Luna. A ver, ¿qué dicen de eso? Nada. Salen Calderón y Fox, ¿qué dicen? Ay, muy interesante. Qué bueno que salieron. Nada más que es lo que piensan ellos y otra cosa es la que piensa la gente. Entonces, es un momento en donde tenemos que tomar definiciones. Y lo que yo he sostenido todo este tiempo es que la Fiscalía, hay que confiar en las instituciones mexicanas. Tienen sus problemas, sí, pero hay que confiar en ellas. Porque en el momento en que quien decida por México son las instituciones extranjeras, particularmente en quién gobierna México y quién no, es muy peligroso para la soberanía nacional. Muy peligroso. Por eso yo digo que no es un asunto coyuntural de este momento. Es un asunto de trascendencia. Lo que hagamos hoy va a impactar a esta generación, a la siguiente, a la siguiente, a la siguiente y a la siguiente. ¿De quién gobierna en México? ¿Las agencias extranjeras o el pueblo, como lo dije el domingo? ¿Quién gobierna en México? ¿Las instituciones extranjeras o las instituciones mexicanas? ¿Quién gobierna en México? Es muy importante. Ahora, la derecha nacional, ultraderecha, porque ya son de ultraderecha. ¿Qué quiere decir ser de ultraderecha? Autoritario. Hablan de libertades, pero en realidad no les interesa la libertad con bienestar. Les interesa la libertad de los de arriba, no de los de abajo. Todo esto que hemos venido platicando, que mencionamos el domingo, tiene que ver con lo que escribe el presidente López Obrador. Y además le agradezco enormemente, de verdad, el apoyo. Y lo que dice de mí, esto es la verdad. ¿Qué quisieran los adversarios? No, pues que nos separáramos. Que hubiera división al interior de nuestro movimiento. Ah, que yo dijera, no, es que fue malísimo. O sea, imagínense, ¿no? Yo luché con López Obrador años, años, años. En campaña dije que siga la transformación. Y luego llego aquí y digo, no, López Obrador, no. Pues, ¿cómo creen? López Obrador es, cuando sale Juárez del gobierno, hay que hacer historia. Madero, lamentablemente, la situación que vivió. El mismo Lázaro Cárdenas. López Obrador sale con una popularidad. Porque hay una cosa que se llama amor al pueblo. Y eso jamás lo va a entender la derecha. Entonces, por más que ahora quieran lanzar toda esta ofensiva, el pueblo es muy inteligente, y hay que seguir informando, por eso llamé a seguir informando en las plazas, en el casa por casa, que es lo mejor que puede haber, porque en efecto hay una campaña de los medios, no de todos, pero de muchos.
8: La
0: la campaña en las redes, muy vinculada con la derecha internacional. Pero es un momento de definición. Y la verdad, yo me siento muy tranquila. Pues fíjense, ayer el secretario de Seguridad de los Estados Unidos, que vino aquí hace unas semanas, dice una cosa al final. Dice, ellos creen en la soberanía y hay que respetarlos. El secretario de Seguridad Nacional de los Estados Unidos dice, después de haber venido a México, han hecho muchísimas cosas. Está muy buena la colaboración, la cooperación. Y ellos creen en la soberanía, así lo dice. Y nosotros tenemos que respetarlos. Bueno, yo ayer cuando leí eso dije, oye, qué bien. Qué bien. La verdad.
8: Trump también habló bien de México, lo dice el presidente en la carta.
0: Trump habló muy bien de México en su momento cuando el presidente López Obrador. Ahora ha hablado muy bien de mí, la verdad, muchas veces, y se lo agradezco mucho. Presidente, y con todo, por eso yo digo que yo tengo mis reservas de que sea el presidente Trump. Porque cada vez que hablamos por teléfono, y hemos hablado muchísimas veces, ha sido muy respetuoso. Ha dicho cosas con las que no concuerdo y le digo, no, yo no estoy de acuerdo con eso. Incluso lo ha dicho públicamente. Pero hay una relación de respeto, nos ha respetado. Entonces lo que decimos es, pues otros sectores que están por ahí, pues de más ultraderecha, presidente López Obrador lo dice de otra manera, son los que buscan con la cantaleta de que están vinculados al narco y no sé qué tanta cosa. Cuando, claro, no tenemos la estrategia de abrir las puertas de México a los agentes extranjeros, ¿no? Pueden estar aquí, pero con ciertas reglas. No tenemos la estrategia de la guerra contra el narco, donde se operaba conjuntamente, ¿no? Eso es otra estrategia distinta. Entonces, hay que defender siempre la independencia, la soberanía. Por eso mi llamado en el domingo fue, podemos no estar de acuerdo, pero llamo a todos los mexicanos a que independientemente que estén de acuerdo o no con la presidenta y las políticas que desarrollamos, piensen en México y no estar vinculados con el exterior rogando que eso del exterior le quite popularidad a la transformación o le quite fuerza al pueblo, porque en realidad es eso, le quite fuerza al pueblo de México. Pero un pueblo consciente de su historia y de su fuerza es muy difícil detenerlo en su anhelo de bienestar, libertad y justicia social y democracia.
9: Presidenta, entonces con esto, con toda esta explicación amplia, queda descartado que pueda la carta del presidente López Obrador tensar la relación en esta coyuntura difícil, que pueda esta carta sale y tensar la relación con Estados Unidos. Y ahora que toca el tema de la soberanía, el presidente López Obrador también decía que saldría por tres razones, entre ellas la defensa de la soberanía. ¿Se puede interpretar esto como que entonces él cree que está en riesgo la soberanía? ¿Por eso sale con esta misión?
0: Bueno, él hace una carta con un posicionamiento en un momento especial de México. Y fíjense, el presidente López Obrador, ¿cómo lo criticaron? Porque también son bien hipócritas los de la derecha, muy hipócritas. Fíjense, lean al ex embajador de México en Estados Unidos. Lázaro Cano. Entonces, critica al presidente Trump tremendamente, ¿eh? Dice unas cosas. Y luego nos critica a nosotros, ¿no? También con unas cosas tremendas. Pero como él, cuando el presidente López Obrador dijo, está muy mal que le hayan quitado la cuenta de Twitter a Trump, porque eso es violar la libertad de expresión. Y las plataformas no tendrían por qué cerrarle la posibilidad de hablar. Creo que ya no era presidente, ¿no? Al expresidente Trump, o al presidente Trump. A la derecha, ¿cómo va a apoyar López Obrador a alguien como Trump? Acuérdense, el presidente López Obrador dijo, pues es que no se puede violentar desde una plataforma digital, por eso es importante hablar también de las plataformas, la libertad de expresión de una persona, cerrándole una cuenta. Todos estos que ahora nos critican a nosotros, que están aliados con la ultraderecha de Estados Unidos, de Argentina, de España, todos estos, ¿cómo es posible que el presidente López Obrador defienda a Trump? Cuando decide el presidente López Obrador esperarse hasta el último momento para felicitar al presidente Biden por su triunfo en la elección, bueno, unas críticas. ¿Cómo es posible? Dijo, nos tenemos que esperar al último minuto hasta que el colegio electoral dé su veredicto. No, bueno, era una crítica al presidente López, de todos estos que nos critican ahora. Entonces hay que recordar todo eso, hacer memoria es construir convicciones, es tener la certeza de lo que uno está haciendo por el bien de todas y de todos, por el bien de México y por el bien de los que menos tienen, por el bien del pueblo. Eso es lo que estamos haciendo.
9: Presidenta, ¿usted también quisiera que regrese el otro Trump, como dice López Obrador? Y la última pregunta, también usted está preocupada, como admitió ayer la Secretaría de Gobernación, por esta imagen que se está dando del país al exterior a una semana de este tema del Mundial, por los destrozos, por todo esto que está haciendo.
0: Es que hay mucha provocación. Los extremos se juntan, ayer lo dije. O sea, ahora, en los regímenes anteriores, esto ni salía en los medios. Ahora hacen un escándalo. Y quienes hacen estos destrozos, yo pienso que están provocando. Pero al mismo tiempo hay un discurso de la ultraderecha mexicana que dice, hay que actuar contra el régimen. Entonces, pues están haciendo un juego a la ultraderecha. Si no es que son lo mismo, digo, la verdad. Ahora, ¿qué quieren? Pues que haya represión. No va a haber represión.
9: Bueno, la gobernación solamente dijo que estaba preocupada por esta imagen que se estaría dando del país en el exterior.
0: Pues sí, es una provocación para que nosotros actuemos y reprimamos. Es una provocación.
9: Y respecto a lo que le pregunté de si usted también quisiera que regrese el otro Trump.
0: Pues miren, hay una parte muy bonita que dijo el presidente Trump cuando se firmó el tratado sobre las y los mexicanos que viven en Estados Unidos. Y es lo que nosotros pensamos. Lo dijo en su momento. Y yo creo que eso fue muy bueno, muy, muy bueno.
9: Okay. Que regrese el Trump bueno. Gracias, presidenta.
0: Vamos. sobre el fútbol, sobre... A ver, vamos ahora de este lado para que... A ver, la compañera que... La que tiene camisa roja. Sí.
10: Buenos días, presidenta. Alcanzando el conocimiento, Berta Alicia Galindo. Pues aquí preguntarle pues algunos temas que tienen que ver con el Mundial. Le quisiera preguntar a la secretaria de Ciencia y Tecnología cómo va a estar eso del Mundial de robótica, si van a incluir a más estados, ahora me parece que son 24, si van a incluir y si van a hacer más torneos de estos.
0: ¿De robótica? Hay de fútbol y va a haber de muchos otros más, no necesariamente fútbol, ahora pues escogió el tema del fútbol. Hay una competencia de sumo, que van los jóvenes que participan fuera de México para poder concursar en la final, pero la idea es seguir haciendo concursos de robótica.
10: Por otra parte, quisiera también preguntarle a la secretaria de Ciencia, aprovechando que está por aquí, pues cómo va esto de las 200 plazas que usted acaba de autorizar para los centros de investigación. Por otra parte, pues vimos que ella en una reunión reciente pues hablaba de lo que le están criticando del Sistema Nacional de Investigadores, cómo van las cosas, la modificación de la burocracia al ser una, ella ya no los explicó en una entrevista, al ser una secretaría de Ciencia, pues es diferente lo que están tratando. Y por otra parte, también preguntarle en los últimos días el acordeón, bueno, ahorita le hago la otra pregunta, pero por lo pronto que me diga eso.
11: ¿Cuál era la primera pregunta?
10: Lo de las 200 plazas, sí. Y la segunda es cómo van las plazas. Los trámites con Hacienda.
11: Por el lado de las plazas, la convocatoria ya salió. Son 200 plazas que la presidenta dio para los centros de City. Ahí estamos, ya dijimos cuáles son las áreas que se van a concursar y estamos formando la comisión evaluadora. Ya se pueden inscribir los y las personas que les interese trabajar en estos temas que hemos señalado y estamos al mismo tiempo haciendo las comisiones que van a evaluar a los y las candidatas para decir quiénes son los que, dónde se van a contratar. Eso, lo otro, lo de Hacienda. Se ha señalado que al ser una secretaría hay cambios, efectivamente, o sea, pero hay compañeros de investigadores e investigadoras que se han quejado de algunos temas porque dicen que estamos un poco más restringidos, pero en algunos temas es así porque es una secretaría, ya no es un consejo. Y tiene obligaciones distintas. Además, la propia presidenta nos ha dado nuevas funciones, hacer una secretaría responsable del desarrollo de la ciencia, las humanidades, la tecnología y la innovación en todo el país, en todos los estados, en todas las instituciones. Entonces, hay detalles que hay que revisar y lo estamos revisando con la Secretaría de Hacienda. Por ejemplo, los permisos que Hacienda tiene que dar para diferentes adquisiciones. Y entonces sí hay algunos rezagos en tiempo, etcétera, pero la propia presidenta ha instruido a Hacienda que vea a la academia como una instancia distinta de otras partes del gobierno y que requiere particularidades por el trabajo, por ejemplo, para la importación de algunas células que se está trabajando con otros países, células o sustancias químicas o aparatos, en fin, lo estamos revisando y hemos tenido avances muy importantes.
10: Sí, por otra parte, lo línea, ¿no? Se presenta el domingo.
11: Sí.
10: Si nos podrían decir algo.
11: O hasta el domingo se presenta Olinia. Bueno, ya habíamos anunciado junto con Roberto Capuano, la propia presidenta, que tenemos ya el prototipo. Estamos muy orgullosos, a la doctora le gustó mucho el modelo y se va a presentar el domingo. No, yo no quisiera dar ninguna información adicional porque, bueno, ahí va a estar físicamente el auto y se va a explicar cómo se procedió, cómo se hizo. A mí me da mucho gusto que todo el diseño es estrictamente mexicano, el diseño, no cada una de las partes. Ahí tenemos que tener trabajo también de carácter internacional, pero participaron centros de CECITI, además del Instituto Politécnico y el TEC de México, el TEC Nacional. Entonces, yo creo que va a ser una gran noticia, va a ser muy importante, y el domingo, pues, los invitaremos para que estén ahí.
10: Hablando justamente del Politécnico.
0: Los temas de la conferencia, ¿no? Otro día, si quieren, hablamos de la Secretaría de Ciencia. Invitamos a Rosaura.
10: ¿Les
0: parece para...?
10: Sí. Bueno, nada más estaba una pregunta pendiente para el doctor Kasenovich, pero si no, en una siguiente.
0: Sí, ¿te parece?
10: Sí.
0: Gracias.
10: Gracias.
0: A ver, del Mundial Social.
12: Gracias. Buenos días, Mireya Cuellar, de La Jornada, Baja California. Presidenta, Tijuana va a ser sede de la selección persa. Sabemos el contexto complicado en el cual viene este país. Quisiera saber cómo va a participar, se va a involucrar a la ciudad en este Mundial Social que están preparando.
0: Ellos están involucrados porque están los 32 entidades de la República en el Mundial Social. Ellos están entrenando en el estadio
12: con los Cholos.
0: Los Cholos, exactamente.
12: ¿Cuándo van a llegar ellos, la selección de Irán? No sé si tienen ese dato.
0: ¿Cuándo llega la selección de Irán? El 5, José.
12: Uh-huh. Pues
0: mañana.
12: Y va a haber, además, alrededor de la presencia de esta selección, alguna actividad de tipo cultural, no sé, por la presencia especial de esta selección.
0: Pues no se planeó como tal. Recuerden que Irán va a jugar en Estados Unidos.
12: Sí, en Los Ángeles.
0: Sus tres juegos, o cuatro, ¿cuántos son? Tres juegos de la primera eliminatoria son en Estados Unidos. Estados Unidos no les permitió que fueran con la delegación completa. Nos habló la FIFA y nos preguntó si tendríamos algún inconveniente en alojarlos en México. Dije, no, ningún inconveniente. Le pedí a Josefina, la secretaria de Turismo, que pudiera ponerse en contacto para que pudiera darles todas las facilidades para que llegaran a Tijuana. Entonces, llegan a Tijuana mañana y van a estar volando la selección a Estados Unidos para poder hacer sus juegos. Así es. Entonces, ya tampoco hubo tiempo, pues, de hacer alguna actividad adicional.
12: Muchas gracias.
0: Gracias. Vamos. Ahora vamos por acá. 9:35. ¿Qué hora son?
13: Buenos días, presidenta. Hans Salazar, de Noticiero en Redes.
0: Aquí tengo mi teléfono. Digo mi teléfono. Mi reloj, miren para qué. Aquí me lo pone Belmont.
13: Preguntarle sobre la declaración de Mullen, el secretario de Seguridad de Estados Unidos, sobre que está reconociendo una excepcional captura de capos y que se está haciendo un gran trabajo respecto al combate del narcotráfico, e incluso aludió su visita que tuvo hace unos días aquí con usted.
0: Sí, él dice que ahora se tiene más colaboración que con la administración pasada. Es su interpretación. Nosotros aquí ponemos pues todo lo que hizo también la administración del gobierno del presidente López Obrador. Él dice eso, pero lo que más me gusta de la declaración es la parte final. Dice, ellos creen, a ver, ponlo, a ver si lo tienes.
14: Just recently returned from Mexico City, speaking with the with President Sheinbaum and her cabinet about the cooperation. And I will tell you, we've been impressed. They have been very cooperative, way more cooperative than the last administration. But they still believe in their sovereignty, and we have to respect that.
0: Ellos aún creen en su soberanía, ¿sí? Y nosotros tenemos que respetar eso. Entonces, es la verdad, porque fue justo lo que le dijimos aquí en la reunión. Vamos a seguir colaborando, cooperando, es muy importante la cooperación. ¿En el marco de qué? Del respeto a nuestra soberanía.
13: Bien, presidenta, también sobre lo que ha declarado el mandatario colombiano Gustavo Petro a propósito de sus elecciones, su primera vuelta, que bueno, que incluso usted ya sea, ya le han preguntado, pero las declaraciones del presidente Petro son, es esta, que quisiera citar, este narcotraficante, refiriéndose a Juan Orlando Hernández Alvarado, que fue presidente hondureño y que fue liberado por Donald Trump, expresidente de Honduras y aliado ahora con el primer ministro israelí Netanyahu y el presidente argentino Milei, decidieron con mucho dinero de los genocidas de Israel derrumbar el progresismo en Colombia, y México. Esto es lo que está declarando. Quisiera yo una, a propósito de todo esto, sobre la injerencia, el injerencismo en América Latina.
0: Salió hace un tiempo, yo no lo he querido presentar aquí, la verdad, pero salió hace algunas semanas un audio de una conversación de quien fuera presidente de Honduras, que en efecto estaba detenido en los Estados Unidos y que fue liberado. Y la detención era por narcotraficante o por estar vinculado con el narcotráfico. Estados Unidos decide liberarlo. Y hay una conversación telefónica entre él y otra persona en donde dicen que van a organizar una campaña en contra de Colombia y en contra de México. Eso es así. Es una manera también de dudar nuevamente, vamos a ponerlo así, de resoluciones del Departamento de Justicia de los Estados Unidos o de algunas oficinas del Departamento de Justicia, vamos a ponerlo así. ¿Qué es lo importante? Y nosotros lo pusimos en la Constitución. En el momento que Estados Unidos, que eso también lo abre el presidente López Obrador en la carta. Fíjense, en el periodo del presidente López Obrador, Trump le habla por teléfono y le pregunta, ¿qué opinas de que decrete a los cárteles de la droga como terroristas? Y López Obrador le dice, eso está muy mal, porque se va a abrir la puerta, no solo en su periodo, sino después, quién sabe quién venga, para intervenciones por fuera de la ley. Se lo dice entonces el presidente López Obrador. Y Trump lo escucha y dice, bueno, lo cuenta incluso públicamente, lo relata el presidente López Obrador en la carta. Ahora pues Trump decidió, ya venía con la idea de declarar los terroristas. En el momento que eso ocurre, nosotros enviamos una modificación a la Constitución. Porque de acuerdo con las leyes de Estados Unidos, el denominar terrorismo pues cambia completamente la condición de investigación de operaciones así es delincuencia organizada y les permite pues mayor injerencia en otros lugares de acuerdo con sus propias leyes. Entonces nosotros aquí modificamos la Constitución pues para proteger la soberanía nacional, diciendo no pueden intervenir. Primero tienen que cumplir con la Ley de Seguridad Nacional para que agentes estén en México. Y segundo, ya le pusimos, pon el artículo 40 modificado que ayer lo leyó Luisa María. El pueblo de México, este es algo que envié yo al Congreso en abril del 2025, bueno, antes, en marzo del 2025, y el Congreso lo aprueba, y lo aprueban los congresos estatales para incorporarlo a la Constitución. Por cierto, hay que recordar quién votó en contra. El pueblo de México bajo ninguna circunstancia aceptará intervenciones, intromisiones o cualquier otro acto desde el extranjero que sea lesivo de la integridad, independencia y soberanía de la nación, tales como golpes de Estado, injerencias en elecciones o la violación del territorio mexicano, sea esta por tierra, agua, mar o espacio aéreo. Tampoco consentirá intervención en investigación y persecución alguna sin la autorización y colaboración expresa del Estado mexicano en el marco de las leyes aplicables. Así es. Entonces, pues yo digo que lo que se está debatiendo ahora, porque también han querido decir que es falso el tema de la soberanía, ¿no? Lo que pasa es que todos estos ultraderechistas neoliberales no creen en el concepto de soberanía. Dicen que creen en el concepto de patria, pero no es cierto. No es cierto. Porque ellos son iguales a los conservadores del siglo XIX que fueron a buscar a Maximiliano para que gobernara México. Bueno, ahora van por gente del exterior, particularmente de España, les gustan mucho los ultraderechistas de España. Supongo que por la relación de Calderón con ellos, porque vive en España Calderón. Entonces los traen aquí a México para que hablen mal de la presidenta. Y hablen, es que de veras es hasta ridículo, hasta raya en lo ridículo. Traen a una congresista,
13: diputada
0: de España, a venir a hablar a México de la soberanía mexicana. O sea, ellos son incapaces de hablar de ello, o no tienen credibilidad y creen que por traer a alguien de fuera van a tener mayor credibilidad en México. No, pues están muy equivocados. Muy equivocados. ¿Cómo alguien de fuera va a venir a hablar de la soberanía nacional? No, pues no le entiende. Porque aquí, desde los sentimientos de la nación, Morelos establece que la soberanía nacional reside en el pueblo. ¿Cómo lo va a entender alguien que viene de fuera? Claro, hay muchos de afuera que también lo entienden, ¿eh? Pero estos ultraderechistas, pues no lo pueden entender. Aparte de que no quieren entenderlo, ¿no? Porque, repito nuevamente, no solo no están con la transformación, ellos no están con el pueblo. No están con el pueblo. ¿Cómo Salinas Pliego dice que voten todos menos los que tienen programas de bienestar? Pues está contra el pueblo. O sea, ¿cómo alguien se atreve a decir que voten todos menos 42 millones que reciben programas de bienestar? O sea, que ningún adulto mayor vote, que ningún joven que recibe beca vote, que ninguna mujer que recibe apoyos vote, que ninguna persona con discapacidad vote, porque recibe un programa de bienestar. Que, por cierto, también son muy hipócritas, porque ellos mismos van por su programa de bienestar. No sé, Salinas Pliego, si tenga la tarjeta de pensión adulto mayor, pero sí la tienen muchos que trabajan con él. O Cuadri, que hablaba pestes de la pensión adulto mayor y luego va y la saca. El otro día dije de Sarmiento y ellos se pusieron, ay, ¿cómo creen que este? Lo vi en las redes. No crean que hice yo una investigación especial. En las redes salió de alguien que le tomó una foto yendo a sacar su credencial, su tarjeta del Banco del Bienestar. Pero después hace artículos en contra de la pensión adulto mayor, pues es una contradicción. Es una hipocresía, ¿no? La verdad.
13: Y a propósito de Salinas Pliego, presidenta, que ya lo menciona, ¿qué opina sobre lo que también recientemente dijo que será por las malas que, con su tono, que ya sabemos que es bastante soez, sacar a este gobierno, pues, que se refiere
0: con nosotros? Pues que cada quien lo interprete, la verdad. O sea, están muy enojados. ¿Por qué creyeron? Ha habido varias ofensivas desde que llegamos al gobierno. Varias. Algunas las hemos presentado aquí. No las creían. O sea, no. La marcha de la generación Z y otras. Muchas ofensivas en redes sociales. Y la ofensiva que estamos viviendo ahora, pues no pueden entender que con toda la ofensiva que han lanzado, de todas maneras hay apoyo popular al gobierno que representamos. No pueden entenderlo, y además les da enojo, les da coraje. Entonces empiezan a enojarse muchísimo. Amor y paz.
13: Por último.
0: Yoga, que hagan yoga. A un paz mundial.
13: Por último, presidenta, nada más quiero citar y preguntarle sobre esto, claro. En la elección del 2000, Vicente Fox llega por el PAN, claro, pero previamente también hace, y lo apoya también en esta elección misma, la preelección, una organización llamada Amigos de Fox. Y fue señalada en ese entonces por recibir recursos del extranjero, no solamente irregulares y que triangulaban, sino también que provenían del extranjero. Y le voy a citar. Hay un documento que en su momento, en el 2007, posterior, obvio, por razones de estudio de todo ello, en ese entonces el internacionalista Mario Ojeda, quien fue presidente del Colegio de México y uno de los principales especialistas en política exterior mexicana, retomó un ensayo académico publicado por la revista Foro Internacional, una afirmación del historiador Carlos Tello Díaz, según el cual Jorge Castañeda habría sido un conducto importante para la recaudación de fondos entre cubanos de Miami para la campaña presidencial de Fox. La cita incluso aquí viene, dice: por otra parte, a Castañeda se le tiene como un conducto importante para esta recaudación de fondos para la campaña electoral de Fox entre cubanos de Miami. Inmediatamente después, este académico y afinado coloca una cita a pie. Carlos Tello Díaz, el fin de una amistad, la relación de México con la Revolución Cubana, México Planeta 2005, página 148, que es de donde retoma la información. También, en su momento es importante este reforzamiento de lo que estoy mencionando, de este financiamiento que se señala del extranjero a Vicente Fox de Miami, es que el propio ex embajador en ese entonces ya en Cuba, Ricardo Pascoe Pierce, que por cierto es el padre del actual director de noticias, Luciano Pascoe, de TV Azteca.
0: De ADN.
13: Él también dijo que habría que investigar porque se habían adquirido compromisos precisamente para irse contra Cuba a partir de este tipo de financiamientos. Y finalmente también le quiero señalar que el entonces consejero electoral Jaime Cárdenas fue uno de los que pidió que se investigara y que se siguiera esta línea por parte del IFE, en ese entonces Instituto Federal Electoral, que también es importante mencionar quien estaba como director o presidente, mejor dicho, del IFE, era José Woldenberg, que también se había dicho que sí, que había que investigar, pero se quedó truncada esa investigación. He tratado de buscar más información, pero no se siguió esta línea. Sin embargo, quedó en este tipo de registro, repito, con documentos, en un documento académico, en un libro que está publicado, y que también incluso Jaime Cárdenas, el ex consejero, también publicó un libro sobre lecciones de los asuntos de Pemex y amigos de Fox sobre financiamiento paralelo e irregulares y triangulación. Y bueno, pues aquí lo grave y lo delicado son los recursos del extranjero financiando una campaña, en este caso a Vicente Fox, que quedó ahí sepultado y que tiene que ver con esta variación en la política exterior hacia Cuba y provenientes recursos presuntamente a través de Jorge Castañeda, de grupos de Miami que ya sabemos que son de ultraderecha. A propósito de todo esto, preguntarle esto que se pudiera rescatar de la memoria y que es muy importante ahora que sucede todo esto.
0: Bueno, no, en algún momento se mencionó eso, pues obviamente todo esto se tendría que probar. Lo cierto es la afinidad ideológica, política, y también en su caso con Mexicanos contra la Corrupción, el recurso que se recibía de la agencia USAID directo a Mexicanos contra la Corrupción, o por la corrupción, como habría que nombrarlo realmente. Entonces, y de los amigos de Fox, pues está esto que planteas, que en todo caso tendría que investigarse. Es muy importante lo esencial. En México manda el pueblo. Es el pueblo de México quien decide. La democracia en esencia es el poder del pueblo. Eso es lo que quiere decir democracia, el gobierno del pueblo. Eso es lo que no les gusta a ellos. Ellos quisieran la democracia de las élites. Pero eso cambió en México en el 2018. afortunadamente. Y afortunadamente hay elecciones libres en México. Libres. No era antes así. En 1988 hubo un fraude electoral. En el 2006 hubo un fraude electoral. En el 2012 hubo un fraude electoral manifestado en la compra del voto. Esa es la historia de la democracia durante el periodo neoliberal. No existía la democracia. ¿Quién decidía? Era el presidente anterior y las élites. Y ahora no.

0: el poder que perdieron de influir sobre la presidenta o el presidente, el poder que perdieron de recibir montañas de dinero dedicadas directamente a ciertos personajes. Eso es lo que les molesta, la separación entre el poder político y el poder económico, que es lo más importante que ha ocurrido y que es la definición de la transformación. Eso es lo que les molesta, por eso buscan aliarse desde fuera para poder atacarnos. ¿Qué proyecto de nación tienen? Una idea, una. No, es solamente atacar, atacar, atacar, y en la mayoría de las veces con muchas mentiras. Ayer estuvo buenísimo la conferencia de Luisa María, de derecho de réplica. Demostró con creces dos o tres mentiras de los medios, y así va a seguir, porque luego a veces aquí no da suficiente tiempo. De hecho, ya me pasé.
1: Gracias, presidenta.
0: Gracias. Vamos con Mujeres en Historia.
2: Muy buenos días a todas y a todos. Sin duda, la segunda transformación con los liberales, el acceso de las mujeres a la educación se hizo o comenzó a hacerse una realidad, sobre todo con los liberales como Ignacio Ramírez, el Nigromante, con el que se abre la secundaria para niñas, que después se va a convertir en la normal para profesoras. Pero va a ser durante el porfiriato donde se van a discutir algunos de los contenidos en los congresos de educación y medicina. Y esta es una discusión sobre qué contenidos de ciencia deberían tener las escuelas para niñas. Las conclusiones son estas. Se incluyeron contenidos de ciencias, cito, no para ser maestras en las ciencias, sino solamente para que adquieran los conocimientos indispensables a las obligaciones que han de tener en la vida práctica, a saber, los conocimientos de física que les expliquen por qué hierve el agua, o los conocimientos de química que permitan las explicaciones del arte culinario. Se pensó fundamentalmente en esto, en educar a la mujer, no para hombre, no para competencia con el hombre, sino para su papel en el hogar. Este es el contexto en el que van a trabajar maestras como Dolores Correa Zapata, en el contexto donde las mujeres solamente podían aprender física y química para el hogar. En 1888, maestras como Dolores Correa Zapata escriben un poema titulado La Mujer Científica. Y vean nada más qué pregunta hace. ¿Quién ha dicho que al hombre solo es dado cruzar la senda de la ciencia vasta, para regar después en su camino la luz fulgente que la ciencia mana? ¿Por qué no tiene la mujer derecho, habla de derecho, 1888, de abarcar con la luz de su mirada los misterios que al sabio se revelan y al ignorante la creación le guarda? Dolores Correa Zapata, una extraordinaria maestra, compañera contemporánea de la maestra Rita Cetina, de Tabasco, conozcámosla.
3: Entre la marea de transformaciones que sacudieron al México de finales del siglo XIX, la maestra y escritora Dolores Correa Zapata fue una figura relevante como promotora de la educación y de las causas de las mujeres. Dolores nació el 23 de febrero de 1853 en Teapa, Tabasco. Aprendió las primeras letras con su padre, el liberal Juan Correa Torres, y su madre, María Jesús Zapata, ambos educadores. Entre los años de la intervención francesa y el establecimiento del Segundo Imperio, el padre de Dolores fue obligado al exilio en Cuba, y ella tuvo que trasladarse con el resto de su familia a Mérida, Yucatán. Ahí convivió con intelectuales como la poeta Gertrudis Tenorio Zavala, cofundadora del proyecto educativo La Siempre Viva, al lado de Rita Cetina y Cristina Farfán. Al regresar a Tabasco, Dolores apoyó a su madre con la fundación del Colegio María en Villahermosa y a la par escribió poesía. En 1884 se trasladó a la Ciudad de México, donde se tituló como profesora de instrucción primaria. Un logro extraordinario.

0: desempeño en una época en la que el desarrollo profesional de las mujeres estaba muy limitado. En los próximos años, se dedicó a la docencia en diversas escuelas, ganándose el reconocimiento de estudiantes, colegas y autoridades. En 1899, Dolores fue enviada a Berlín para conocer nuevos modelos educativos. A su regreso, se incorporó al cuerpo de profesoras de la Escuela Normal. Su compromiso con la educación no se limitó a dar clases. También volcó su pensamiento pedagógico en la escritura de libros de texto. Además, escribió artículos, ensayos y poesía. Colaboró continuamente en las revistas dirigidas por mujeres como Violetas de la Náhuac y El Recreo del Hogar. En sus escritos, Dolores abordó la educación de las mujeres, la economía doméstica y las desigualdades sociales. En su libro de poesía, La Mujer Científica, escribió:
1: ¿Quién ha dicho que al hombre solo es dado cruzar la senda de la ciencia vasta?
0: En 1904, Dolores fundó la emblemática revista La Mujer Mexicana, un espacio para debatir los retos, límites y esperanzas de las mujeres, que reunió a varias intelectuales de la época. Tras una vida dedicada a las letras, la educación y la emancipación de las mujeres, Dolores Correa Zapata falleció en la Ciudad de México a los 71 años, el 24 de mayo de 1924.
2: Lean la carta de del presidente López Obrador. Mañana le seguimos. Gracias, buen día a todos y a todas.
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7: 4 de junio. Día Internacional de los Niños Víctimas Inocentes de Agresión. 1472, muere Nezahualcóyotl, rey texcocano, entre 1431 y 1472. Durante su reinado, transformó a Texcoco en el epicentro cultural de México antiguo y destacó como un brillante estratega, legislador, arquitecto y filósofo. 1783, los hermanos franceses Montgolfier realizan la primera demostración pública de un globo aerostático. 1861, el Congreso de la Unión emitió el decreto que declaró fuera de la ley a los responsables del asesinato del liberal Melchor Ocampo, perpetrado el día anterior. Esta medida les retiró a los perpetradores toda garantía en sus personas y propiedades. Y 1928, muere Lauro Aguirre, reconocido educador tamaulipeco, reformador de la pedagogía e impulsor de la enseñanza normal.

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2: Gabriel Moreno.
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2: Nació el 14 de junio de 1954. Su primer maestro de canto fue el profesor Enrique García Chaparro, en la Secundaria Federal Vicente Guerrero, quien le enseñó las primeras notas, vocalización y solfeo. Fue parte del Mariachi Taxco y en el año de 1985 se integró al Mariachi Charros de Morelos, acompañando en sus presentaciones a varios artistas de talla internacional. Ha grabado dos discos en los que ha incluido algunos temas de su autoría.

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3: Buenos días. Sean ustedes bienvenidos a RTG Noticias Taxco del Instituto Radio y Televisión de Guerrero. Hacemos un recorrido por la información más importante generada hasta este momento en el mundo, el país, el estado y nuestra ciudad. Comenzamos RTG Noticias Taxco con el licenciado Jesús Antonio Hernández Martínez.

0: ¿Qué tal? ¿Cómo se encuentra? Muy buenos fríos y lluviosos días. Hoy jueves 4 de junio de este 2026. Le doy la bienvenida, le agradezco que esté con nosotros en una emisión más de RTG Noticias Taxco. Al día de hoy han transcurrido 155 días y faltan 210 para ya concluir este año 2026. Y oiga, mire, hoy es el Día Internacional de los Niños Víctimas Inocentes de Agresión. Este, pues, es una fecha para recordar las infancias afectadas por la violencia. Cada 4 de junio se conmemora el Día Internacional de los Niños Víctimas Inocentes de Agresión, una fecha establecida por la Organización de las Naciones Unidas en 1982, con el propósito de reconocer el sufrimiento de millones de niñas y niños que han sido afectados por conflictos armados, violencia, abuso, explotación y otras formas de agresión. La conmemoración surgió a raíz de la preocupación internacional por las víctimas infantiles de la violencia en zonas de guerra, particularmente en Medio Oriente, pero con el paso de los años se amplió para visibilizar a todos los menores que padecen las consecuencias de la violencia en cualquier parte del mundo. Este día busca sensibilizar a gobiernos, instituciones y sociedad sobre la necesidad de garantizar la protección de los derechos de la niñez, así como prevenir cualquier forma de maltrato, reclutamiento forzado, desplazamiento, explotación o abuso que afecte a los menores de edad. De acuerdo con organismos internacionales, millones de niñas y niños continúan viviendo en contextos de violencia, enfrentando situaciones que afectan su desarrollo físico, emocional y educativo. Por ello, la fecha también representa un llamado a fortalecer las políticas públicas y los mecanismos de protección infantil. En el marco de esta conmemoración, diversas organizaciones realizan campañas de concientización, actividades educativas y acciones de apoyo para promover entornos seguros donde los menores pueden crecer libres de violencia y con pleno respeto a sus derechos. El Día Internacional de los Niños Víctimas Inocentes de Agresión recuerda que la protección de la infancia es una responsabilidad compartida y que garantiza su bienestar, que es fundamental para construir sociedades más justas y pacíficas. Hoy, 4 de junio, Día Internacional de los Niños Víctimas Inocentes de Agresión. Y a continuación, le doy a conocer la información que tengo para usted el día de hoy. Reconoce la gobernadora Evelyn Salgado la labor de los trabajadores del sector salud. Fortalece Evelyn Salgado la infraestructura sanitaria de Petatlán. Por fuga de combustible a dos pozos artesianos, inmovilizaron bombas de gasolinera en Iguala. Se reunirán mineros de Taxco en huelga y la gobernadora Evelyn Salgado el próximo 10 de junio. Inauguraron obras del programa 2x1 en comunidades de Taxco, la Secretaría de los Migrantes y Asuntos Internacionales, Silvia Rivera Carvajal y autoridades municipales. Se presentan dos casos en perros de gusano barrenador en Taxco. Platicaremos con la promotora de participación comunitaria, Analí Lagunas Díaz, y el docente Fanubi Núñez Aguilera. Tendré el estado del tiempo con Leti Cuellar y mucha más información en RTG Noticias Taxco. Sean ustedes bienvenidos.
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0: Y lo que publican los principales diarios del país, como lo es el Universal. Sheinbaum cuestiona filtraciones de Estados Unidos. AMLO la respalda. Destrozan oficinas y gobierno. Ruega. Irrumpen en sede de la SEP y prenden fuego. Despide Delgado reunirse donde sea, cuando sea, donde quiera. Y esto se refiere obviamente a la CENTE. El Financiero. Libraría México nuevo arancel de Estados Unidos. El 85% de las exportaciones mexicanas estaría exento de la medida. La Jornada. México cree en su soberanía. Debemos respetarla. Mullin. Está en juego quien decide en nuestro país. Sheinbaum. Milenio. Estados Unidos dijo que México colabora como nunca, debemos respetar su soberanía. Hizo una alianza. Mark Wayne Mullin, de Seguridad Nacional, se dijo impresionado de que la coordinación bilateral sea mucho mayor que con López Obrador.
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0: Y entrando en materia informativa de aquí de nuestro estado, reconoce la gobernadora Evelyn Salgado la labor de los trabajadores del sector salud. Una nota en voz de mi compañero Omar Villasana.
2: Auditorio, buenos días. Esta es la información. Reconoce Evelyn Salgado la labor de trabajadores del sector salud. Sigamos trabajando de la mano en Guerrero y en todo el país para que la salud sea una realidad y un derecho efectivo para todas y todos, señaló la gobernadora Evelyn Salgado Pineda durante su participación en el 49 Consejo Nacional Ordinario de Trabajadores de la Secretaría de Salud, en donde expresó su reconocimiento a la labor que realizan. En su mensaje, la jefa del Ejecutivo Estatal dijo que hablar de las y los trabajadores de salud es hablar precisamente de vocación, de amor profundo a lo que hacen, a la camiseta. En ese esfuerzo, los trabajadores de este sector juegan un papel fundamental. Ustedes son los que convierten las políticas públicas en atención real, quienes transforman recursos en resultados y quienes hacen que el derecho a la salud llegue hasta el último rincón del estado y de las comunidades, dijo. De igual manera, señaló que en Guerrero se comparten plenamente esta visión, en donde la salud tiene un sentido humano y de manera cercana a la gente, en donde el bienestar solo puede construirse cuando se colocan las personas en el centro de todas las decisiones. Para finalizar su intervención, expresó su beneplácito ante la realización de este evento y deseó el mayor de los éxitos en los trabajos que se desarrollan, con miras a fortalecer la colaboración institucional y contribuyendo a construir un sistema de salud más fuerte, justo y humano. Asistieron al evento el presidente del CEN, del Sindicato Nacional de Trabajadores de la Secretaría de Salud, Marco Antonio García Ayala, el vicepresidente del CEN, Sindicato Nacional de Trabajadores de la Secretaría de Salud, y la diputada local Beatriz Vélez Núñez, así como el presidente del Tribunal Federal de Conciliación y Arbitraje, Cristóbal Arias Solís. Para RTG Noticias, Omar.
0: Te esperamos en el corte. Sí. Bueno, pues si tienes esta información, esta reunión de la gobernadora y todo ese reconocimiento, la gobernadora Evelyn Salgado, pues a la labor de los trabajadores del sector salud, que es la, pues es la primera línea, ¿no?, cuando tenemos algún padecimiento, o la primera línea de apoyo, por ejemplo, cuando se dan cuestiones epidemiológicas como la de COVID. Recordemos que fue incansable, titánica su labor, y lamentablemente también dentro del sector salud hubo, pues, fallecimientos dentro y haciendo su noble y gran labor. Por eso, importante este reconocimiento de la labor, trabajadores del sector salud. Es tiempo de ir a un corte, ya volvemos.
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0: Estamos de regreso, gracias por continuar con nosotros aquí en el 1310 de amplitud modulada. Son ya 10 de la mañana con 27 minutos. Y mire, antes de continuar, quiero mandar un saludo al buen amigo Víctor, que maneja el taxi 155. Comenta que diariamente nos escucha, que es ahora sí que RTG de Hueso Colorado, el buen Víctor. Saludos, Víctor, que nos estás escuchando hoy en tu trabajo, ahí en el taxi 155. Que sea un día productivo. Y ahora sí, entrando en materia informativa, por fuga de combustible, dos pozos artesianos se inmovilizaron bombas de gasolina en Iguala por fuga de combustible. En una nota de mi compañero Raimundo Ruiz.

0: Dos pozos artesianos de agua quedaron contaminados con gasolina por una fuga del combustible proveniente de una gasolinera al sur de la ciudad de Iguala. Los pozos contaminaron el agua luego de que uno de los propietarios de una vivienda se percató al sacar del pozo el combustible, así como también el olor perceptible a una gasolina. Todo esto generó inspecciones tanto de Protección Civil Municipal de Iguala, que realizó las verificaciones correspondientes, por lo que las autoridades del municipio determinaron inmovilizar las bombas de la estación de gasolina por no contar con los permisos correspondientes y al mismo tiempo suspender el servicio de la venta del combustible hasta que se atienda el problema de contaminación de los dos pozos de agua. También se emitió un comunicado de la clausura del servicio a la gasolinera. RTG Noticias, Raimundo Ruiz.
1: Estos pozos artesianos que son muy comunes verlos en comunidades, pues que perforan y sacan el agua, no precisamente con bombas, sino con cubetas, mediante un mecanismo de polea. Y bueno, pues una fuga se transminó y llegó hasta ese lugar. Casi aparecía huachicol. Bueno, continuando con información, le comento que la gobernadora Evelyn Salgado fortalece la infraestructura sanitaria de Petatlán. Una nota de mi compañero Rafael Rogel.
2: Con el propósito de fortalecer la infraestructura básica del municipio de Petatlán, en la Costa Grande de Guerrero, la gobernadora Evelyn Salgado Pineda inauguró la primera etapa de la construcción del sistema de saneamiento, en la que se invirtieron más de 38 millones de pesos en beneficio de casi 24 mil habitantes, quienes contarán con una mejor calidad de vida. Con esta acción se da atención a una demanda histórica de los pobladores. En este sentido, anunció que por parte de su administración ya se tiene autorizado un presupuesto de 19 millones de pesos para dar continuidad a la segunda etapa de esta acción, lo que se sumará a la inversión municipal, dando un total de 24 millones. Al respecto, Salgado Pineda subrayó que seguirá trabajando en obras de beneficio comunitario para responderle al pueblo y cumplir su compromiso con los guerrerenses. La jefa del Ejecutivo Estatal también dio a conocer que para este año se va a iniciar con los trabajos para la rehabilitación del drenaje sanitario en los puntos más críticos de la cabecera municipal, priorizando con ello el bienestar y la salud de los habitantes de Petatlán. Por ello, puntualizó que cuando existe coordinación, trabajo en equipo y mezcla de recursos, se generan obras de gran impacto. En su mensaje de bienvenida al alcalde José Popoca Martínez, expresó públicamente el agradecimiento a la gobernadora por la consolidación de esta obra, quien todos los días demuestra su disposición para trabajar de manera coordinada, así como por el gran compromiso que demuestra para lograr el bienestar de las y los guerrerenses. En tanto, el director de la Comisión de Agua Potable, Alcantarillado y Saneamiento del Estado de Guerrero, Capaseg, Facundo Gastelum Félix, explicó que esta planta está equipada para una capacidad de 50.76 litros por segundo, cumpliendo con lo dispuesto por la Secretaría del Medio Ambiente y Recursos Naturales, Semarnat. Para RTG Noticias, Rafael Rogel.

0: Estamos de regreso y ya están aquí en el estudio nuestros invitados del día de hoy, que es Sanalí Lagunas Díaz y el docente Fanubi Núñez Aguilera. Nos traen un tema muy importante, se llama Semilleros
1: Creativos. Buenos días, hola al auditorio, estamos muy contentos de estar aquí esta mañana con ustedes y pues de contar con este espacio tan importante para la radio de nuestro municipio, porque venimos a invitarlos a que participen de un programa que está por implementarse aquí ya en la ciudad de Taxco, que se llama Semilleros Creativos. Es un programa de la Secretaría de Cultura Federal a través de la Dirección Nacional de Vinculación Cultural, y en esta ocasión ya corresponde que Taxco vuelva a tener un semillero creativo. En esta ocasión será de grabado y estamos muy contentos de estar aquí esta mañana para invitar a todas las personas que escuchan este noticiero.
0: Entonces, es directamente gobierno federal.
1: Así es un programa.
0: O sea, no tiene que ver el ayuntamiento, municipio, ni estado, nada, federal.
1: Así es, ya es un programa que depende directamente de la Secretaría de Cultura Federal, que se opera a través de la Dirección Nacional de Vinculación Cultural y que tiene presencia en la mayoría de los municipios de nuestro país. Hay poco más de 200 semilleros activos.
0: ¿A lo largo del país?
1: A lo largo del país, y cada uno tiene un espacio para alguna manifestación artística. Hay de grabado, de circo, de fotografía, de música, de danza, y el que se va a implementar aquí en Taxco es de grabado.
0: ¿Por qué grabado? ¿Por qué no fotografía? ¿Por qué no danza? ¿Por qué grabado?
2: Bueno, ¿qué tal? Buenos días, claro, gracias bienvenido. Por el espacio.
0: Bienvenidos.
2: Y bueno, pues compartiendo la emoción que decía Analí. ¿Por qué grabado? Bueno, pues puede haber muchísimas razones, ¿no? Vamos a tener de pronto una que me parece relevante, hablando de Taxco. Bueno, pues sucede que dentro de la riqueza cultural, artística y el patrimonio que tiene Taxco, pues hay una vertiente muy representativa que precisamente tuvo un auge y una presencia, que fue el grabado. Vamos a recordar, por ejemplo, a figuras como Amador Lugo, ¿no? Que se formó en una de las escuelas de pintura al aire libre, estamos hablando de los 30s. Entonces, pues de alguna manera es un legado y es un eco importante. Ya hay un proyecto también que tiene una vigencia y tiene un impacto con las escuelas de iniciación artística que están por acá. Entonces, bueno, pues el grabado de alguna manera aquí en Taxco pues ya tuvo, digamos, su presencia, su impacto. Y bueno, pues se trata, pues sí, de reivindicar o retomar en ese sentido, puede ser una razón. La otra, pues el grabado pues tiene esa fácil acceso o esa fácil vinculación por naturaleza propia de vincularse con la comunidad. Sí, o sea, es un arte, pero sucede que también está muy cercamente emparentado con el diseño y desde un principio está pues navegando fácilmente entre el arte y el diseño, pero tiene también esos orígenes de ser comunicación, comunidad. Y bueno, pues ese es un motivo por el que veo que es importante también pues tomarlo, ¿no? Como bandera. Otra importante, el grabado en México tiene una importancia significativa, porque bueno, vamos a ver por ejemplo a figuras de Aguascalientes, ¿no? José Guadalupe Posada, que le dio una identidad, ¿no? A la nación. Y bueno, pues el grabado en México, si lo vemos más allá de la historia, más allá de estas raíces, México tiene una importancia fundamental, ¿no? Impresionante, ¿no? Presencia internacional del grabado.
0: Aparte que Taxco, hay mucho artista plástico, ¿no? También, por supuesto, y considero yo que el grabado va de algún modo relacionado con lo que es la platería, ¿no? El diseño, los diseños, todo ello. Estamos hablando de grabado en papel, porque puede ser metal, puede ser tal vez hasta en madera, ¿no? Hacer un grabado propiamente, ¿dónde va a ser ese grabado? ¿Papel?
2: Bueno, pues ya lo dijo, por ejemplo, como una respuesta, ¿no? Con la platería y con muchas cosas estamos relacionados, pero respondiendo a lo que me dicen, sí, se busca familiarizar con la estampa, ¿no? Okay. Los procesos de estampa en un inicio, y dentro de esas posibilidades de estampa, pues las alternativas que hay, ¿no? Y bueno, acercarnos también a las tradiciones, ¿no? Al grabado tradicional. Pero es partiendo, sí, de las nociones fundamentales de métodos de estampación y después ya propiamente grabado, hablando, pues, grabado en linóleo, o sea, grabado en relieve, sus alternativas, linóleo, trovisel, madera y también hueco grabado o grabado calcográfico. Y en ese mundo del grabado calcográfico, que es el grabado en metal, por supuesto que entra el oficio de los amigos plateros, ¿no? Que
0: claro, mencionabas. Claro. Maestra Analí, edades, ¿cuáles van a ser las edades que nos guste tomar este taller, ¿no?
1: El programa comprende, bueno, se tienen dos grupos, de 6 a 13 años. Y hay otro grupo que ya es para juventudes, a partir de 14 hasta 23, 24 años se van a poder estar integrando. Lo que pretende este programa es tener una muestra muy amplia de edades, justo para que la retroalimentación entre los participantes sea más diversa. Se esté abrevando también de distintos contextos, de distintas historias. Entonces, de 6 años a 13 años el primer grupo y el segundo grupo de 14 a 23, 24 años.
0: Y eso, y esta diferencia de edades, creo yo, pues también permite ver la realidad de otras posturas, ¿no? De otros ojos, con otro contexto. Y como lo platicábamos ayer, los niños pues no vienen sin prejuicios, ¿no? Entonces son personas más transparentes y eso también le puede aportar mucho a esa cuestión comunitaria, porque no solo es que voy y me aprendo grabado, sino también por lo que tengo entendido, estos semilleros es también para crear comunión entre la ciudadanía, formar personas, ¿no?
1: Así es, bien lo ha dicho, es un pilar primordial de este programa. Es justo que, más allá de formar artistas, se pretende comenzar a formar adultos, seres humanos, ciudadanos, que puedan entender el arte como una posibilidad de expresarse, que sea también como un nuevo lenguaje para comprender la realidad en la que están viviendo, para que puedan entender sus contextos, Y que a través del lenguaje artístico ellos puedan adquirir las herramientas para habitar de una manera más orgánica, de una manera más respetuosa el contexto en el que están creciendo.
0: Claro. ¿Cuánto tiempo va a durar este taller?
1: Se pretende que los semilleros creativos inician con la mejor de las ganas y se pretende que sea un programa de largo aliento, un programa a largo plazo.
0: No se ha considerado una fecha de
1: No hay
0: de
1: una
0: fin.
1: Fecha okay. de término. Empezamos en junio y esperamos que, gracias a la participación de la ciudadanía y de todo, pues sea un programa que se pueda sostener a lo largo de los años, que haga que logre posicionarse y ser un espacio de referencia, sobre todo para las primeras infancias, porque justo como lo menciona el maestro Fanubi, aquí en Taxco ya tenemos, por ejemplo, la Escuela de Iniciación Artística de Bellas Artes, la oferta cultural que tiene ya por ejemplo, la FADUNAM Taxco. Ellos tienen un programa muy bonito que es el TIAP y sería el único espacio, la única oferta cultural que hay para las infancias. Y en este sentido, el semillero creativo justo entra como para acompañar también esa oferta cultural. El TIAP funciona en periodos de vacaciones, en periodos también de primavera, y el semillero creativo pues va a funcionar de manera permanente a lo largo del año y también tendrá sus cursos de verano.
0: Qué bien, muy completo. Me comentaban también en una charla previa que es el segundo semillero que se va a abrir, que se va a dar en Taxco.
1: Sí, previamente en Taxco hubo uno de teatro y
0: estuvo
1: localizado en el Espejo Potrero.
0: Okay.
1: En esta ocasión es de grabado y se pretende que también esté justo en la cabecera municipal atendiendo a los niños de los barrios, que es parte también algo importante, justo descentralizar la oferta cultural del centro histórico de Taxco e involucrar a las infancias de los barrios, de los distintos barrios de nuestra ciudad.
0: Ahorita, maestro Fanubi, ¿cuántos alumnos ya se inscribieron? ¿Cuántos ya están contemplados? ¿Cuántas personas han acercado?
2: Sí, pues ahorita está el proceso de difusión propiamente.
0: Ok.
2: ¿No? Que, digamos, hemos dado el banderazo en esta semana, ¿no? Y por eso agradecemos mucho que nos abran este espacio. Nos ayuda mucho a seguir percibiendo, porque de hablar ahorita de números, de un índice y todo eso, pues no, estamos ahorita en esta recepción, ¿no? Y precisamente por eso, si nos están escuchando,
0: promoviendo, vamos.
2: Si nos están escuchando, pues adelante, tenemos una página en Facebook.
0: Okay.
2: que pueden ver por el momento.
0: ¿Cómo es el nombre de Facebook?
2: Es Semilleros Creativo de Grabado.
1: Semillero Creativo de Grabado Taxco.
2: Taxco.
1: Justo ahorita la invitación que estamos haciendo para el auditorio que nos escucha es que entren a Facebook y nos sigan en la página, porque ahí vamos a estar subiendo el proceso de inscripción y diferentes materiales de apoyo para que ellos, las personas interesadas, puedan participar en este proceso, inscriban a sus hijas, a sus hijos, y se vayan sumando a las actividades de nuestro semillero, porque el programa no solo comprende la adquisición de lenguajes artísticos, sino también la adquisición de lenguajes que les permitan habitar su comunidad. ¿En qué sentido? En que también habrá actividades, digamos, extracurriculares, como visitas a museos, visitas a diferentes espacios de la ciudad, que significan y que pueden contribuir muchísimo a nutrir el bagaje cultural que las infancias y las juventudes que participen en el semillero traigan de casa. O sea, se pretende que este semillero sea también un apoyo para madres, padres de familia, y que sepan que será un espacio seguro donde las infancias no solo adquieren el lenguaje artístico, esta posibilidad de entender el mundo a través del arte, sino también a través de procesos culturales, de involucrarse con el medio ambiente. Tendremos actividades también que tienen que ver con conciencia en cuanto al medio ambiente, también con participación en procesos como las asambleas de las asambleas infantiles, o sea, espacios para que las infancias y las juventudes se sientan escuchados y claro, escuchadas.
0: Yo creo que las instalaciones de RTG no pueden quedar fuera. Somos una estación cultural, precisamente, y que somos parte ya de la sociedad, de la historia, dentro de la radio aquí en Taxco. Llevamos ya 35 años de transmisión, ¿no? Y yo creo que pues también sería importante que después se den una vuelta también por aquí, conozcan las instalaciones, cuál es el trabajo, desde producción, la forma de hacer el guión, cabina, ¿no? Que diariamente Leti nos apoya ahí, en controles, guionista, continuista. Bueno, es todo un trabajo el que se hace, no solo es que yo me siento aquí en el estudio frente a un micrófono y tengo dos periódicos y estoy diciendo las notas. No, y hay los colaboradores que están allá afuera en la calle, ¿no? Que amablemente nos hacen llegar esta información que diariamente le llevamos de forma ininterrumpida. Y bueno, pues muy bien. ¿Algún costo tendrá esto en la inscripción?
1: Es un programa gratuito. Los okay. materiales, todo se va a otorgar a través del programa, entonces solo necesitan para el proceso de inscripción la CURP del infante o del joven y las copias de la credencial de lector de la madre, padre o tutor. Es un programa muy accesible, muy noble.
0: Si es menor de edad, ¿no?
1: Sí, en caso de que sea menor de edad. Ya los mayores de edad con su credencial de lector y su CURP ya pueden inscribirse.
0: Oh, muy fácil. Muy fácil y hay que, y de verdad a la ciudadanía hay que invitar, bueno, estamos invitando a que esté presente en este semillero creativo. Yo me veo muchas veces con preocupación, no es la primera vez que lo comento, con los invitados también lo he dicho, que hay veces que en Taxco nos damos cuenta de lo que tenemos realmente, ¿no? En cuestión de materia educativa o talleres. O lo cultural, muchas veces prefiero más cuestiones más que un baile, ¿no? Cuestiones así, digo, es muy sano, claro, por supuesto, entretenido. Pero por ejemplo, cuando CEPE, UNAM Taxco, da a conocer su cartelera académico-artística, pues habla muchas veces cuarteto de cuerdas o de no metales, pero muchas veces ese mismo cuarteto antier estuvo en Bellas Artes dando un concierto, ¿no? Y lo traen aquí, van 15 personas asisten. En la FAD, su matrícula, el 95% son de jóvenes foráneos, que vienen incluso desde estados del norte del país, y nada más el 5% de la matrícula de la FAD son tasqueños. Entonces, es importante vincular, ¿no?, desde niños, con vincularlos con lo que es la cultura, lo que es, y en ese caso, el grabado, y que se les va a quedar, tal vez el día de mañana es una forma de vida, ¿no? Y por supuesto, y creatividad. La creatividad no se acaba, es infinita la creatividad.
1: Así es, así es.
2: Sí, pues estamos muy emocionados por esto también que estás comentando, y valga si el título como tal es de grabado, pero también está abierto dentro de las posibilidades que tiene el semillero, pues de la interdisciplina, o sea, va a ser un espacio abierto como para también vincularnos con otros productores, con otros diálogos de creación, con otras maneras de entender el arte, con otras maneras de relacionarse, ¿no?, con la creación. Entonces, bueno, pues lo que va a suceder es esto, ¿no? Vamos a tener dos tipos de producción. Yo creo que todas estas van a ser magníficas. O sea, lo que tienen que decir los niños siempre va a ser algo mágico, algo insuperable, algo, pues por mucho, distinto, ¿no? Entonces, va a ser desde este público que obedece primaria baja, primaria alta, y ya los adolescentes jóvenes, ¿no? Entonces, bueno, pues por esa razón, creo que no soy el único que lo piensa, ¿no? Tengo acá a la compañera Analí, que también es escritora. Entonces, entre los dos, pues vamos a estar trabajando también en este proyecto, ¿no? Y como digo, pues también abiertas las posibilidades para otros productores, colegas, amigos, ¿no? Para que ahí nos estén visitando, o que visiten el todo espacio abona, y contagien.
0: Todo abona, todo lo que quien llegue de una forma positiva, pues bienvenido. Y no dudo que entre maestra Analí, maestro Fanubi, hagan una buena mancuerna y lleven a buen puerto este proyecto tan sensible, tan importante, como lo es el, pues, llevar de la mano a los jóvenes, ¿no?, y hacerlos crecer dentro de esto bagaje cultural. Gracias por estar aquí, buenos días.
1: Muchas gracias, licenciado, por este espacio.
2: Sí, gracias por el espacio, y los esperamos.
0: Bueno, ahí tiene esta invitación a que se inscriban, ¿no?, o usted, padre, inscriba a sus niños, estos semilleros creativos, que ya próximamente van a iniciar. Ahí está la información en la página de Facebook, que la encuentra como Semilleros Creativos en Grabado Taxco. Muchas gracias. Y continuando con la información, le comento que se reunirán mineros de Taxco en huelga y la gobernadora Evelyn Salgado el próximo 10 de junio. Una nota de mi compañero Raimundo Ruiz.
3: El secretario general de la sección 17 del Sindicato Nacional Minero de Taxco, Roberto Hernández Mojica, confirmó que el miércoles próximo tendrá la tercera reunión con la gobernadora Evelyn Salgado Pineda, a quien le va a plantear el plan de justicia para la solución a la huelga minera, que cumplirá el 30 de julio 19 años. Informó que en esa reunión también se dará a conocer de los avances que tiene la huelga y las posibilidades de una solución, con el respaldo de la presidenta de México, Claudia Sheinbaum Pardo.
4: Sí, nos vamos a reunir con la gobernadora para plantearle el plan de justicia que estamos pidiendo para Taxco. Dentro de ese plan, pues se soluciona la huelga, a reactivar la economía de nuestro Taxco.
3: Destacó que está a la expectativa de que se logre la solución de la huelga minera de Taxco.
4: La situación económica en Taxco está mal, mal, mal, la verdad. Entonces necesitamos, pues, reabrir esta fuente de trabajo, es urgente.
3: RTG Noticias, Raimundo Ruiz.
0: Pues ojalá que esta reunión de la gobernadora Evelyn Salgado con mineros de Taxco pues tenga buenos resultados, que sea productivo, ya que, bueno, ya décadas, ¿no? Ya más de una década, pues están cumpliendo dos décadas ya de esta situación. La huelga de Taxco, los emblemáticos mineros de Taxco. Bueno, ojalá ya de buenos frutos esta reunión. Y se inauguraron obras del programa 2x1 en comunidades de Taxco. La secretaria de los Migrantes y Asuntos Internacionales, Silvia Rivera Carvajal, y autoridades municipales. Una nota de mi compañero Fernando Mejía.
5: Cuando indignación y un respeto, primeramente, y agradecimiento que se le da por medio de estas obras a la gente de las comunidades es muy bueno. Nosotros lo que queremos es de que el recurso sea aplicado al 100%, y es lo que está sucediendo aquí en Taxco. El año pasado, la verdad, trabajamos muy bien, fueron 18 obras, ¿verdad, Simón? 18 obras que se aplicaron, y hoy tienen 22, y creo que por algunas obras que van a soltar algunos municipios, porque luego ya no les alcanza su recurso, está en lista de espera algunas obras de Taxco, de comunidades, donde podemos ayudarles con más, si es que la verdad las condiciones se dan. Yo te quiero decir que trabajar con el arquitecto ha sido muy bueno, porque es un hombre muy solidario, un hombre de palabra, un hombre que al rato no me diga, ya no tengo recursos o no quiero inyectarle recursos porque tengo otras prioridades. La verdad, lo que se acuerda en el comité que se forma en la Secretaría de Migrantes, que le llamamos el COBAN, ahí se aprueban las obras, él ha respetado, él mete una demanda tratando de cubrir las verdaderas necesidades de las comunidades migrantes, porque Taxco es uno de los municipios donde más migrantes tiene. Quiero aclararlo, migrantes organizados en clubes, están integrados en las federaciones, entonces eso cuenta mucho, porque cuando están organizados pueden ellos hacer actividades y mandar recursos para poder aportar lo que les corresponde en estas obras que se están haciendo. Ellos están atentos a todo lo que hacemos. Ahorita ellos van a ver estos videos y van a darse cuenta que sus comunidades han sido beneficiadas. Por eso es de que nosotros estamos yendo por instrucciones de la gobernadora a cada obra, a supervisar, a inaugurar, pero sobre todo a tener contacto con el pueblo, con la gente, para que nos manifiesten todo lo que sienten en agradecimiento, y salen peticiones, eso no me queda ninguna duda. Yo creo que es organización y saber distribuir el recurso, algo muy importante. Quiero decirte que yo me siento muy contenta.

0: de los clubes migrantes que hacen, de la aportación que hace el ayuntamiento por medio del de arquitecto Juan Andrés y de la aportación que hace la gobernadora por medio del gobierno del estado a estas obras. Aquí están. Ya no es de que no existe. A mí me da gusto el que sigamos porque el estado de Guerrero es el único que sigue manteniendo el programa 2x1. Entonces vamos a seguir apoyando porque les debemos a los migrantes. Ellos mandan muchísimas remesas aquí a Guerrero, rebasan más de los 3,000 millones de dólares al año. Entonces tenemos que ayudarles, tenemos que estar con ellos, tenemos que responderles con estas obras que ellos en dado momento cuando ya sean, estén jubilados o que quieran regresar a sus pueblos, cuando menos en sus pueblos van a tener las primeras necesidades que tienen que cubrirse como pues, obras de infraestructura social. Entonces eso es lo que quieren ellos, que sus pueblos vayan creciendo, que sus pueblos tengan todos los servicios y que ellos puedan quedarse a vivir aquí o tener un tiempo su casita aquí y regresar a Estados Unidos. Pues a mí me da mucho gusto ver la cara de la gente cuando ve que la obra ya está concluida, que ya no van a transitar por el lodo, que se pueden hasta caer, que se pueden resbalar las mujeres, los niños, hasta los adultos mayores. Entonces, eso hace que uno se sienta bien y decir, vamos a seguir ayudando a esta gente porque lo necesita, porque lo requiere y porque es un recurso que es de ellos, es del pueblo, hay que regresárselos en obras. Eso es muy bonito, de verdad. Así es, nosotros tenemos varios programas que son para los jornaleros agrícolas o que muchas veces las convocatorias que emite el Servicio Estatal del Empleo a través de la Secretaría del Trabajo no nada más son para jornaleros, requieren enfermeras, carpinteros, que son electricistas, o sea, hay varios oficios que solicitan. Entonces hay que estar en contacto. Está Cristian, la verdad que es la directora de migrantes aquí en Taxco y con ella se pueden acercar para que tenemos muchos programas en beneficio, no nada más de los migrantes, ¿eh? No nada más de, no es en general. Podemos ayudar a la gente. Ahorita estamos por abrir la oficina de pasaportes en Chilpancingo. Ya estamos en días. Es un servicio para ahorrar el que vayan hasta Acapulco o vayan a Cuernavaca o vayan hasta México a sacar su pasaporte. Ya estamos en días en abrirlo. Precisamente es para acercarles los servicios y que puedan tener. Es del gobierno federal, pero lo vamos a administrar nosotros. Como inmigrantes es una solicitud que la gobernadora está haciendo para poder darle que la capital tenga todos los servicios y no tengan que irse a otro lado.
1: Muchas gracias, secretaria de los Migrantes y Asuntos Internacionales, la licenciada Silvia Rivera Carvajal.
2: Y mire, hay algo, bueno, muchas gracias a mi compañero Fernando Mejía por esta nota del programa 2x1 en comunidades de Taxco. Algo preocupante, mire, ya se presentaron dos casos, o se presentan dos casos en perros de usando barrenador aquí en Taxco. Una nota de mi compañero Raimundo Ruiz.
3: Dos casos de miasis por gusano barrenador se presentaron en dos caninos en la ciudad de Taxco en diferentes circunstancias, reportó la titular de la Dirección de Protección Animal en Taxco, Lourdes Alcántara Zúñiga. Informó que el primer caso se dio en un canino hembra que fue rescatado en la calle de la colonia Emiliano Zapata en Taxco, el cual está siendo atendido por complicaciones en que fue localizado, y un segundo en una mascota de un perro.
4: Se hizo el rescate correspondiente. La perrita aparentemente presentaba un atropello, pero presentaba una piometra, ya médicamente ya detectado una piometra y también el gusano barrenador. Ya de ayer se detectó un segundo caso de un canino que tenía también este problema de gusano barrenador. Hay que tomar en cuenta que este gusano se incuba por medio de una mosca, específicamente en heridas expuestas. Entonces hay que tener mucho cuidado la población en general, porque si ven que su perrito tiene alguna herida, ahí posiblemente pueda incubarse este gusano y es de mucho peligro para sus mascotas.
3: Pidió a los dueños de las mascotas a estar atentos con sus animales, sobre todo en caso de que tengan alguna herida, deben llevarlos al médico veterinario para su valoración y evitar la infección parasitaria por larvas de mosca. RTG Noticias, Raimundo Ruiz.
2: Estar al pendiente de nuestros animales, nuestras mascotas y también de los perritos de la calle, ¿no?, los llamados callejeritos, porque pues también pueden estar sufriendo esta situación y pues ¿quién los ve? Nadie. Entonces hay que estar pues también al pendiente, ¿no? Por lo menos se detecta en algún perro de la calle, pues darlo a conocer a la Dirección de Protección Animal aquí en Taxco para que se le atienda.

0: Pues no solo se la atienda, sino que no salgan más moscas de ahí. Y que no crezca el número de estos insectos y ataquen, por supuesto, a más animales, incluso también a personas. También a personas pueden ser víctimas de esta, de este animal voraz, el gusano barrenador. Ahora es tiempo de ir al clima con mi compañera Leti Cuellar.
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2: Muy buen día, bienvenidos al pronóstico del clima. El Servicio Meteorológico Nacional, fuente oficial del Gobierno de México, emite el siguiente aviso. Zonas en vigilancia. Se prevé la formación de una zona de baja presión frente a las costas de Chiapas, con una probabilidad del 50% de desarrollo ciclónico en 7 días. Además, se formó una zona de baja presión frente a las costas de Guerrero y Michoacán, con 70% de probabilidad de desarrollo ciclónico en 7 días. El tiempo en Taxco de Alarcón es una temperatura máxima de 24 grados y mínima de 17. Se presentará día nublado con probabilidad de lluvias fuertes y temperaturas frescas. Para Chilpancingo de los Bravos se determina alta probabilidad de lluvias y un ambiente templado a cálido, a una temperatura máxima de 29. Ambiente cálido y húmedo, con cielo mayormente nublado y alta probabilidad de tormentas o lluvias dispersas, alcanzando una temperatura máxima de 33 para Iguala de la Independencia. Cuernavaca, Morelos, experimenta un día templado con cielo cubierto y alta probabilidad de lluvias fuertes. La temperatura oscilará entre los 26 grados máxima y 14 grados mínima. Finalmente, se determina cielo medio nublado a nublado y condiciones propicias para lluvias fuertes. Esto en la Ciudad de México, a 14 grados por la mañana y la temperatura máxima llegará a los 25. Es el reporte del clima. Buen día.
0: Buen día. Pues bueno, hoy ya el día de hoy, como les decía, jueves 4 de junio de este 2026, le agradezco el favor de su atención en una emisión más de RTG Noticias Taxco. Hay que abrigarse, va a estar así en el día, y pues bueno, a ver cómo se pone. Ojalá no se ponga más fuerte la lluvia. Amaneció lloviendo, chispeando. Bueno, hay que cubrirse, hay que cuidarse. Y bueno, ya que tengo un buen provecho al rato, jueves ya, juevesito de pozole, de los taquitos, reunión familiar, con los amigos, pasarla bien en sus alimentos. Tenga buen provecho, soy Jesús Antonio Hernández, nos vemos, nos escuchamos el día de la mañana.

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2: Estas son las celebraciones y los eventos históricos registrados en un día como hoy.
3: 4 de junio. Día Internacional de los Niños Víctimas Inocentes de Agresión. 1472, muere Netzahualcóyotl, rey texcocano, entre 1431 y 1472. Durante su reinado, transformó a Texcoco en el epicentro cultural de México antiguo y destacó como un brillante estratega, legislador, arquitecto y filósofo. 1783, los hermanos franceses Montgolfier realizan la primera demostración pública de un globo aerostático. 1861, el Congreso de la Unión emitió el decreto que declaró fuera de la ley a los responsables del asesinato del liberal Melchor Ocampo, perpetrado el día anterior. Esta medida les retiró a los perpetradores toda garantía en sus personas y propiedades. Y 1928, muere Lauro Aguirre, reconocido educador tamaulipeco, reformador de la pedagogía e impulsor de la enseñanza normal.
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8: Se cree que Isidoro Vicente de Balbás construyó los altares y probablemente este Balbás fue hijo de Jerónimo de Balbás, quien introdujo el estilo churrigueresco en México. En los archivos parroquiales aparece que vivió en Taxco varios años y registró a 3 hijos. Durante un periodo de más de 10 años, otros 2 nombres ligados a Santa Prisca son el maestro de Alba y el de Don Silvestre. Ambos se mencionan en documentos de la época, pero no consta que ellos hayan sido los que tallaron y doraron la madera.
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6: entre la historia colonial

0: es fundamental para tu salud en esta temporada de calor. 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
1: En el ejercicio, perder agua es perder el rendimiento. Durante la actividad física se pierde agua principalmente a través del sudor. Una pérdida del 2% del peso corporal puede disminuir la fuerza, la resistencia, la capacidad de concentración. Además, aumenta el riesgo de calambres, golpes de calor y no basta con hidratarse después. Lo ideal es iniciar ejercicios bien hidratados y mantener reposición durante la actividad y pesarse antes y después de entrenar, y puede ayudar a estimular cuánto líquido se perdió. La hidratación es parte del entrenamiento, no un detalle secundario.

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Bien, estamos así de regreso. Buenos días, ya pudimos disfrutar grandes temas. Tengo saludos. Y me dicen que se escucha un pequeño ruidito. Espero sea... seas un poquito más tolerante. Yo sé que lo eres y... cuánta paciencia, quiero decir. Paciencia han tenido ustedes como radioescuchas. Porque a pesar de ese ruidito, sonidito no tan agradable... no te despegas de tu radio, todos los días está en sintonía. Esa perillita marca en el 1310 AM. Los Thundercats nos dan pie para que nosotros podamos saludarte, felicitarte, decirte así muy buenos días. Estamos ya disfrutando una revolución musical. De todo un poquito deleitamos hoy la zona auditiva. Y saludamos el día de hoy al señor Márquez, nos acompaña esta mañana en algún lugar de Taxco de Alarcón. Y decía, él es uno de los radioescuchas que disfruta la música de aquellos años, los 50, los 60, los 70. Fue uno de los afortunados en conocer toda aquella música y todos esos cambios. Y es lo que platicábamos hace algunos minutos en la mesa, que somos afortunados aquellos que nacimos en los 70, 80, también en los 90, porque pues hemos sido testigos de muchos cambios, un disquete de 3.5, la casetera, el CD, el cassette... el fax, los beeper, ya platicamos de esto, el formato VHS, formato beta,

Hemos hablado también un poquito acerca del Viewmaster, la máquina de escribir, ya dijimos el fax. Pero en fin, así continuemos con buena música. Tenemos ya a The Platters con Only You. Saludos, señor Márquez, pero también tengo otro saludo. A Jesús nos acompaña en Cantarranas. Muchos saludos, Jesús. ¿Algún tema que desees escuchar? No lo dudes y escríbenos. Estamos sí para servir. Continuemos. El clima se presta, pues sí, para una muy buena canción, una baladita, un rock, un jazz, un blues también. Así que continuemos. Son las 11:50. No, con 40.

acuerdas que en algún momento platicamos acerca de uno de los personajes de He-Man? Precisamente fue Skeletor. Pero hoy platicaremos acerca de He-Man así a grandes rasgos. Él nace en Eternia como el príncipe Adam. Es la identidad heroica del príncipe Adam y defensor de Grayskull. Obtiene sus poderes alzando la espada de poder y diciendo, por el poder de Grayskull. Seguro lo recuerdas si tienes algunos muñecos en casita. Protege Eternia de los ataques de Skeletor y sus secuaces. He-Man es conocido por su fuerza sobrehumana y su compañero Battlecat. Es uno de los mayores íconos de la cultura pop de la década de 1980. ¿Quién no vio a He-Man? Incluso hasta She-Ra. Me gustaba He-Man y She-Ra, claro. Incluso hasta pedíamos de Reyes una espada. ¿Una espada? La espada de poder. Y sí, claro, que deseamos por el poder de Grey.

Bien, estoy buscando aquella legendaria banda y me refiero a The Doors, que no faltan para esta programación. Y seguro gozaremos el día de hoy ese, bueno, con ese tema, es Hello and Love You, es Hola, te amo. Saludos al señor Márquez, nos acompaña en algún lugar de Taxco, pero también tengo saludos a Jesús en Cantarranas y aprovecho para saludar también al Cafecito que, pues sí, están trabajando. El auditorio, llueva, truene, relampague, ellos siguen con ese goce de disfrute para o hacia la radio. Así que muchas gracias, no dejan de trabajar y mucho menos dejan de escuchar su radio, la radio del pueblo. Yo creo que sí.

Bien, envío saludos esta mañana a Rosy en Tercera de la Molina. Nos comenta que, bueno, con la producción, con las cápsulas, con lo que suele escucharse al aire cada 15 minutos, cada 30 minutos, cada hora, pues obviamente nos trae bastante conocimiento el que podamos conocer nuestro pueblo, nuestra ciudad, el significado, datos curiosos como gastronomía y muchísimo más acerca de, no sé, los monumentos históricos, el templo parroquial de Santa Prisca, que la Casa Borda, la exhacienda, en fin, todo eso nos nutre y sin duda alguna la radio nos educa. La radio es cultura, por supuesto. Son ya las 11 de la mañana con 51 minutos. Tenemos una canción. Hablábamos de paciencia hace algunos minutos. Paciencia en ustedes porque a veces no escuchan su saludo quizá, o que nos tardamos o demoramos un poquito en programar su canción, o por ese audio que no se escucha al 100%. Por esa paciencia, gracias. Y precisamente tenemos un tema titulado así, Patience, con Guns N' Roses, y esta es una petición de Jesús, así que esto va hacia Cantarranas, va para allá, los saludos y Guns N' Roses. One.

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Viene, son ya las 11:59. Nos tenemos que despedir ya. Bien, ¿recuerdas una de las películas que Capulina grabó? Bueno, fue protagonista en el año 1982, bajo la dirección de Alfredo Zacarías y la música Carlos Camacho. Según esta historia o esta información, y aquí Capulina se complica la vida con divertidos enredos para poder ser un magnate petrolero.

Así que nos vamos a despedir ya con un tema que seguro tú lo recuerdas, lo bailaste. Hay una escena icónica donde Capulina baila al ritmo de los años 70. No, los años 70, los 80. Nos despedimos. Gracias. Saludos a Rosy en Tercera de la Molina. Jesús, por supuesto, en Cantarranas. Y en algún lugar de Taxco, al señor Márquez. Muchas gracias. Continuamos de 12 a 1 con Canciones que Enamoran.

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2: Estas son
1: las celebraciones y los eventos históricos registrados en un día como hoy.
3: 4 de junio. Día Internacional de los Niños Víctimas Inocentes de Agresión. 1472, muere Netzahualcóyotl, rey texcocano entre 1431 y 1472. Durante su reinado, transformó a Texcoco en el epicentro cultural de México antiguo y destacó como un brillante estratega, legislador, arquitecto y filósofo. 1783, los hermanos franceses Montgolfier realizan la primera demostración pública de un globo aerostático. 1861, el Congreso de la Unión emitió el decreto que declaró fuera de la ley a los responsables del asesinato del liberal Melchor Ocampo, perpetrado el día anterior. Esta medida les retiró a los perpetradores toda garantía en sus personas y propiedades. Y 1928, muere Lauro Aguirre, reconocido educador tamaulipeco, reformador de la pedagogía e impulsor de la enseñanza normal.
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Seguro escuchaste en algún momento a Clara Boone con este, con esta canción. A mí me gustó, alegre, muy ameno. Pintando corazones. ¿Cómo estás? Muy buena tarde. Así transmitimos completamente en vivo desde la Casa Gallo, en la histórica Exhacienda El Chorrillo, aquí en Taxco de Alarcón, Guerrero. Y te recuerdo, la línea telefónica está ya disponible en el 762-622-8540. Así continuaremos con saludos, con canciones y con la música que trae consigo muchos, muchos recuerdos. Soy Leti Ocampo Cuellar, así que a disfrutar de la música que sale del alma, que sale del corazón. Hoy es jueves, es un regalo, por supuesto, divino. Lo tenemos que disfrutar, tenemos que agradecer cada momento del día. Llueva, truene o relámpague, pues disfrutemos el día. Llueve, es temporada de lluvia, sí. Ayer lo platicamos, lo compartimos, que pues la lluvia, el agua es vida. Así que estamos en temporada y lo que tenemos que hacer nosotros es estar prevenidos por alguna tormenta, que algún ciclón, un huracán, pues estar atentos a... Y por supuesto que la ropa adecuada, y de preferencia en estos momentos, pues sino utilizar motocicleta para aquellos que portan alguna. Y el casco, que no se nos olvide. Rompiendo los bolsillos, estamos vivos y esto es ganancia. Así que a iniciar o a continuar, tenemos ya a Maritrini. Seguro recuerdas este tema. Es Te amaré, te amo y te querré.

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0: Bienes, son ya las 12 con 19 minutos. Disfrutamos así todos los días a partir de las 12 canciones que enamoran. Y también enviamos saludos a Alex Morales, nos acompaña en la calle del Llano. Muchas gracias, Alex. Por supuesto, a José en California y a toda la banda, sus cuates, sus amigos de Alex. Seguro ya está mucho mejor. Y bueno, claro, más adelante dos temas. Me dice con Vicky, la de Colombia y los Freddys. Saludos también a Manuelito en Taxco el Viejo, nos acompaña. Le preguntaba, oye, ¿qué estás haciendo en este momento? ¿En qué vas? ¿Qué proceso? ¿Qué estás haciendo en estos momentos? Me dice, estoy lijando piezas para después, pues empezar a pulir, que todo quede bien. Y también nos comentaba que ya está preparando los alimentos, que no falte en casita una olla de frijoles. Si son de barro, pues qué mejor. Si no te da tiempo la olla express, pero pues de preferencia los frijoles preparados en esa olla de barro, porque adquiere un sabor único. Y los chiles capones, rajitas, guajes, todo aquello que nos brinda la naturaleza, decíamos los hongos, los pápalos, que las verdolacas y mucho más. Así que aprovechemos esta temporada de lluvias.
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0: Bien, yo no sé qué tan promedio hayas tenido, si es bueno o sea malo. Espero hayas obtenido buenas calificaciones, pero más que calificaciones, conocimientos, de eso se trata. Para eso se aplican los exámenes, pues para darte cuenta qué es lo que aprendiste. Pero no solamente son los exámenes, sino también al tener letra bonita, que valía puntos extra hace algunos ayeres. No sé si tú recuerdas al profesor Chóforo aquí en la secundaria Vicente Guerrero. Lo más seguro es que sí. Sí, buena tarde, RTG Radio.
2: Muy buenas tardes, tenga nuestra señorita.
0: Buenas tardes, a ver, su voz me es familiar, ¿es la señora José?
2: No.
0: ¿Eres Angie?
2: Sí.
0: Angie, ¿cómo estás?
2: Muy bien, te estoy preparando.
0: Ajá.
2: Unos frijoles negros de olla con epazote.
0: Uy, qué bien. ¿A qué hora los pusiste a cocer, Angie?
2: No, es muy blandito ese frijol.
0: ¿Más o menos una hora, hora y media?
2: Como 2 horas ya están.
0: En 2 horas, pero el epazote le da un toque único, ¿verdad?
2: Sí.
0: ¿Con qué los vas a acompañar tus frijolitos, Angie?
2: Con unas tortillas de mano.
0: Ajá.
2: Y un pedazo de queso fresco.
0: Sí.
2: Chiquitos manzanos.
0: Wow, sí.
2: Y tus semillitas.
0: Las semillitas que tú seguro doraste.
2: Sí, y también te voy a poner una olla de café.
0: Wow, con eso. Mira, el mejor alimento.
2: Es la comida del pobre.
0: No, ¿cuál? No, es la mejor alimentación. Mucha proteína, Angie.
2: Sí, y también si lo acompañas con un arrocito blanco, frijolitos.
0: Sí, queda sabroso y exquisito, sí. ¿No? Claro que sí.
2: Hierro.
0: Sí, exactamente.
2: Sí.
0: El huevito de repente también, ahí sí, la proteína.
2: Sí, sí, sí, pero tu tortillita, una memelita caliente.
0: O los burritos, ¿tú les hiciste burritos a tus hijos, Angie?
2: A mis hijos sí, ya me tocó hacerle una vez a mi nieto.
0: Ah, mira, él no te pedía de los burritos de los que se conocen ahora, los que están empanizados, esos no.
2: No.
0: Él sí te pidió el burrito de la tortilla mojada con sal.
2: Una tortillita esponjadita con tu salita.
0: Y mojadito con el machihui.
2: La de la masa.
0: Exactamente.
2: Sí. Cuando gustes venir a comer.
0: Angie, ya me anoté. Ya verás que algún día iremos a comer a tu casita.
2: Cuando gustes. Niños pobres con el Miramar.
0: ¿Niños pobres?
2: Sí.
0: Niños pobres con el grupo Miramar. Claro, enseguida la buscamos y la programamos, Angie.
2: Sí, disfruta de ese bonito día.
0: Tú también y disfruta de esos frijolitos, con epazote.
2: Sí, gracias.
0: Saludos, Angie. Igualmente, hasta luego. Bien, escuchamos a Angie, es Angélica Pineda del barrio Vicente Guerrero. Y saludamos también a su esposito, el señor José Luis. Pues ya ya conocemos ahora qué es lo que va a disfrutar como alimento, no sé, a las 2, 3 de la tarde más o menos.
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0: Saludos a Angie, por supuesto. Alex Morales, a José en California, decíamos, y a toda su banda, Manuelito, en Taxco el Viejo, el taller Las Pirámides. Saludamos también al señor Márquez, al Cafecito en Cantarranas, y a Jesús, que ya solicitó este tema, ojalá con Silvio Rodríguez, ¿sí, verdad? Sí, con Silvio, ya se me estaba pasando la información aquí. Decíamos, para no salirnos del tema, durante gran parte del siglo pasado, del siglo XX, tener buena letra era casi tan importante como saber la respuesta correcta. Y muchos maestros calificaban no solo el contenido de los trabajos, sino también la limpieza, el orden y la presentación del cuaderno. Por eso los alumnos practicaban planas, caligrafía y ejercicios especiales para mejorar su escritura. Una libreta bien presentada podía significar mejores calificaciones, mientras que una letra descuidada podía, pues, costar puntos. La idea era que escribir correctamente, pues, reflejaba disciplina, paciencia y mucha educación. Así que la letra bonita antes valía puntos extra.

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5: La fiesta de la Cruz de la Misión. Fue la fiesta más celebrada en Taxco y la pérdida más grande de una costumbre, pues se realizaban en el Cerro de la Misión, lugar en que el pueblo hacía sus días de campo, tenía su cancha de fútbol y básquetbol, o simplemente convivía con su familia. Es decir, que toda la vida social de los taxqueños se desarrollaba en este cerro. La fiesta de la Cruz de la Misión se llevaba a cabo el 13 de mayo y las calles desde el ex convento se adornaban con milpas y plantas en las paredes y los balcones, así como mantones de manila o rebozos. Y durante dos días había una romería amenizada con música, poesía y canto, además de actos litúrgicos.
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Bien, voy a continuar con saludos a Angie Angélica Pineda en el barrio Vicente Guerrero. Saludamos también a Alex Morales, a José en California, a todos sus cuates, todos sus amigos. Pero que no falten los saludos a la señora Chene, a Irma Narváez, en la calle del Llano también nos acompañan. Al mismo tiempo saludamos a Manuelito en Taxco el Viejo, el taller Las Pirámides. También saludos a Jesús en Cantarranas, al Cafecito en Cantarranas, al señor Márquez, a Rosy en Tercera de la Molina. Bien, también quieren escuchar a Apache 16, ¿lo recuerdas? ¿Recuerdas, Irene? Así continuamos, tenemos varias peticiones, nos vamos rápido con estas peticiones. Con saludos para ti, disfrutando canciones que enamoran.

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0: Continúo con saludos. Alex Morales nos comenta que el día de ayer se comunicó con Alex José de California y envía saludos a todos los que laboran en RTG Radio Taxco. Muchas gracias. Va de regreso el saludo para Alex Morales, que nos escucha a través de la página www.rtg.com.mx. Mira, a mí esto me gusta y por eso lo compartimos. Dice, lo único que te pido cuando hables conmigo es que tus palabras sean justas, que sean del tamaño de tus sentimientos, porque si tú me dices no, para mí es no. Y si me dices llueve, para mí está lloviendo. Y si me dices amor, para mí es amor. No lo digo yo, lo dice la gran escritora Rosario Castellanos.
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0: Así continúo con música, con saludos para ti, agradeciendo tu presencia auditiva.
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0: No sé si tú, abuelita, si eres de las que me escuchan en estos momentos o escuchan la radio, no a mí, a la radio. Cuando un costal vacío nunca se tiraba, ¿verdad? Tirar un costal, por ejemplo, era casi impensable para muchas familias mexicanas. Los costales, por ejemplo, de ixtle, yute o algodón en este caso, pues tenían decenas de usos después de vaciarse. Podían, por ejemplo, convertirse en bolsas para transportar maíz, para cubrir mercancías, almacenar herramientas, proteger cultivos de sol o incluso servir como material para remendar techos improvisados. En hogares donde los recursos eran limitados, pues prácticamente todo se reutilizaba. Lo que hoy podía terminar en la basura, antes podía seguir siendo útil durante muchos años. Y lo decimos así, era una forma de vida basada en aprovechar al máximo cada objeto, no por moda ecológica, sino porque desperdiciar algo útil simplemente no tenía sentido. Así que este es un buen conocimiento que lo podemos seguir utilizando en este nuevo siglo XXI.
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0: Ahora es el turno de los Freddys con reflexión. Esto es para aquellos en el llano, Alex Morales, sus cuates, su banda. Continúa escuchando Canciones que enamoran.

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Bien, dicen que debemos sacar del alma las emociones guardadas, ya sean buenas o malas, que no es bueno quedarse con ellas, que no hay que guardarse nada. Estoy segura que tú y yo preferimos sacar las alegrías, las penas, quizá escribiendo, y hay muchos que lo hacen cantando, tocando un instrumento, no sé, pintando o bordando, o quizá lavando trastos, escribiendo, declamando. Seguro has escrito con lágrimas en los ojos y con ese, ay, ese nudo en la garganta, pues tratando de que cada palabra tenga un poquito de lo que estás sintiendo en ese momento. También, seguro has escrito muy emocionado muchas palabras contando historias que te contaron los abuelos, te contaron tus padres, tus familiares, tus amigos cercanos. Y de verdad que deseamos todos continuar contando historias durante mucho, mucho tiempo con aquellas palabras precisas para poder, pues sí, transmitir un poco de la grandeza de nuestra gente, de su memoria que se niega a morir olvidada. Caña y papel. Las 12:53, continuamos con saludos a Leo Tapia. Me dice, ¿sabes qué? Mi esposito el día de hoy le tocó manejar, y me refiero al señor Ángel Ortiz. Van manejando rumbo a casita, ellos están en Chicago, Illinois, se escuchan radio en su móvil. Muchas gracias. Y continuamos así con saludos a Angie, ella quiere escuchar al grupo Miramar con este tema, Pobres Niños.

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Bien, muchísimas gracias. Envío saludos a Male Lulú en la calle del Chorrillo, por supuesto, a la señora Juanita Méndez en la calle de Guadalupe y al señor Faustino, don Fausti, y Chivis en la comunidad de Tehuelotepec. También enviamos saludos a Angie en el barrio Vicente Guerrero, a la señora Leo Tapia, Ángel Ortiz. En Chicago, Illinois, disfrutaron hoy, siguen y continúan disfrutando de la radio. A Rosy en Tercera de la Molina, muchísimas gracias. A Jesús en Cantarranas, de igual manera, Cafecito, el señor Márquez, Manuelito, Tasco el Viejo, en el taller Las Pirámides, sigue y continúa trabajando. Me dice que está lijando piezas, ¿verdad? Más adelante la pulida, después, ¿qué sigue? El empezar a empacar todo aquel producto. Saludamos también a Alex Morales, a José en California y a toda su banda, todos sus cuates, sus amigos. A la señora Chene y por supuesto a Irma Narváez. Nos despedimos ya a las 12:59. Continúa con la programación. Recuerda que culmina hasta las 12 de la medianoche. Disfruta de la buena música, diferentes voces, locutores. Y la versatilidad musical que comparte este instituto. Me despido. Yo soy Leti Ocampo Cuellar y con orgullo decimos que formo parte de este Instituto Radio y Televisión de Guerrero. El 1310 AM, la experiencia radiofónica total. Muy buena tarde.

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2: Estas son
1: las celebraciones y los eventos históricos registrados en un día como hoy.
3: 4 de junio. Día Internacional de los Niños Víctimas Inocentes de Agresión. 1472, muere Netzahualcóyotl, rey texcocano, entre 1431 y 1472. Durante su reinado, transformó a Texcoco en el epicentro cultural de México antiguo y destacó como un brillante estratega, legislador, arquitecto y filósofo. 1783, los hermanos franceses Montgolfier realizan la primera demostración pública de un globo aerostático. 1861, el Congreso de la Unión emitió el decreto que declaró fuera de la ley a los responsables del asesinato del liberal Melchor Ocampo, perpetrado el día anterior. Esta medida les retiró a los perpetradores toda garantía en sus personas y propiedades. Y 1928, muere Lauro Aguirre, reconocido educador tamaulipeco, reformador de la pedagogía e impulsor de la enseñanza normal.
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1: Es la 1:13 PM, auditorio querido, ¿cómo están? Qué gusto saludarles y acompañarles otro jueves más. Hoy es 4 de junio del año 2026 y te acompaño con buena música de aquí hasta las 2 de la tarde, compartiendo con todos ustedes lo mejor de la balada pop en español, de aquí en lo que inicia el noticiero estatal. Y ya saben que como todos los jueves, cuando finalice, regreso con ustedes para compartir lo mejor de la música mexicana en las estampas de México. Así que por favor, acompáñate con esa frecuencia que la vamos a pasar muy bien, con la buena música, las notas, buena vibra y un poco de todo este jueves. Envío muchos saludos para todos aquellos que nos sintonizan a través de la frecuencia del 1310 AM tu radio y por supuesto para todos aquellos que siguen la señal a través de los medios digitales en www.rtg.com.mx. Es la 1:14 PM y el siguiente tema que te presento es de Shakira junto al grupo Maná, se llama Mi Verdad.

la tarde con 26 minutos. Recuerden que estamos compartiendo lo mejor de la balada pop en español a través de la frecuencia del 1310 AM. Oigan, nos acompañan en Zultepec, Estado de México, La Carreta y la Pulga para David y Víctor. Muchos saludos para ustedes. Qué bueno que se reportan. Dicen que está lloviendo en Zultepec, Estado de México. Bueno, pues les cuento que aquí está nublado, pero como que quiere salir el sol. Más adelante les comparto qué es lo que sucede con el clima, por supuesto con la fuente oficial que es el Servicio Meteorológico Nacional. Y bueno, me dicen que David y Víctor no saben como que de pop, así que les voy a programar una canción romántica porque andan bien románticos. Además, pues está lloviendo, como que se da, ¿no?, ese sentimiento de romanticismo. Así que les voy a presentar a mi novio, Carlos Rivera, se llama Fascinación. Luego voy rapidísimo al corte y regreso con más. Recuerden que estoy compartiendo lo mejor de la balada pop en español. Y para que tú y yo estemos en comunicación, hay que reportarse 622-8540.

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2: En el corazón de Guerrero.
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2: 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La parroquia de Santa Prisca y San Sebastián en Taxco.
4: El proyecto arquitectónico fue realizado por Cayetano de Sigüenza, pero no hay seguridad de quien realizó la obra. En un poema hecho para conmemorar el regreso de Don Manuel de la Borda, se habla de un tal Durán, del que se dice fue el artífice de esta iglesia. Por eso se cree que él pudo haber participado en la realización de la obra. En el Archivo General de la Nación aparece el nombre de Don Diego Durán, que vivía en México hacia 1753. Fue precisamente por el tiempo en que fue construida Santa Prisca. Por otra parte, el Durán mencionado en esos versos pudo haber sido Don Miguel Custodio Durán, uno de los arquitectos que firmaban las ordenanzas para arquitectos de 1736. En último análisis, y según los datos más seguros, parece que el proyecto fue de Sigüenza. Durán dirigió la construcción y el maestro de obras fue Don Juan Caballero.
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2: 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Mantenerte bien hidratado es fundamental para tu salud en esta temporada de calor. Un consejo del nutriólogo Juan Mondoza.
5: La sed no es el primer aviso, es el último. La mayoría de las personas creen que tomar agua solo es necesario cuando sientes sed, pero en realidad la sed es una señal tardía. Cuando aparece, el cuerpo ya comenzó un proceso de deshidratación. Esto puede traducirse a cansancio, dolor de cabeza, baja concentración y disminución del rendimiento físico. En niños, afecta el aprendizaje. En adultos, la productividad y en el deportista, el desempeño. La deshidratación debe ser preventiva, no reactiva. Establecer horarios o hábitos, como beber agua al despertar entre comidas, es una estrategia más inteligente que depender únicamente de la sensación de sed.
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7: Taxqueños ilustres en los siglos XVIII y XIX.
2: Padre Don Pedro de Ocampo. Nació el 29 de junio de 1671. Entró al noviciado de Tepoztlán el 10 de julio de 1690. Desempeñó el cargo de rector del Colegio de San Ildefonso y de Guadalajara y en 1720 fue designado sustituto del Procurador General de la Compañía de Jesús en Madrid y Roma. Falleció en México el día 13 de octubre de 1737, siendo prefecto de la Congregación del Salvador en la Casa Profesa.
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1: Es la 1:41. Recuerda que estamos compartiendo lo mejor de la balada pop en español de aquí hasta las 2:00 PM. Te cuento que un día como hoy, pero de 1969, murió Rafael Osuna, tenista mexicano que en el año de 1963 ganó el US National Singles Championships, actualmente conocido como US Open, y fue clasificado como el jugador número uno del mundo por la Federación Internacional de Tenis y es el único mexicano que forma parte del Salón Internacional de la Fama de Tenis. Y bueno, pues Osuna, quien falleció en un accidente aéreo un día como hoy, tan solo a los 30 años. Bueno, pues es la 1:42. Estamos compartiendo la balada pop a través de la frecuencia del 1310. 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
2: 4 minutos y estaremos llegando a las 2 de la tarde. Nos acompañan en Zultepec, Estado de México. Muchos saludos para ustedes, para David y para Víctor. Bueno, pues después del corte tenemos el enlace con el noticiero estatal. Ya saben que a las 3 de la tarde iniciamos juntos las estampas de México en este recorrido musical a través de la música mexicana. Así que me despido momentáneamente. Regreso a las 3 de la tarde en las estampas de México. Mientras tanto, la invitación es para que por favor continúen a través de esta frecuencia.

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2: 4 de junio. Día Internacional de los Niños Víctimas Inocentes de Agresión. 1472, muere Nezahualcóyotl, rey texcocano entre 1431 y 1472. Durante su reinado, transformó a Texcoco en el epicentro cultural de México antiguo y destacó como un brillante estratega, legislador, arquitecto y filósofo. 1783, los hermanos franceses Montgolfier realizan la primera demostración pública de un globo aerostático. 1861, el Congreso de la Unión emitió el decreto que declaró fuera de la ley a los responsables del asesinato del liberal Melchor Ocampo, perpetrado el día anterior. Esta medida les retiró a los perpetradores toda garantía en sus personas y propiedades. Y 1928, muere Lauro Aguirre, reconocido educador tamaulipeco, reformador de la pedagogía e impulsor de la enseñanza normal.
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8: Estarán volcadas hacia el partido.
9: Todas en la cancha, pero igual le podemos estar informando si hay goles o no.
8: Eso. Bueno, acuérdate que con todas las medidas que hay en torno al tema del torneo de fútbol, luego ni siquiera más que cuando son temas periodísticos. Ahí sí se puede mencionar, pero para cualquier otro uso, pues está muy controlado, ese tema. ¿Y los maestros, Manuel?
9: Pues persisten en su necedad, pues vamos, no hay avances sustanciales en lo que corresponde a las mesas de negociación. Hay demandas que sencillamente pues es imposible cumplir.
8: Pero por temas presupuestales, no porque el gobierno no quiera, sino porque no hay capacidad de hacer lo que piden, ¿no?
9: Así es, tanto porque no hay presupuesto como porque incluso matemáticamente es imposible.
8: Han tenido diálogo, no con la presidenta, pero sí diálogo con la propia secretaria de Gobernación, con el propio Mario Delgado de Educación Pública. Ojalá y se logre resolver eso, porque a unos días del torneo, de que arranque la fiebre mundialista, pues están dando estas imágenes que no ponen bien a México, ¿no? Porque es lo que se difunde.
9: Y es que en este momento pues es una ventana hacia el resto del mundo. Seguramente pues está dentro de su estrategia de estos maestros pues dimensionar así, pero vamos, es un problema que pues obedece a otras circunstancias y que además se vino generando a lo largo de los años.
8: Por otro lado, la reaparición en redes sociales del expresidente Andrés Manuel López Obrador desde su quinta allá en Tabasco, en el tema geopolítico.
9: Ese es un debate que tiende a crecer y que en algunos puntos, pues desde luego, le asiste la razón al gobierno de México. Pero, pues vamos, una cosa es la defensa de la soberanía. Y otra es el deslinde necesario que hay que hacer en caso de que algunos políticos hayan cometido algunas faltas.
8: Lo cierto es que hay muchas estructuras, ¿no? Por llamarlo sí. De alguna manera, que han sido contaminadas por estos poderes fácticos, ¿no? Si vamos a municipios, a poblados, a algunas partes del país, muy seguramente hay cierta injerencia de ese poder delictivo, ¿no? Hacia estructuras oficiales, ¿no? Hacia el poder real, pero hablamos de un poder fáctico, ¿no? O sea, eso es innegable. Ahora, sí. ¿Cómo deslindarse de todo eso, ¿no? Que fue lo que vimos el meeting del domingo, ¿no? El evento que era oficial, ¿no? Parecía un evento hasta partidista, pero era un evento con carácter institucional, y luego la carta del día de ayer, ¿no?
9: Sí, y pues es que aquí también pues se trabaja el tema de la condición humana, de quienes se dejan seducir por el dinero fácil, por ejemplo. Y después es como la trampa de los ratones, ¿no? Después ya no quiere uno queso sino salir de la ratonera.
8: Pues lo veremos. Por lo pronto ahí están las declaraciones hasta del propio Andrés Manuel López Obrador, que otra vez ha entrado al tema. Y obviamente, pues ayer hubo una declaración afortunada, afortunada allá en los Estados Unidos por este funcionario de seguridad pública que vino recientemente y dijo que había muy buena cooperación, inclusive más que con el anterior gobierno federal, que había muy buena cooperación. Habló del tema de la soberanía de México, dijo que creíamos en la soberanía y que eso se respetaba, ¿no? Esa pareciera una buena declaración en medio de todo.
9: Y que además reconoce el esfuerzo que se está haciendo por parte del gobierno de México, donde sí se ha profundizado, sí se ha ampliado, mientras que de aquel lado de los Estados Unidos pues no vemos resultados tangibles.
8: Y en el asunto de las visas de los gobernadores que son Durango y Tamaulipas, ellos dicen que sí tienen los documentos, que no les ha llegado ningún correo, otros dicen que sí estarían canceladas. Vamos a ver. Finalmente, en algún momento se tendrá que saber cuál es la información real de ese caso y cómo sigue avanzando. En medio de todo eso está también el tema del torneo del fútbol y los maestros,
9: ¿no?
8: Los
9: maestros, sí.
8: Bueno, vamos a arrancar con el tema que ayer comentamos. Por cierto, ayer se nos fue la luz, a eso de las 2:30 de la tarde, por eso ya no siguió el programa. Muchas fallas en el tema de la luz.
9: Sí, eso todavía sigue, y ahorita ya que está empezando a llover, pues esperemos que no se multipliquen esas fallas.
8: Bueno, por eso ayer se les cortó la transmisión en YouTube, para los que nos preguntaban, por ejemplo. Bueno, lo que sí alcanzamos a informarle ayer fueron de estas detenciones de líderes de prestadores de servicios turísticos, y estábamos nada más a la espera de la confirmación oficial que vino del propio titular de la Secretaría de Seguridad Pública y Protección Ciudadana del Gobierno de México, el propio Omar García Harfuch, y ya con esa información y con el boletín oficial, con este post que está viendo en la transmisión en video, pues ya supimos que Jesús Zamora Cervantes y también Arturo Pantoja Guatemala, los dirigentes de este llamado Frente de Defensa de Prestadores de Servicios Turísticos de la SOFEMAC aquí en Acapulco, así como otros dos líderes de esa agrupación y 7 personas más, bueno, todos ellos fueron aprehendidos por delitos, dice el secretario, de extorsión, secuestro, amenazas y despojo. Esto lo da a conocer, insisto, Omar García Harfuch, y refiere que los imputados integraban, esto viene directamente de lo que él dice, una red criminal encargada de extorsionar sistemáticamente a prestadores de servicios turísticos para permitirles trabajar en la costera Miguel Alemán y playas de Acapulco. En un mensaje que fue difundido en su cuenta de X y en en otras redes sociales, informó que la captura se logró tras 9 cateos en inmuebles y domicilios de este puerto previamente vigilados por agentes federales, donde además aseguraron 3 armas cortas, 23 teléfonos celulares, tabletas, equipo de cómputo, dinero en efectivo y 3 vehículos. La investigación que permitió detectar la operación de esta red criminal, refirió García Harfuch, se fundamenta en labores de inteligencia y denuncias anónimas en contra de las 11 personas detenidas como parte de la Estrategia Nacional contra la Extorsión. Ayer lo platicábamos, Manuel, la extorsión está siendo muy penada. Necesitamos ayer la confirmación oficial de por qué se habían dado estas detenciones. Lo que le acabamos de decir es lo que informa la autoridad. Lo que sí podíamos y decíamos ayer que era relevante la detención, sobre todo por el poder de movilización y de convocatoria que tenían estos personajes, ¿no?
9: Un poder que vinieron adquiriendo y que, pues bueno, esto... el haber terminado con esta red de extorsión en principio, pues es un avance, ya que si bien es cierto vienen disminuyendo las cifras en cuanto a homicidios dolosos, la extorsión venía creciendo. Esto pues contribuye justamente a ir disminuyendo este tipo de fenómenos.
8: Ayer decíamos que vimos una gran movilización de prestadores de servicios turísticos luego del huracán John, cuando decían queremos apoyo también para los trabajadores de playa, ¿no? Que fue que se movilizaron en esta gran columna humana por la costera Miguel Alemán. Luego vimos a este mismo grupo en el tema contra el Marina Bus. Los veíamos también limpiando la playa, ¿no? Con estos liderazgos. Pero bueno, eso es lo que uno veía. Lo que dice la autoridad, lo oficial, es lo que ya comentábamos.
9: Sí, la limpieza de playas, según se ve, operó como una fachada para su imagen, porque junto a ello pues estuvieron incidentes como prohibirle a los turistas meter una sombrilla, por ejemplo. Se sintieron dueños de la playa.
8: El video viral que se difundió en redes. Pues habrá que ver qué dicen las autoridades. Obviamente los líderes ya se han manifestado, los prestadores de servicios no están de acuerdo con esta situación.
9: Pero hay otros líderes que señalan, otros prestadores de servicios que señalan fueron extorsionados por su propio líder. De esto nos da la información Hugo Sandoval.
10: El Frente de Defensa de Prestadores de Servicios Turísticos de la Zona Federal Marítimo Terrestre de Acapulco, dirigido por Jesús Zamora Cervantes, detenido como líder de una red criminal de extorsión en agravio de trabajadores de playa, fue creada en el año 2000. Su finalidad, según indica en antecedentes publicados en sus redes sociales, es la representación, defensa y promoción de los derechos e intereses de los prestadores de servicios turísticos, así como un turismo justo y sustentable, además del cuidado de playas a través de limpieza y preservación. El Frente de Defensa agrupa prestadores de servicios desde Playa Icacos hasta Caletilla. Sus representantes, entre estos también Arturo Pantoja Guatemala, otro de los detenidos, comenzaron campañas semanales de limpieza en playas, ganando notoriedad pública y mediática. De acuerdo con registros de la plataforma de transparencia, Jesús Zamora Cervantes estuvo en la nómina del ayuntamiento con cargo de asesor general durante esta gestión de Abelina López Rodríguez, con un sueldo neto superior a los 32,000 pesos. También era empresario restaurantero del puerto de Acapulco. Arturo Pantoja Guatemala, a su vez, se dedicaba de tiempo completo a las actividades en playa y era líder de una cooperativa de deportes acuáticos. Les ha informado Hugo Sandoval Alcaraz para RTG Noticias.
8: Que el ayuntamiento se deslindó, dijo, no cooperaba, no colaboraba con nosotros, uno de los personajes en mención. Bueno, vamos a seguirle informando lo que digan las autoridades al respecto y las reacciones que haya también, ¿no?, entre prestadores de servicios. Bueno, madres buscadoras en Chilpancingo, de Chilpancingo, hicieron este brigadeo, pero en Taxco.
11: Acompañadas por autoridades de justicia, un grupo de más de 20 madres buscadoras del colectivo María Herrera de Chilpancingo Guerrero llegaron a Taxco para hacer el brigadeo y pega de fichas de búsqueda. Gema Antunes Flores informó que es parte de las actividades que han comenzado a realizar en la entidad para visibilizar la búsqueda y también para hacer que las personas que conozcan a los desaparecidos puedan aportar información para dar con el paradero de ellos.
12: El día de hoy pues venimos con esa finalidad de que la gente de Taxco pues pueda observar las fotografías de nuestros familiares desaparecidos y que pues si llegara a tener alguna información, que los hayan visto por acá, porque sabemos que extraídos de Chilpancingo se los llevan a otros lugares, a otras ciudades. Hemos encontrado familiares en Monterrey, hemos encontrado en Colima, hemos encontrado en Guadalajara, incluso de la Costa Chica los hemos encontrado en Morelos. Y pues esa es la forma de que nosotros salimos a diferentes ciudades del estado de Guerrero o a diferentes estados de la República Mexicana, pues con ese fin de visibilizar las fotografías, de investigar si alguien los vio en algún momento y que nos pudiera dar esa información.
11: Informó que su búsqueda les ha permitido localizar a personas con vida y fallecidas en otras partes del país. RTG Noticias, Raimundo Ruiz.
9: En Chilpancingo, 4 personas fueron localizadas sin vida, esto junto, o más bien en el bulevar Vicente Guerrero, en las inmediaciones de lo que son las instalaciones del Congreso del Estado. Tras el hallazgo, la Fiscalía de Guerrero informó que personal especializado en criminalística llevó a cabo la documentación y preservación de evidencias, mientras que la unidad que fue trasladada a las instalaciones de servicios policiales se hizo para su procesamiento. La dependencia señaló que las investigaciones continúan con el objetivo de esclarecer los hechos y determinar las circunstancias.
8: Con eso hacemos una pausa. Vamos a regresar con más información. Al volver, déjenos sus comentarios a través de Facebook.
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0: Estamos de regreso. Como les decíamos, hay dos sistemas con potencial de ciclónico o de lluvias fuertes, y estos se encuentran bajo vigilancia. Para mayores datos, vamos a escuchar a Hugo Sandoval.
1: Debido a la influencia de la onda tropical número 4, que se desplaza frente a las costas de Oaxaca y mantiene interacción con una zona de baja presión localizada frente a las costas de Guerrero, la Coordinación Nacional de Protección Civil desplegó misiones ECO en estos estados para fortalecer medidas preventivas ante la formación de zonas de baja presión en el Pacífico. Se mantiene monitoreo de una zona de baja presión frente a las costas de Chiapas, la cual mantiene un 50% de probabilidad de desarrollo ciclónico a 7 días. Un segundo sistema frente a Guerrero y Michoacán incrementa 50% su potencial ciclónico. Se prevé que los efectos de lluvia sobre la región se presentarán antes de su posible formación. Mientras que la Secretaría de Gestión Integral de Riesgos y Protección Civil del Estado informó que la onda tropical número 4 presenta probabilidades de desarrollo ciclónico en las próximas 48 horas y 70% en los próximos 7 días, su desplazamiento favorecerá además la presencia de tormentas eléctricas dispersas y rachas de viento entre 45 y 60 kilómetros por hora. Las autoridades exhortan a la población a mantenerse informada a través de los canales oficiales sobre la evolución de ambos sistemas, ya que podrían generar un ciclón tropical durante los primeros días de la próxima semana. La Secretaría de Gestión Integral de Riesgos y Protección Civil continuará dando seguimiento permanente a las condiciones meteorológicas y reitera el llamado a la población a atender las recomendaciones preventivas y a mantenerse informada a través de los canales oficiales de las condiciones meteorológicas. Les ha informado Hugo Sandoval Alcaraz para RTG Noticias.
2: Que esta información que acaba de dar Hugo prácticamente es el informe del meteorólogo de Protección Civil, ¿no? Para quien diga, ¿y de dónde? ¿O quién es la fuente? ¿Quién les dijo? Es lo que dice Fermín Damián, que yo me quedo con esta parte última del reporte de hoy, que lo revisamos religiosamente todos los días, está tempranito al amanecer, y dice, podrían generar estas dos bajas presión que ni se han formado, o sea, no han llegado al 100%, podrían generar un ciclón tropical durante los primeros días de la próxima semana, pero no hay trayectoria, no hay magnitud, no sabemos si van a pasar enfrente, si pegan, si no pegan, si van a generar más lluvia en otro estado, o sea, poquito a poquito, ¿no?
0: Sí, el grado de afectación pues todavía no se puede determinar.
2: Como otros lados que sí le dicen todo eso, quién sabe de dónde lo van sacando. Aquí vamos con lo que ya esté confirmándose de acuerdo a lo que se observa en los satélites y eso. Bueno, pese al riesgo, comerciantes continúan, ¿dónde más? En el famosísimo río Jale, allá en Tlapa.
3: En Tlapa de Comonfort, comerciantes continúan instalándose a lo largo del cauce del río Jale, pese a los riesgos que representa durante la temporada de lluvias. Desde temprano, docenas de vendedores ofrecen frutas y verduras, flores, ropa y diversos artículos, aprovechando que este punto, considerado uno de los principales centros de reunión del transporte público proveniente de distintas comunidades de la región, los comerciantes aseguran que en esta zona logran mayores ventas, motivo por el cual continúan ocupando los lugares cuando las corrientes del río han incrementado en los últimos días. Incluso algunos señalaron que en ocasiones el agua ha arrastrado parte de su mercancía sin previo aviso.
4: Nosotros nos avisan, y cuando no nos avisas, de repente nos estamos viendo el agua y ya viene, entonces donde podemos lo acomodamos, pues ya de este lado las verduras, pero cuando no, pues a veces lo lleva el río. Ajá, donde podemos, cuando no, pues no.
3: A pesar que la Autoridad de Protección Civil y Tránsito Municipal han emitido constantes recomendaciones para evitar que los vendedores se instalen en el cauce, debido al que el peligro representan las crecientes repentinas del río, los comerciantes hacen caso omiso.
5: Si sale agua, yo me voy, levanto mis cosas y me voy de lado. Y que pase el río. Ir a ver la patrulla, aquí anda avisando, dicen que vámonos para afuera, que ya viene el ave, ¿no? Una vez así se nos hicieron, levantamos, era como las 2 de la tarde, las 3, las 4, ¿qué? ¿Dónde está el río? Si no hay río. No, nomás nos engañaron.
3: Virgilio Gil, RTG Noticias.
0: Pues así las cosas. El asunto es que el río Jale siempre crece en esta temporada de lluvias.
2: Pues es una historia de nunca acabar, esa manera.
0: Y en Acapulco, pues hay un sector de la población que habita zonas de alto riesgo que no ha sido notificada. Y aunque les notifiquen, luego no se quieren salir. Vamos con Tere Lubiano para que amplíe los detalles.
6: Dos semanas después de iniciada la temporada de ciclones y con un pronóstico de lluvias en los próximos días, la Coordinación de Protección Civil de Acapulco apenas ha notificado al 58% de la población que habita zonas de alto riesgo de la parte alta de la ciudad sobre el peligro inminente en sus viviendas ante la cercanía de arroyos, barrancas y cañadas. El encargado del área de monitoreo de Protección Civil y Bomberos, Juan Ramón Ramírez Miranda, consideró que están en tiempo y forma para culminar ese proceso debido a que el programa está indicado para concluir la segunda semana de junio.
7: Se espera un avance al final de esta semana, llegando casi ya al 70%, para concluir ya en los próximos días y estar al 100% con ese trabajo. Estamos a tiempo, de hecho el programa regularmente empieza a principios de mayo y concluye a la segunda semana de junio. Esos son los tiempos que tenemos y vamos a tiempo porque precisamente las lluvias, hubo un retraso en las lluvias y eso nos daba esta facilidad de poder hacer este trabajo y concluirlo antes de que comiencen las lluvias.
6: Ramírez Miranda dijo que el personal de Protección Civil se enfrenta al problema de llegar a colonias de difícil acceso por laderas inestables donde se ubican viviendas.
7: Hay mucha vivienda de manera así... que están viviendo cerca de lo que son las barrancas, esa es la parte que se ha complicado más porque hay que bajar hasta la barranca, hay que bajar al pie del arroyo y sobre el camino ir notificando. Entonces, si en tiempos de secas es difícil llegar, ahora imagínate en tiempo de lluvias cómo es difícil desalojar esas zonas. Hay que recordar que estas viviendas que están en zonas federales pues no tienen escrituras, no tienen documentos porque precisamente están en zonas federales de invasión.
6: Hasta el momento van 2.800 viviendas notificadas y se espera terminar con la zona alta de Cumbres y Llano Largo, Ampliación Guadalupe Victoria, parte alta del Parque Nacional El Veladero, parque alta de Costa Azul y parte alta de Icacos. Informó Teresa Lubiano de Labra, RTG Noticias.
2: Y ahora esta, que es una buena noticia, Manuel, más en temas económicos, están diciendo pues que hay un 80% de zonas recuperadas tras el impacto de los huracanes en la zona Diamante, 80%. No sé si este dato, aquí esto viene de empresarios, habría que confirmarlo con las autoridades, ¿no? Y con los inmobiliarios, porque hay mucho departamento que sigue pues, prácticamente desnudo, porque tenían estas cargas ligeras, que eran plafón, no tabique, por lo mismo de los sismos, ¿no? Entonces, no sé si sea ya el 80% recuperado.
0: Pues a lo mejor se refiere solo a una proporción de la zona Diamante, pero lo que corresponde a todos esos condominios y algunos hoteles, pues todavía sigue en obra negra.
2: Exacto, y muchos de esos condominios pues son los que mantenían viva la isla, que es el centro comercial, porque esa gente venía el fin de semana, ¿no? Llegaban por Metlapilo, llegaban por el aeropuerto, se hospedaban ahí en la zona de playa y se iban a disfrutar de la isla el fin de semana. La noticia también es que la isla reabriría en diciembre.
6: La recuperación de la infraestructura turística del Acapulco Diamante tras los huracanes Otis y John, tiene ya un 80% de avance real, así lo estimó el director general del Grupo Mundo Imperial, Seyed Rezvani, quien confió en que para 2027 no hayan quedado rastros de los efectos de ambos fenómenos.
8: Sin embargo, yo pienso que destinos, lo mencionaba, tardan de 10 años. Nosotros en 3 años, que este es el tercer año, yo creo que 2027 ya estamos en mucho más normalidad para empezar a ver proyectos nuevos. Yo creo que tenemos productos nuevos, hoteles nuevos, y tenemos que pensar cómo promoverlo y cuidarlo a incrementar la ocupación, como le he comentado, turismo de reuniones y todo.
6: En el caso de Mundo Imperial, reconoció que ya están en un 95% de recuperación. Dijo también tener conocimiento de que el centro comercial La Isla abrirá entre los meses de noviembre y diciembre próximos, lo cual es positivo para Acapulco, además de hoteles y condominios que continúan en su reconstrucción.
8: Pero muchas cosas dependen, porque un edificio de departamentos no es como un hotel, que tienes una entidad. Son algunos 200 dueños, 300 dueños, algunos tienen seguro, otros no tienen seguro. Los condóminos tienen normalmente asegurados zona pública, zona común, no departamentos de uno. Entonces, son muchas cosas que gente tiene que ponerse de acuerdo, por eso tarda. Yo pienso que este año muchos están anunciando que van a estar ya para diciembre listos.
6: Aseguró que Acapulco se mantiene en la preferencia del turismo nacional e internacional y todavía hay cadenas de hoteles como el Quinta Real, Dreams, Camino Real y Banyan Tree que apuestan por el gran turismo. Informó Teresa Lubiano de Labra, RTG Noticias.
0: Es tiempo de ir a una nueva pausa. Regresamos en un momento. No se vayan.

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3: Los días de campo en el río de la Mulata y la huerta de las guayabas y granadas. El río de la Mulata fue muy visitado porque ahí se encontraba la famosa Poza del Muerto, un espejo de agua en donde los taxqueños realizaban sus días de campo y aprendían a nadar, utilizando también el antiguo tanque de lavado de metales que muy cerca de este río tenía la hacienda de Cantarranas, pero que debido a su profundidad resultaba peligroso utilizarlo como alberca, razón por la que la Poza del Muerto era la favorita para practicar la natación, ya que además estaba rodeada de una vegetación maravillosa, plena de árboles, flores, arbustos frutales, entre los que destacaba la famosa Huerta de las Guayabas. Ambos atractivos dieron origen a la costumbre de realizar paseos a la Huerta de las Guayabas, días de campo al río de la Mulata y la visita a la ermita de Casamata, convirtiéndose en uno de los atractivos principales para la recreación de las familias tasqueñas, alcanzando su máximo esplendor cuando se creó el famoso Centro Nocturno de Cantarranas.
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0: Seguimos. Bueno, si nos están viendo en la señal de video por medio de redes sociales, ya se dieron cuenta que están aquí nuestros amigos, son de Alcohólicos Anónimos. Por eso siempre que vienen, pues no podemos mostrar sus rostros, ¿verdad? Pero vamos a platicar con ellos y saludamos a la gente de radio y les vamos contando. Bueno, está Sergio D. y Leonardo C. Son coordinador y secretario, respectivamente, coordinador y secretario de Información Pública del Área Guerrero Sur Poniente de la Central Mexicana de Servicios Generales de Alcohólicos Anónimos. Y básicamente lo que vamos a difundir es un evento que ya está a la vuelta de la esquina, ¿verdad, Sergio?
1: Sí, así es. Antes que iniciar esta gran plática, queremos agradecerte este espacio que nos brindas. Sí, estamos aquí para dar a conocer la 17 o 17ª Semana Nacional de Información en los Medios de Comunicación y Redes Sociales, con el lema Alcohólicos Anónimos, un mensaje de vida que evoluciona con la tecnología, que es del 8 al 14 de junio.
0: Muy bien, evoluciona con la tecnología. ¿Por qué ahora ir trabajando en ese sentido también, más cuando hablamos de temas de información? Cuéntenme.
2: Específicamente, muy buenas tardes. El objetivo es en esta semana ofrecer a la población del país y del estado de Guerrero la información atractiva y correcta sobre Alcohólicos Anónimos, aclarar interpretaciones erróneas que la sociedad mexicana puede tener del funcionamiento de Alcohólicos Anónimos, y hacemos hincapié que nuestro preámbulo dice que no estamos adheridos a ningún tipo de fe, que todo es gratuito, que los grupos solamente sesionan hora y media, 90 segundos, y que cada quien a sus hogares terminando la recuperación todos los días. Es informar a la población sobre los grupos diseminados en cada colonia del puerto de Acapulco.
0: Y también ese ha sido el éxito, ¿no?, de Alcohólicos Anónimos, el hecho de que no hay un tema de credos, no hay un tema tampoco de recursos, pues no es un anexo, no es un centro de rehabilitación, es un asunto de solidaridad, de ayuda mutua, y en esas están. Hay que difundirlo entonces ahora también por temas digitales, ¿no?
1: Así es. Mira, desde el año 2009 al 2026, por eso 17 años de dar este tipo de información a nivel nacional. Quiero especificar, hablar de una manera localía o aquí en el local del área Guerrero Sur. Se compone desde Pantla, Zihuatanejo, Costa Grande, Acapulco, Costa Chica, y son 203 grupos originales de la Central Mexicana de los Servicios Generales. Y trabajamos con 36 principios, precisamente lo que usted nos comentaba ahorita. Acertadamente, el único requisito para ser miembro de Alcohólicos Anónimos es que tenga el sincero deseo de dejar la bebida. Nosotros no persuadimos a nadie, nosotros nos autosostenemos, ¿verdad? Aquí no hay quien te obligue a nadie, solamente llevar un principio, cumplirlo, tal como no podemos obligar a nadie. Son 36 principios y la persona que tenga esta enfermedad puede practicar nada más.
0: Entonces lo podemos catalogar, sí, como enfermedad del alcoholismo, y también entonces se necesitaría la fuerza de voluntad de la persona. Pues no te van a llevar a alguien que vaya amarrado con lo que quiera la mamá, que quiera el papá o los tíos, ¿no? Tiene que decidir, muchas veces tocando fondo, ¿no? Decidir, ya no quiero esta vida, voy a cambiar.
2: Los medios de comunicación digitales en la actualidad son un medio muy interesante para nosotros, porque el uso masivo de las redes sociales llevan a que las personas que pudieran tener conocido o padecer puedan acceder en este a www.alcohólicosanónimos.mexico. Allí encuentran el directorio nacional, das un clic a tu estado, a tu municipio, tu colonia, y te da la información del grupo de Central Mexicana de Servicios Generales, que va a abrir solamente hora y media, donde ofrecemos literatura y todos los textos básicos para la rehabilitación personal de cada enfermo que, como nosotros, algún día llegamos.
0: Así es. Y las charlas, ¿no? Las experiencias también. Tenemos un programa que se ha estado pasando, el de Reporte Guerrero, donde por ahí los compañeros fueron, yo los acompañé también a un Alcohólicos Anónimos allá, creo era en Renacimiento. Entonces, esa parte de contar las historias, de convivir, de estar acompañado, es lo que también te ayuda, ¿no?
1: Sí, mira, de hecho también parte de esta información es que el día 10 de junio vamos a cumplir 91 años de amor y servicio. Dice, la mejor manera de mostrar la gratitud es llevar el mensaje. ¿Qué es lo que, cómo se inicia Alcohólicos Anónimos en el año de 1935 en Akron, Ohio, donde Bill W. tiene una pequeña plática con el doctor Bob, Robert Smith, en donde solamente compartieron su experiencia? Y hasta el día de hoy es lo que hacemos, compartimos nuestra experiencia. Y sí es una enfermedad que es progresiva y que es mortal, que en muchas de las formas a veces podemos detener, ¿sí? Nunca decir es incurable. Es como la diabetes, como otra enfermedad que se puede detener o mantener.
0: Muy bien, pues entonces reiténme las fechas de los eventos que se van a tener, la forma de acercarse con ustedes.
2: A partir del día lunes 8 de junio al domingo 14, vamos a estar en todos los medios de digitales, Twitter, Instagram y Facebook, en donde en las regiones del país los servidores están ya descargando la información, y hago hincapié de www.alcohólicosanónimos.mexico, donde pueden acceder rápidamente.
0: Van a estar bombardeando por donde se pueda, ¿no? Finalmente en la semana de la información en este sentido.
1: Mira, en el área Guerrero Sur son 203 grupos originales que sesionamos una hora con 30 minutos. Y vamos a tener el día, toda la semana vamos a dar información, estamos haciendo la apertura. El día de antier, el día 2, perdón, estuvimos en Markelia, ya fue la apertura a nivel área con nuestro delegado y compañeros de AA. Y el día miércoles 10, pues vamos a abrir, sesionamos una hora con 30 minutos. Pero ese día, como cumplimos 91 años, vamos a tener una fiesta espiritual, como decimos en Alcohólicos Anónimos. Es decir, vamos a adelantar nuestra apertura unas dos horas antes de cada sesión.
0: Muy bien, pues suerte en esos trabajos. ¿Algún último comentario, alguna página o donde, algún número donde poder consultar esto, quien quiera más detalles?
2: La oficina intergrupal centro con los teléfonos 483-7382 y la oficina intergrupal oriente con los teléfonos 483-1028, agregando el 744 antes.
0: ¿Me repite el primero?
2: 483-7382 y el 483-1028.
0: Muy bien, les agradezco muchísimo la oportunidad de platicar en esta tarde. Sergio D. es el coordinador y Leonardo C., el secretario de Información Pública del Área Guerrero Sur Poniente de la Central Mexicana de Servicios Generales de Alcohólicos Anónimos, con estas actividades pues prácticamente para la siguiente semana, ¿verdad?
1: Así es.
0: Para que si usted tiene problemas con el alcohol ya sabe dónde recurrir. Bueno, seguimos con información rapidísimo. Mantienen un bloqueo por segundo día consecutivo. ¿Quiénes son aquí los detalles?
3: Por segundo día consecutivo y a pesar de la lluvia que se registró la tarde noche de este miércoles, pobladores del municipio de Atlixtac mantienen el bloqueo en la carretera Tlapa-Chilapa, impidiendo el tránsito vehicular que afecta a decenas de automovilistas que buscan circular por esta vía de comunicación. Los pobladores continúan exigiendo la presencia de autoridades estatales y federales, así como los representantes del INS Bienestar, para atender la demanda de construcción del hospital del segundo nivel, considerado una necesidad urgente para la región.
4: Estamos exigiendo la presencia del Alejandro Esbarch, que no cumplió el compromiso con el pueblo de Atlixtac, que el día 23 de abril fuera a venir para traernos el proyecto y hacer la construcción del hospital. Hoy el pueblo aquí está presente exigiendo, no nada más una persona, sino que el pueblo y las localidades del municipio de Atlixtac, que son 80 y tantas localidades, se suman a esta movilización.
3: Aseguran que el bloqueo no se retirará hasta obtener respuestas favorables en sus demandas.
5: Aquí vamos a estar hasta que nos den respuesta. Somos varias con localidades, comunidades de Atlixtac y estamos dispuestos a quedarnos aquí hasta que nos den respuesta. Queremos hechos, hechos, ya hechos. ¿Por qué? Porque llevan años, años, años, años diciéndonos que sí, que sí, que sí, pero ¿en qué momento?
3: Hasta el momento ninguna autoridad del gobierno federal se ha presentado para atender las demandas de los inconformes. Virgilio Gil, RTG Noticias.
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0: continuamos con la información y regresando al caso de Zamora y Pantoja, la detención de estos líderes de los prestadores de servicios. Tlachinolan considera que ya habían sido denunciados por el caso del asesinato de Marco Antonio Suastegui. Esta información la proporciona Hugo Sandoval.
1: Jesús Zamora Cervantes y Arturo Pantoja, Guatemala, líderes de prestadores de servicios turísticos de playa en Acapulco, detenidos por extorsión y secuestro, también figuran en la carpeta de investigación del homicidio de Marco Antonio Suástegui Muñoz, a cargo de la Fiscalía General del Estado, reveló Abel Barrera, director del Centro de Derechos Humanos de la Montaña Tlachinolan. Recordó que, en su momento, el extinto exdirigente de los opositores al proyecto La Parota y propietario de motos acuáticas en Playa Icacos denunció amenazas e intentos de extorsión de esta red de presuntos delincuentes, por lo que consideró necesario reforzar esta línea de investigación en el esclarecimiento de su asesinato.
2: Marco Antonio Suástegui fue víctima, ¿no? Víctima de extorsión, precisamente de esta red delincuencial que se apoderó de las playas, ¿no? Que las dejaron crecer. Todo esto, pues, se enmarca dentro de este contexto de esta red de quienes controlaban, ¿no? Las playas. Y que, bueno, pues, bien o mal, en el expediente, pues, se enuncia esta situación.
1: Barrera Hernández dio a conocer que Suástegui Muñoz aseveró ante autoridades ministeriales que los líderes turísticos capturados tenían una red oculta vinculada con actividades delictivas y por ello solicitó su incorporación al Mecanismo Federal de Protección a Defensores.
2: Ejerzan las órdenes de aprehensión que ya están, pero que estamos pues desconcertados porque no las ejecutan, ¿no? O sea, tienen todas las tecnologías, todo el personal como para hacerlo. Y creo que ahora el gobierno federal ha dado una muestra de que, pues, está, cuando se hace un trabajo de inteligencia y también sin ningún sesgo, sino con el interés superior de garantizar seguridad y aplicar la ley, pues se puede lograr. Y esperemos que esto, pues, realmente la fiscalía esté en esta línea.
1: Les ha informado Hugo Sandoval Alcaraz para RTG Noticias.
3: Cambiamos de tema, hablamos sobre las movilizaciones de los maestros que hoy tocó en las autopistas, ¿no? No fueron bloqueos, sino dejaron el libre de peaje en algunos puntos. Bueno, ya dijo el gobierno que no va a haber represión, ¿verdad? Que no es el 2 de octubre del 68, ¿cuánto era? 10 días del Mundial fue eso, ¿no?
4: De los Juegos Olímpicos.
3: De los Juegos Olímpicos, que fueron 12 de octubre, ¿no?
4: El más o menos. 12 de octubre.
3: Del 68. Entonces, que ahora sí. No va a haber, que aunque los provoquen, no habrá represión, ¿no?
4: Y más exactamente dijo, no soy Díaz Ordaz.
3: No somos Díaz Ordaz, efectivamente. Bueno, entonces, los maestros tienen cancha libre para hacer lo que quieran estos días, en tanto logren acuerdos, que ojalá se logren acuerdos. Tomaron la caseta igual a Cuernavaca.
5: Como parte de la jornada.

0: Lonas para visibilizar sus acciones abrieron el paso libre de la caseta de manera pacífica. Posteriormente regresaron a su plantón en el centro de la ciudad de Iguala. RTG Noticias, Raimundo Ruiz.
1: Y también las casetas de la Autopista del Sol fueron liberadas. La información la tiene Felipe Zurita.
2: Integrantes de la Coordinadora Estatal de Trabajadores de la Educación en Guerrero, CETEG, llevaron a cabo este jueves la liberación de las casetas de cobro de la Autopista del Sol en el punto conocido como Palo Blanco, al sur de Chilpancingo. Cientos de maestros arribaron al lugar a bordo de autobuses de una línea privada para permitir el libre tránsito de la autopista a los automovilistas sin el cobro del peaje. La acción forma parte de la jornada de movilizaciones impulsadas por la Coordinadora Nacional de Trabajadores de la Educación, CENTE, dentro de su Plan Nacional de Lucha. Entre sus principales demandas se encuentra la derogación de la reforma educativa, la abrogación a la ley del ISSSTE 2007 y la desaparición de la unidad del sistema para la carrera de las maestras y los maestros USICAN, al considerar que estas medidas afectan los derechos laborales del magisterio. RTG Noticias, Felipe Zurita.
3: Eventos importantes aquí en Acapulco en materia económica. Magui Ortiz, adelante.
4: Hola, muy buenas tardes allí en el estudio de radio y televisión de Guerrero. Los saludamos con mucho gusto. Nosotros nos encontramos justamente aquí en el Fórum Mundo Imperial. Son dos eventos importantes que están justamente hechos por parte de la Secretaría de Fomento y Desarrollo Económico del Gobierno del Estado de Guerrero, pero vámonos por partes. Por la mañana, la gobernadora del Estado inauguró este foro Guerrero Minero. Ahí, por supuesto, destacó el papel fundamental que se tiene de esta actividad. Guerrero actualmente es el quinto lugar en la producción minera y es el tercero en producción de. Vamos a escuchar un poquito de lo que representa esta industria para el estado de Guerrero a palabras de la gobernadora Evelyn Salgado Pineda. Adelante.
5: Cerca del 4.8% del Producto Interno Bruto Estatal y que genera más de 31.500 empleos directos e indirectos, con una derrama económica superior a los 13.000 millones de pesos al año. Se trata de una actividad que hoy constituye la segunda fuerza económica más importante en todo el estado. Entonces, así de importante es la minería para Guerrero y por eso vamos a seguir construyendo pues esta gran relación de coordinación y de trabajo.
4: También justamente ahí dentro de ese foro, Rubén del Pozo Mendoza, quien es el presidente nacional de la Asociación de Ingenieros de Minas, Metales y Geólogos de México, pues destacó algo bien importante, que es el tema de la seguridad. Escuchemos justamente esto y además de la coordinación que se debe de tener entre el sector privado y, por supuesto, los tres órdenes de gobierno.
6: Los retos que enfrentamos. La seguridad es una condición indispensable para la inversión, la generación de empleo y el bienestar de las comunidades. Hoy, una vez más, reiteramos nuestro llamado.
4: Bueno, también se está realizando a la par lo que es el encuentro de franquicias Acapulco 2026 y justamente la Secretaria de Fomento y Desarrollo Económico, Teodora Ramírez Vega, pues nos habla al respecto, además de que si usted está interesado, nada más puede ingresar a la página oficial justamente para hacer este preregistro y puede venir porque el día de mañana todavía va a haber más ponencias. Vamos a escuchar brevemente de lo que se trata esto.
7: Donde estamos brindando la oportunidad para que emprendedores, empresarios, académicos, docentes, universitarios y la ciudadanía en general pueda visitar y conocer modelos de negocio exitosos. Están presentando más de 30 modelos que vienen a Acapulco a ofertar sus modelos a todo Guerrero, desde alimentos y bebidas, salud, comercio, servicios especializados. Entonces creo que esta es una gran oportunidad.
4: Bueno, pues ahí está, esta es la información y por supuesto que en punto de las 8 de la noche con Manuel Díaz Valderas tendremos ya las notas informativas de todo este...

0: acontecer aquí en la zona diamante del puerto de Acapulco.
1: Gracias a Magui, saludos a Josefina Solís, a Vicky Vicky, gracias por conectarse. Gracias Manuel, hasta mañana.
0: Hasta mañana, Irving.
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3: 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Estas son las celebraciones y los eventos históricos registrados en un día como hoy.
4: 4 de junio. Día Internacional de los Niños Víctimas Inocentes de Agresión. 1472, muere Nezahualcóyotl, rey texcocano entre 1431 y 1472. Durante su reinado, transformó a Texcoco en el epicentro cultural de México antiguo y destacó como un brillante estratega, legislador, arquitecto y filósofo. 1783, los hermanos franceses Montgolfier realizan la primera demostración pública de un globo aerostático. 1861, el Congreso de la Unión emitió el decreto que declaró fuera de la ley a los responsables del asesinato del liberal Melchor Ocampo, perpetrado el día anterior. Esta medida les retiró a los perpetradores toda garantía en sus personas y propiedades. Y 1928, muere Lauro Aguirre, reconocido educador tamaulipeco, reformador de la pedagogía e impulsor de la enseñanza normal.
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4: Descubre, aprende y cuida tu salud con la naturópata Nelly González.
5: ¿Sabías que los esguinces pueden debilitar los ligamentos y causar lesiones periódicas? Caliente los músculos antes de hacer ejercicio y haga adaptaciones a su rutina. Una venda elástica de soporte puede proteger las articulaciones débiles. Por su salud, fortalezca sus músculos. 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
1: Oigan, son las 3 de la tarde con 11 minutos y ya estoy de vuelta con ustedes ahora con las estampas de México en ese recorrido musical a través de la música mexicana. Envío muchos saludos para todos ustedes que nos acompañan en esta tardecita de jueves. Si ustedes están comiendo, bueno, pues desde esta cabina les deseo muy buen provecho. Recuerda que te acompaño en el 1310 AM tu radio y a través de los medios digitales en el sistema radio y televisión de Guerrero. Y bueno, en las estampas de México que estarán al aire a partir de este momento y hasta las 5 de la tarde. Si tú quieres escuchar algún tema en particular, enviar saludos o felicitaciones, la línea es el 622-8540. Nada más recuerda que estamos compartiendo la música mexicana. Son las 3 de la tarde con 11 minutos y ahora te voy a dejar con este tema de Ana Gabriel. Se llama A pesar de todo, tú escuchas las estampas de México.

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1: Son las 3 de la tarde con 21 minutos. Nos acompañan en Zultepec, Estado de México, David y Víctor. Muchos saludos para ustedes. Qué bueno que nos sintonizan. Hace un ratito escuchamos el tema de cielo azul, cielo nublado. Bueno, pues este tema se va hasta el barrio Vicente Guerrero para saludar con mucho gusto a la señora Angélica Pineda, que como todos los días nos está sintonizando. ¿A quién más voy a saludar? 622-8540 para que estemos en comunicación. Recuerda que estoy compartiendo con todos ustedes las estampas de México todos los jueves. Te acompaño aquí primero desde la una de la tarde compartiendo lo mejor de la balada pop en español, y ya luego en las estampas de México todos los jueves. En las estampas de México tenemos una cita. Son las 3:22. ¿Qué te parece si ahora nos vamos con Lola Beltrán y este tema que se llama ¿Ya para qué?

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5: En el centro de la fachada y sobre la puerta está labrada una gran tiara con las correspondientes llaves de San Pedro, entrelazadas abajo y alrededor la inscripción agregada a la Basílica de San Juan de Letrán. 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Sobre el escudo papal, un enorme medallón en relieve con el bautizo de Cristo incrustado en una gran concha que significa la gracia bautismal. Una ventana rodeada de conchas se abre sobre estos relieves y a ambos lados se eleva un par de columnas salomónicas con capiteles corintios y en sus intersticios Santa Prisca a la izquierda y San Sebastián a la derecha, los santos patronos de la iglesia, sobre un grupo de querubines y dentro de un nicho en forma de concha.
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3: 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Mantenerte bien hidratado es fundamental para tu salud en esta temporada de calor. 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
6: El metabolismo también necesita agua. El agua participa en procesos digestivos, absorción de nutrientes, transporte de oxígeno y regulación de temperatura. Un cuerpo deshidratado trabaja con menor eficiencia. Incluso la sensación de hambre puede confundirse con sed. Mantener una hidratación adecuada apoya estrategias de control de peso, mejora de digestión y favorece el funcionamiento renal. No se trata de solo de tomar agua, sino de entender que cada célula depende de ella para funcionar correctamente.
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8: Taxqueños ilustres en los siglos XVIII y XIX.
3: Padre Don Pedro de Ocampo. Nació el 29 de junio de 1671. Entró al noviciado de Tepoztlán el 10 de julio de 1690. Desempeñó el cargo de rector del Colegio de San Ildefonso y de Guadalajara y en 1720 fue designado sustituto del Procurador General de la Compañía de Jesús en Madrid y Roma. Falleció en México el día 13 de octubre de 1737, siendo prefecto de la Congregación del Salvador en la Casa Profesa.
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1: Son las 3 de la tarde con 38 minutos. Oigan, este tema con los caminantes es para saludar con mucho gusto a Ángel Ortiz y a Leonor Tapia, que nos acompañan en Chicago a través de los medios digitales. Pues muchos saludos para ustedes. Qué bueno que se reportan. Recuerden que estamos compartiendo la música mexicana dentro de este espacio, Las Estampas de México. Oigan, estaba checando aquí las redes sociales y resulta que allá en Puebla, pues explotaron 4 autotanques de gas LP, esto en Tepeaca, Puebla, y pues evacúan a hospitales, escuelas y viviendas justamente pues por el riesgo. La fuerte explosión movilizó a cuerpos de emergencia y obligó al desalojo preventivo de más de 2.000 personas, mientras que las autoridades pues realizan labores de enfriamiento y resguardo de esta zona. 4 autotanques de gas LP explotaron en la mañana de hoy allá en Puebla, en un municipio llamado Tepeaca, lo que obligó a las autoridades a la evacuación de un hospital, escuelas y viviendas cercanas. Fíjate que la fuerte explosión quedó registrada en diversos videos, son videos de verdad impactantes de los ciudadanos pues que compartieron ya en las redes sociales, lo que dimensionó la intensidad de la explosión, y al menos 3 personas fueron lesionadas y más de 2.000 desalojadas debido a esta explosión allá en Puebla. Y bueno, la información preliminar destaca que se trataría presuntamente de pipas de gas LP ocurrido en la colonia San Juan Negrete, y de verdad que los videos están impactantes. Esto sucedió en Puebla, en el estado de Puebla. Bueno, pues así las cosas. Esperemos que pues no resulte tan desastroso. En cuanto a daños materiales, yo creo que sí, pero pues las afectaciones, sobre todo a las personas, esperemos que todo sea favorable. Son las 3:40 minutos. Estoy compartiendo las estampas de México a través de la frecuencia del 1310 y la línea es el 622-8540.

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1: Son las 3 de la tarde con 50 minutos. Muchos saludos para la señora Angélica Pineda, que nos acompaña en el barrio Vicente Guerrero. Nos acompañan también en Zultepec, Estado de México. Para David y para Víctor, muchos saludos para ustedes. Saludo con gusto a Ángel Ortiz y a Leonor Tapia a través de los medios digitales. Muchísimos saludos para ustedes. Y también para aquellos que nos sintonizan a través del internet. Y para también aquellos que desde tempranito están haciendo sus actividades a través de esta frecuencia, el 1310. Recuerden que estamos compartiendo las estampas de México, este recorrido musical a través de la música mexicana. La línea 622-8540. Son las 3 de la tarde con 51 minutos.

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2: Estas son
0: las celebraciones y los eventos históricos registrados en un día como hoy.
3: 4 de junio. Día Internacional de los Niños Víctimas Inocentes de Agresión. 1472, muere Netzahualcóyotl, rey texcocano, entre 1431 y 1472. Durante su reinado, transformó a Texcoco en el epicentro cultural de México antiguo y destacó como un brillante estratega, legislador, arquitecto y filósofo. 1783, los hermanos franceses Montgolfier realizan la primera demostración pública de un globo aerostático. 1861, el Congreso de la Unión emitió el decreto que declaró fuera de la ley a los responsables del asesinato del liberal Melchor Ocampo, perpetrado el día anterior. Esta medida les retiró a los perpetradores toda garantía en sus personas y propiedades. Y 1928, muere Lauro Aguirre, reconocido educador tamaulipeco, reformador de la pedagogía e impulsor de la enseñanza normal.
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8: La leyenda de Santa Prisca. A mediados del siglo XVIII, cuando se empezó la construcción de la parroquia de Santa Prisca en 1751, muchos obreros y artesanos estaban dedicados a esculpir en cantera los detalles finos y minuciosos para adornar la fachada y el interior del templo, incluyendo las corolas de las flores, los santos y los ornamentos en las dos torres gemelas. La parroquia enorme, alta, con el color natural de la cantera, envuelta en andamios de postes delgados, atados con ixtle, parecía un tejido que desafiaba al cielo que comenzaba a oscurecer. De pronto, las nubes llenas de malos augurios parecían lanzarse hacia la tierra, amenazando ruina y destrucción. Empezó a soplar por las calles de Taxco y silbaba sobre las torres de la parroquia. Todo quedó en tinieblas. Los maestros y obreros, aterrorizados, bajaron precipitadamente de los andamios. Se veían relámpagos furiosos que parecían azotar al huisteco. Bramaban las nubes, los truenos se sucedían unos a otros, se acercaba una terrible tormenta con intenciones de arrasar a la ciudad y a la parroquia. Todo era terror y suspenso en aquel instante tenebroso y fatídico. De repente, un estruendoso relámpago hizo una silueta negra que se abalanzó sobre la parroquia e hizo brillar la cúpula. Toda la talavera se iluminó con luces desconocidas, dejándose ver la leyenda que figura en la cúpula. Gloria a Dios en las alturas y paz en la tierra a los hombres de buena voluntad. Tanto maestros, obreros como nativos de la población que presenciaron tal acontecimiento se pusieron a rezar con los brazos en cruz, llenos de terror de que los demonios furiosos destruyeran su hermoso santuario.

Flotando entre hermosísimas nubes, apareció sobre la parroquia una bellísima dama. Llevaba elegante y brillante ropaje de los mártires romanos. Sonriente, tranquila y con mirada serena, sujetaba entre sus suaves manos a los relámpagos destructores. Con una los estrujaba más fuertemente y con la otra sostenía la palma de los mártires. Con ella tendió al espacio su bendición y así su templo, y los tasqueños se salvaron de la muerte. Luego desapareció tenuemente en medio del crepúsculo nocturnal de aquel oscuro.

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1: Ya son las 4 de la tarde con 13 minutos. Voy a mandar el saludo para mi tía Margarita Martínez, que ya se reportó y que nos está acompañando esta tardecita de jueves. Ustedes también repórtense 622-8540. Recuerden que estamos compartiendo la música mexicana, este recorrido musical en las estampas de México, y que los días jueves los acompaño desde las 3 de la tarde, bueno, desde la 1, con lo mejor de la balada pop en español, y ya luego a las 3 de la tarde, de 3 a 5 de la tarde, los acompaño en las estampas de México. También voy a mandar el saludo para don Bulmaro González, para don Martín Burgos en Acamixla y su familia, y por supuesto también en el barrio del Progreso, que siempre nos sintonizan. Muchas gracias. Ay, auditorio querido, bueno, pues sabemos que el enojo es una emoción natural, una emoción adaptativa, que surge ante situaciones que percibimos como injustas, amenazantes o frustrantes. Sin embargo, el enojo activa el sistema de supervivencia, de lucha o de huida, inundando el cuerpo con hormonas de estrés como adrenalina, noradrenalina y cortisol. Y esto provoca alteraciones físicas inmediatas y, si es crónico, daños graves a largo plazo en tus órganos vitales. Cuando tú te enojas, tu cuerpo se prepara físicamente para actuar ante una amenaza. Se acelera tu ritmo cardíaco y los vasos sanguíneos se contraen, lo que provoca un aumento considerable en la presión arterial y un bombeo de sangre mucho más intenso. Además, tu respiración se vuelve rápida y superficial, mientras que tu cuerpo libera glucosa adicional y grasas en el torrente sanguíneo para obtener energía rápida. Se activan los músculos, lo que se traduce en apretar los puños, la mandíbula tensa o fruncir el ceño. Y las glándulas sudoríparas se activan, lo que puede causar sudoración y rubor facial. Y bueno, pues cuando el enojo es constante o la ira pues se reprime, tu cuerpo se mantiene en un estado de alerta y esto es muy perjudicial. Fíjate que hay personas que viven molestas todo el tiempo, reaccionando a todo, peleando mentalmente. Incluso cuando están solas, el enojo no desaparece. Y de verdad, el enojo no desaparece solamente porque te calles, porque guardes silencio. El cuerpo lo sigue sintiendo. Por eso llega el dolor de cabeza, la presión en el pecho, la presión en el cuello, la ansiedad. Vivir constantemente irritado mantiene a nuestro cuerpo en estado de alerta todo el tiempo. ¿Y sabes qué? El enojo no castiga a la otra persona. El único que termina agitado eres tú, que mientras sigues pensando en lo que te hicieron, la otra persona muy probablemente pues ya siguió con su vida. Mientras sigas viviendo con coraje acumulado, tu cuerpo lo va a seguir pagando. Como siempre te digo, ahí te dejo esa información, me parece importantísimo. Además, recuerden que la salud mental y emocional es tan importante como la salud visual, como la salud en otros aspectos de nuestra vida y de nuestro cuerpo, que siempre cuidamos, pero dejamos ahí en el olvido la salud emocional y la salud mental. Son las 4:16. Estoy compartiendo las estampas de México a través de la frecuencia del 1310.

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1: Ya son las 4 de la tarde con 25 minutos. Muchas gracias a todos ustedes que nos sintonizan. Gracias a todos ustedes también que se toman unos minutos para reportarse a la cabina del 1310. De verdad que a mí personalmente me encanta cuando se reportan, cuando mandan sus saludos, solicitan sus canciones. Ya saben que mientras el tiempo nos lo permita, pueden solicitar 2-3 canciones, las que el tiempo nos vaya permitiendo, que al final de cuentas, pues para eso estamos, ¿no? Para que ustedes pasen un rato agradable escuchando radio, y sobre todo ahora en donde pues la radio está pasando pues momentos pues críticos, porque pues estamos en competencia y la competencia realmente es muy dura, y no me refiero a otras radios, sino me refiero a de repente a los streaming, a los podcasts, a las redes sociales, en donde sinceramente nos han quitado pues muchos oyentes, todas estas plataformas digitales que ya muy poquitas personas deciden y eligen la radio, y en especialmente Radio Guerrero Taxco, que ha sido pues ya tradición de las familias que sintonizan. Fíjense que he tenido la oportunidad, bueno, cuando estaba en el turno de la mañana tempranito, cuando me tocaba abrir pues el changarro, platicaba con algunas personas que pues ya se quedaron a escuchar la radio porque que su mamá o que su papá o que su abuelita escuchaba radio, entonces pues como que heredaron esa tradición de seguir escuchando, y justamente esta estación, el 1310. Así que yo los invito a que sigan pues escuchando radio, porque miren, a pesar de todo lo que les digo de la competencia, pues la radio, esta radio es gratis, es gratuita. En especial el 1310 pues tiene muchos géneros musicales, muchos espacios distintos para todos los gustos. Hay también versatilidad de voces, así como de repente tenemos un espacio favorito, pues también hay personas que prefieren escuchar a un locutor en especial. También tenemos versatilidad de voces, contenido, tenemos mucho contenido. Todas las campañas que ustedes escuchan en los cortes promocionales, por supuesto que no es trabajo únicamente de la voz que ustedes escuchan. Hay un trabajo inmenso desde Rafa Rogel, que es nuestro guionista, y nuestro productor estrella, Omar Díaz Villasana, que hacen magia y maravillas. Así que la invitación siempre será para que sintonicen la radio que ustedes quieran, pero que no se pierda eso de seguir escuchando radio. Insisto, tiene muchas ventajas, es gratuita y te acompaña, no es necesario que estés pegado ahí a la radio o al celular para que puedas entender el contenido, a diferencia de la televisión, te acompaña en todas sus actividades. Así que por favor, síguenos sintonizando, y muchas gracias a todos aquellos que se siguen reportando. Tengo saludos, y son para Male, que nos acompaña en Isotes, al auditorio de Loma Larga, que ya encontré su tema, en un ratito lo escuchamos también, y también mando saludos al auditorio que sintoniza en Tercera de Guadalupe, especialmente Alma Solitaria, a mi tía Margarita Martínez también, que nos está sintonizando en esta tardecita de jueves, a Ángel Ortiz y a Leonor Tapia a través de los medios digitales, a la señora Angélica Pineda también muchísimos saludos. Y a todos ustedes, auditorio querido. Ay, también el Zultepec, Estado de México, nos sintoniza David y Víctor. Hace un ratito se reportaron. Muchos saludos para ustedes. Me voy rápido con estos dos temas y luego ya saben que nos toca corte promocional. Pero ¿saben qué? Voy y vengo rapidito.

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7: Las pechugas. Son un pan dulce tradicional y emblemático de esta ciudad, caracterizado por su forma similar a un bolillo, elaboradas con masa de mantequilla, horneadas en horno de barro y reconocidas por ser la especialidad en panaderías como La Española, donde fueron creadas por don Miguel Carvajal y Carlos Loza Rodríguez. Son esponjosas, con una costra dorada y una hendidura en el centro, ideales para acompañar con café.
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1: Oigan, este tema, muerto en vida con el Juanga, es para saludar a don Rufino que nos acompaña en el taller, mi grabadora y yo. Gracias por la sintonía. Tengo algunas canciones pendientes que por supuesto vamos a escuchar en un ratito. También mando el saludo para el auditorio que sintoniza en Cumbre Soñada. Creo que ya encontré el tema de las jilguerillas. También en un ratito lo escuchamos. Muchos saludos para todos ustedes que nos siguen sintonizando en las estampas de México. Pues vámonos rapidísimo con la sección de hoy, el alimento estrella. Hoy en el alimento estrella conocemos a la papaya mexicana. Oigan, fíjense que la papaya se deriva del maya papaya, que significa zapote jaspeado. Y bueno, pues México es uno de los principales productores de papaya a nivel mundial, destacándose en la exportación de esta fruta a diversos países. El clima cálido y subtropical de regiones como Veracruz, Chiapas y Yucatán proporciona el entorno perfecto para el cultivo de papayas de alta calidad. Su cáscara contiene la sustancia de papaína, que además contiene muchísimos usos, múltiples usos, diría yo. Y bueno, pues también te cuento que Oaxaca es el principal estado productor de la papaya en México. Y la papaya mexicana es mucho más que una simple fruta, es un tesoro de la naturaleza que ofrece una combinación única de sabor, nutrición y además beneficios para la salud. Desde los campos del cultivo hasta las mesas de los hogares, la papaya desempeña un papel importante en la vida y sobre todo en la cultura de México. Vámonos ahora con lo que nos importa, lo importante de esta sección, que es lo que nos aporta la papaya. Fíjate que contiene un poquito de vitamina C, también vitamina A, potasio y además de folatos. ¿Cómo se recomienda el consumo? Bueno, pues así, fresca y directa, aunque también en jugos y en algunos batidos. Bueno, pues ahí estuvo en la sección de hoy. Debido al tiempo, rapidísimo nos fuimos con esta sección, el alimento estrella. Conocimos un poco acerca de la papaya mexicana. It's easy. 4:44, vámonos rapidísimo con estos últimos temas que tengo pendientes y envío muchos saludos para todos aquellos que disfrutan esta tardecita.

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1: 5 minutos y estaremos llegando a las 5 de la tarde. Voy a mandar ya los últimos saludos y son para Male, que nos acompaña en Izotes. Muchos saludos para el auditorio que sintoniza en Zultepec, Estado de México, para David y para Víctor, para la señora Angélica Pineda en el barrio Vicente Guerrero, para Ángel Ortiz y Leonor Tapia a través de los medios digitales. Muchos saludos para mi tía Margarita Martínez, que hace un ratito se reportó. También envío muchos saludos para don Rufino, que nos acompaña en el taller Mi Grabadora y Yo. También saludo con mucho gusto al auditorio que sintoniza en Loma Larga, al auditorio de Cumbre Soñada también muchos saludos, y al auditorio que sintoniza en Tercera de Guadalupe. Oigan, pues de esta manera estamos llegando al final de las Estampas de México. Yo mañana regreso para acompañarles, si el creador me lo permite, desde las 6 de la mañana con el espacio de Buenos Días Taxco, donde compartimos muy buena programación, además de la frase de la semana. Así que si quieren y pueden, mañana nos estaremos saludando. Mientras tanto, la invitación es para que permanezcan en esta frecuencia. En un ratito y después del corte estará con ustedes David Morales y música guerrerense. Les deseo un excelente jueves, cuídense mucho y nos escuchamos mañana.

0: quiero hablar con Pancha.
1: Bueno, ¿quién habla? ¿Pancha grande o Pancha chica? Pues me confundí porque están iguales de panchona las dos, ¿eh?
0: No está Panchita. Se fue para el otro lado. A las piscas. Con razón, yo lo estoy cantando polka. Ya está allá con los güeros. Pues le voy a cantar rock and roll ranchero. Échale.

ustedes para la rock and roll. Qué bonito acabaron, hombre, igual que empezaron. Ya llegó Pancha, raza. Bueno, Pancha, ahí estás. ¿Cuándo llegaste? Estás panchando. Válgame Dios, qué mujer tan hacendosa. Pues ya que estás aquí, ¡que venga la polca! ¡Échale!

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3: 4 de junio. Día Internacional de los Niños Víctimas Inocentes de Agresión. 1472, muere Nezahualcóyotl, rey texcocano entre 1431 y 1472. Durante su reinado, transformó a Texcoco en el epicentro cultural de México antiguo y destacó como un brillante estratega, legislador, arquitecto y filósofo. 1783, los hermanos franceses Montgolfier realizan la primera demostración pública de un globo aerostático. 1861, el Congreso de la Unión emitió el decreto que declaró fuera de la ley a los responsables del asesinato del liberal Melchor Ocampo, perpetrado el día anterior. Esta medida les retiró a los perpetradores toda garantía en sus personas y propiedades. Y 1928, muere Lauro Aguirre, reconocido educador tamaulipeco, reformador de la pedagogía e impulsor de la enseñanza normal.
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3: Descubre, aprende y cuida tu salud. 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
4: ¿Sabías que sostener el auricular del teléfono muy apretado contra la piel puede provocar la aparición de acné arriba de la oreja o a lo largo de la mandíbula? Como tip preventivo, para su aseo personal, use diariamente jabón neutro y agua fría. No exprima los barros, se inflaman más y pueden causar cicatrices. Mantenga una alimentación saludable que incluya papaya, zanahorias, perejil, pepinos, cebollas, ajos. Estos alimentos son ricos en provitamina A, cobre y vitamina C, que fortalecen el sistema inmunológico al controlar las bacterias que causan el acné.
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3: Mantenerte bien hidratado es fundamental para tu salud en esta temporada de calor. Un consejo del nutriólogo Juan Montoya.
4: En el ejercicio, perder agua es perder el rendimiento. Durante la actividad física se pierde agua principalmente a través del sudor. Una pérdida del 2% del peso corporal puede disminuir la fuerza, la resistencia, la capacidad de concentración. Además, aumenta el riesgo de calambres, golpes de calor y no basta con hidratarse después. Lo ideal es iniciar ejercicios bien hidratados y mantener reposición durante la actividad y pesarse antes y después de entrenar, y puede ayudar a estimular cuánto líquido se perdió. La hidratación es parte del entrenamiento, no un detalle secundario.
3: No te derritas. Un consejo del nutriólogo Juan Montoya en esta temporada de calor.
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7: Las vueltas alrededor del kiosco. En 1953, todos los domingos, la orquesta La Perla de Taxco, en punto de las 8 de la noche, daba principio a las serenatas, en donde la sociedad de Taxco, vestida con sus mejores galas, comenzaba el baile tradicional. Los hombres caminaban en una dirección alrededor del kiosco y las mujeres en sentido contrario, lo que permitía miradas y sonrisas fugaces a cada vuelta y brindaba la oportunidad a los caballeros de evaluar y escoger la pareja que más le interesaba para invitarla a bailar, a menudo acompañadas de sus familias para mantener el decoro. Las 11 de la noche era la hora oficial y tradicionalmente permitida para que los jóvenes regresaran a su casa.
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8: Taxqueños ilustres en los siglos 18 y 19.
9: Alfonso Verdugo Aragonés, bautizado probablemente el 11 de abril de 1709 con el nombre de Ildefonso, que se usaba indiferentemente como Alfonso o Alonso, formó parte de la numerosísima prole de don Martín Verdugo Aragonés y doña María de Rivera Ulloa y Taboada. Fue colegial seminarista de San Ildefonso de la capital, en el que comenzó y terminó la carrera de sus estudios con plausibles ventajas y grandes créditos de que dio muestra en la Universidad de Salamanca, donde recibió el grado de doctor en leyes con pública y universal aclamación.
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2: El proyecto arquitectónico fue realizado por Cayetano de Sigüenza, pero no hay seguridad de quien realizó la obra. En un poema hecho para conmemorar el regreso de Don Manuel de la Borda, se habla de un tal Durán, del que se dice fue el artífice de esta iglesia. Por eso se cree que él pudo haber participado en la realización de la obra. En el Archivo General de la Nación aparece el nombre de Don Diego Durán, que vivía en México hacia 1753. Fue precisamente por el tiempo en que fue construida Santa Prisca. Por otra parte, el Durán mencionado en esos versos pudo haber sido Don Miguel Custodio Durán, uno de los arquitectos que firmaban las ordenanzas para arquitectos de 1736. En último análisis y según los datos más seguros, parece que el proyecto fue de Sigüenza. Durán dirigió la construcción y el maestro de obras fue Don Juan Caballero.
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3: 4 de junio. Día Internacional de los Niños Víctimas Inocentes de Agresión. 1472, muere Nezahualcóyotl, rey texcocano entre 1431 y 1472. Durante su reinado, transformó a Texcoco en el epicentro cultural de México antiguo y destacó como un brillante estratega, legislador, arquitecto y filósofo. 1783, los hermanos franceses Montgolfier realizan la primera demostración pública de un globo aerostático. 1861, el Congreso de la Unión emitió el decreto que declaró fuera de la ley a los responsables del asesinato del liberal Melchor Ocampo, perpetrado el día anterior. Esta medida les retiró a los perpetradores toda garantía en sus personas y propiedades. Y 1928, muere Lauro Aguirre, reconocido educador tamaulipeco, reformador de la pedagogía e impulsor de la enseñanza normal.
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